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1: 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Nuestro invitado de hoy es Carlos Rojas Ramírez, maestro en Estudios de la Cultura y la Comunicación de la Universidad Veracruzana y doctorado en Investigación Educativa también por nuestra Casa de Estudios. Es coordinador regional del Área de Formación Básica General de la Zona Jalapa y forma parte del Consejo de Redacción de la revista La Palabra y el Hombre. La palabra y el hombre entra a la cancha del análisis y la reflexión sobre el fútbol y se abre campo para explorar un tema que por primera vez aborda en sus 69 años de existencia. La Copa Mundial es la competencia que organiza la Federación Internacional de Fútbol, FIFA, y que centra la atención de la mayoría de los habitantes del planeta. Los coordinadores y colaboradores de este número saltan a la cancha de las opiniones y propuestas con diferentes enfoques sobre la justa deportiva. Junto a la ilusión y la pasión que genera la disputa por la Copa del Mundo, va en prenda también el pensamiento crítico acompañado de la literatura y el arte.

0: ¿Qué tal? ¿Cómo están? Nos da, como siempre, mucho gusto estar con ustedes en este programa de la editorial de la Universidad Veracruzana, hoy en Ley Dile, donde comentamos las novedades de nuestro sello editorial. Y como siempre, empezamos saludando a Alma Espinosa, que está aquí con nosotros para platicar, comentar y hacer entrevistas. ¿Qué tal, Alma? ¿Cómo te va?
1: Hola, ¿qué tal, Germán? Me da mucho gusto saludarte y darle la bienvenida a todas las personas que nos escuchan cada semana para conocer una novedad de la editorial de la Universidad Veracruzana. Y en este caso, nos vamos a poner bien a tono de lo que se está viviendo no solamente en nuestro país, sino en el mundo. Vamos a hablar del número 75 de la revista La Palabra y el Hombre, que está dedicada justamente a el fútbol, al mundial que vamos a presenciar. Y bueno, pues hoy vamos a platicar con los dos directores técnicos de este encuentro de la revista. Es Carlos Rojas y pues tú, Germán Martínez Aceves.

0: quienes fueron los creadores, las mentes brillantes, los directores técnicos de este número. Bienvenido, Carlos, me da muchísimo gusto saludarte. Y bueno, pues empecemos a platicar cómo es que se empieza a hacer esta selección de jugadores, hacer toda esta estrategia del juego de la palabra y el hombre.
1: Bueno, pues buenos días, muchísimas gracias Germán y Alma. Estoy muy contento de poder compartir este proyecto y hablar del número 75 de La Palabra y el Hombre, que como bien señalas, está dedicado al fútbol y al mundial. La selección, como en la conformación de todo equipo, fue un reto encontrar colaboradoras, colaboradores, amantes del fútbol y amantes de la palabra, ¿no? Por lo general, está el cliché en la cultura mexicana de que escribir sobre fútbol es un poco escribir hacia dos silencios. Los jugadores de fútbol a veces no son los lectores más populares, los más clásicos, y la gente que goza de la literatura a veces tiene como enemigo cultural o común al fútbol. Entonces, este número rompe de alguna manera ese prejuicio, esa falsa creencia, y plantea una alineación muy particular desde la antropología, la literatura, el arte, el cine, la sociología, una lectura crítica de juego en la que todos y todas las participantes de alguna manera seguimos la estela que Juan Villoro, como gran ensayista, ha creado y ha dado en la cultura y en las letras mexicanas, ¿no?
2: Sí, además, pues ya lo dijo Carlos, debo de comentar que la idea fue él. ¿Sí? Ya me dijo a mí que si lo hacíamos, y es algo que también debemos de agradecer a Mario Muñoz, haber tenido esa flexibilidad de aceptar que algo que puede llamarse o puede tratarse como banal, como algo trivial, como el fútbol, esté en una revista como La Palabra y el Hombre, ¿no? Uh-huh. Yo creo que eso es algo muy importante, y Mario dijo, pues sí, va, ¿no? Entonces, lo hacemos, porque ya lo dijo Carlos, queremos tener esos enfoques diversos sobre el fútbol, miradas diversas, pero también nuevas, ¿no? Porque pues está Juan Villoro, sabemos que está siempre muy socorrido ante esos temas, pero pues hay más, ¿no? Hay mucho más personajes que pueden hablar al respecto. Entonces, yo creo que ese es un punto importante. Y realmente agradecemos a Mario esa apertura, ¿eh?
0: Me gustaría que habláramos acerca de esos, desde estas perspectivas que hablaron, desde el punto de vista antropológico, también del cine. Uh-huh. Hay una colaboración del cine. Más adelante les leeré un fragmento de La Décima, que también hay acerca del fútbol, que es muy buena, que tiene todo esto, ¿no? Que es la alegría del juego, todo lo que se da en la cuestión social. Uh-huh. Y bueno, pues también lo que es la técnica y lo que es el propósito del juego, ¿no? Se le ha criticado mucho al mundial, que es como ya más visto para la cuestión de mercadotecnia, económica, pero creo que aquí podemos rescatar muy bien que el fútbol no solamente es eso, ¿no? Sino que también tiene que ver en otras áreas, como también el arte, ¿no? Entonces, bueno, platícanos un poco qué tenemos en este número 75 de La Palabra y cuáles son estas colaboraciones, la alineación.
1: Exactamente. Sí, en efecto, el fútbol de alguna manera siempre ha estado dominado por ciertos poderes fácticos y por discursos dominantes desde ciertos tipos de medios de comunicación y ciertas instituciones. Pero eso no resta que el fútbol es mucho más, que desborda ese sentido y esas formas de control, con libros increíbles, desde Norbert Elias y los procesos de civilización, que ya desde las ciencias sociales han impulsado otro tipo de lecturas para descubrir cómo se manifiesta el poder, cómo se manifiestan las pasiones, cómo se manifiestan los imaginarios a través del fútbol, cómo el fútbol de alguna manera es una de las, habla mucho de las pasiones, de los intereses de los grupos sociales. Entonces, en esta línea contamos con dos cracks, con dos centros delanteros increíbles de la antropología, como lo son Homero Ávila y Juan Pablo Cebadúa, que son rockeros, grandes antropólogos sociales, estudiosos de las juventudes y aficionados del Cruz Azul. Entonces, eso le da al número también un toque melancólico, un toque que tiene que ver con las causas perdidas y con el equipo de todos los trabajadores y de toda la gente que sueña con que puede ser campeón, que esa es una de las formas más interesantes del fútbol.
0: Eso fue muy cruel. Todo lo que has estado diciendo acerca de

0: relacionado al Cruz Azul.
1: Sí, eso está increíble. Y Germán lo apunta muy bien. El maestro Mario tiene esta flexibilidad. También podríamos hablar de las Chivas con la participación del maestro Agustín del Moral. Sí, aquí también agradecemos muchísimo este ensayo increíble. Tiene, por supuesto, ya el libro de Alberto Onofre, ¿no? Que es un libro increíble, sui generis, ¿no? Este libro biográfico, una biografía novelada, si queremos verla así, sobre la gran tragedia del Mundial, ¿no? Que es cuando Alberto Onofre se fractura y queda fuera de México 70. Es otra mirada, la mirada de un escritor, de un novelista, un traductor, un editor, pero también podemos encontrar miradas desde los estudios de cine y arte, como la colaboración de Raciel Martínez, quien nos dilata la pupila de lo que puede ser el deporte y hace una lista fantástica de películas que han hablado sobre el fútbol. Desde películas en el orden de la cultura masiva, que podríamos llamar las películas de gol que existen, o las películas de Atlético San Pancho, que marcaron una generación de todos aquellos jóvenes que soñábamos con la Copa Coca-Cola, ¿no? Y con competir con nuestra secundaria y nuestros amigos, ¿no? Siempre se ha dicho que el partido más increíble, el que todo niño puede vivir, es el primero A contra el primero B, ¿no? Entonces, un poco Raciel nos invita a ese tipo de expresiones, pero a películas que podríamos llamar más de autor, ¿no? También más de culto, ¿no? Como esa gran película en donde participa el propio Pelé, Silvestre Stallone, Michael Caine, que se traduce como Salto a la Libertad, ¿cómo se traduce un juego por la libertad? Que es esta, ya después lo precisaré, pero es esta gran película en donde
2: Escape
1: a la Victoria, que es un encuentro entre presos y todos los carceleros, ¿no? Donde se está jugando un poco más que el orgullo, y que esa es una de las magias del fútbol, ¿no? El fútbol es el deporte del capitalismo, ¿no? Surge como una expresión muy específica del capitalismo en el siglo XIX, y de alguna manera siempre ha tenido ese motor de ser una lucha, una microlucha de clases que en 90 minutos permite generar esa ilusión y a veces esa realidad de poder enfrentarte a otro grupo, ¿no? A otra escuadra y demostrar un poco un montón de valores y un montón de características que definen a los futbolistas, ¿no? ¿No, Germán, otro que te gustaría, tal vez la parte literaria?
2: Bueno, nomás también en general el contexto, que también está Iván Solano, Axel Elías, Mercedes Díaz y Jorge Negroe, que hablan de todo lo que significa política y económicamente el Mundial. Eso es muy interesante, y lo que ya menciona acá sobre lo que significa para los obreros y para los barrios estar en el fútbol. Es una contradicción permanente el fútbol, una exposición así como tal. Pero algo también muy interesante es de que la maestría en cartel del Instituto de Artes Plásticas, los invitamos a que sean parte de las imágenes. De hecho, son el dossier y la portada, que es de José Manuel Morelos, que es el director del instituto. Entonces, pues nos pareció interesante. Además, hay tres compañeras ahí que hacen sus carteles, que una de ellas muy característico, que es una zapatilla con tacos de fútbol, que ya se fue a una exposición y tuvo una mención honorífica. Todo estuvo muy bien eso, ¿no?
0: Claro.
2: Entonces, esa participación del Instituto de Artes Plásticas también es muy importante.
0: Tú me comentabas, Germán, que también habían tenido una primicia, que se daba aquí una información importante, porque yo también les preguntaba acerca de la participación femenina en este número, ¿no? Y tú me decías, bueno, es que hay también una primicia, y cuéntanos esta primicia.
2: Este es el Mundial Femenil de Fútbol, que ya será próximamente y que se va a organizar entre México, Estados Unidos, República Dominicana, ¿no? Jamaica van a participar ahí. Entonces, eso también viene creciendo mucho, el fútbol femenil, y también apenas está empezando a analizar y a comentar, ¿no? Y creo que eso es muy importante, porque además hemos visto la evolución del fútbol femenil, que técnicamente ha sido muy, muy grande, ¿eh? Y es más, debo confesar que a veces disfruto más los partidos del fútbol femenil que los masculinos, porque juegan con todo las mujeres. Y aquí vemos ahora los jugadores que están especializados primero en teatro, ¿no? Con cualquier razón, y están haciendo un teatro y tremendo, ¿no? Pero bueno, así es. Ahora, la otra también, y la mayoría de los que participan han jugado de una u otra forma, ¿no? Carlos Rojas,

0: por ejemplo, es, le decimos aquí entre los cuates el CR10, porque Carlos Rojas y Cristiano Ronaldo es CR7, entonces el CR10. Que pertenecemos a una agrupación donde platicamos todos los deportes, que se llama el Observatorio Maradoniano, donde participan la mayoría, donde están Mirna Benítez también, Olivia Harvio, y está ya los que mencionó Carlos hace un momento. Pero también la parte literaria, es Rafa Campos, que lo invitó a hacer una décima, porque además Rafa es delantero. Y Rafa juega fútbol y juega bastante bien, ¿no?
1: Bueno.
0: Es bueno, ¿no? Entonces nos hizo una décima, ¿no? Y aparece ahí en la palabra y el hombre. Uh-huh. Y cosas así.
2: A ver, les voy a leer un fragmento de esta décima de Rafa Campos Romero, que se llama Ya se nos viene el Mundial. Luminoso como el sol llegará en el 26 y nadie hablará del béis porque el Mundial de Fútbol nos pondrá en el mismo hall con gringos y canadienses. Pero eso sí, ni lo piensen. Se mantendrá la frontera cobrándose con barrera los aranceles que vencen. Ni un Messi As, ni un cristiano y tampoco un musulmán. Los credos se orientarán a un dios redondo y profano, a un gran profeta del llano, del potrero o la academia, que sane cada blasfemia bajando un balón del cielo y redima nuestro anhelo de gloria o de alcoholemia. Y así sigue Rafa Campos escribiendo acerca del fútbol. Y bueno, pues, ¿qué otro texto encontramos aquí, Carlos? Que también, retomando un poco lo que decía Germán, con los carteles que fueron creados con los estudiantes de la maestría que ofrece el Instituto de Artes Plásticas, son muy buenos. Es también, además de la alusión al fútbol, es también una crítica social que están haciendo estos alumnos. Y desde luego, pues, hay una figura que tiene un balón, que tiene una peluca de un personaje bastante problemático para nosotros, que ha sido un presidente, ¿no?
1: Sí, eso es muy valioso, porque la mirada desde los carteles al fútbol comunica esa lectura política, esa lectura crítica, ¿no? Esa capacidad que tiene la imagen de descentralizar, digamos, en el argot futbolístico, de poner las cosas en fuera de juego, ¿no? Y hacernos mirar más allá del espectáculo, más allá de las dinámicas del mercado. El trabajo de los estudiantes de la maestría, la verdad, fue muy, muy increíble, y todo el trabajo de platicarles el número, de comentarles que buscábamos que la palabra y el hombre tuviera esa otra perspectiva, digamos, que pudiera cuestionar los discursos dominantes de los medios de comunicación, del mercado, de la publicidad, que son expresiones mediáticas del fútbol, pero que hay otro tipo de discursos también valiosos. En ese punto también me gustaría mencionar dos textos más que cabrían muy bien y que establecen una buena relación. Uno, el de Cuauhtémoc Jiménez Moyo, que es un gran pedagogo y un gran investigador de la UBI, de la Universidad Veracruzana Intercultural, y también un gran futbolista, ¿no? Y también un gran futbolista, un gran ser humano que nos remite a ese país del fútbol que es muy valioso, que es el de la infancia. Entonces, leer ese texto es también un poco llegar a otra mirada del fútbol que siempre guardamos, que atesoramos, ¿no? Y hay otro de un publicista, que este es un texto muy particular, de Enrique Romero, que él ha trabajado en empresas publicitarias para diferentes marcas que han cubierto eventos de fútbol, y causó mucha controversia ese texto, porque realmente, a diferencia de la mayoría, sí hay se siente esa pasión desbordada por el fútbol, y un poco defendíamos esa idea, es que también es eso el fútbol, ¿no? También tiene que haber voces críticas, también tiene que haber voces desde la pasión, voces más irracionales, voces tal vez mucho más agudas, ¿no? Pienso en la voz de Mariana Rodríguez Gámez, que es una voz desde la antropología, desde la corporalidad, desde la intimidad, la pareja, ¿no? Lo difícil que es vivir con alguien que ama se queja. Ese es uno de los de las perspectivas de las que poco se habla, pero que creo que con este texto se logra ver esa subjetividad. También está el caso del texto de Ana Cristina Pérez Ramos, que es de las primeras

0: primeras autoras egresadas del Centro de Estudios de la Cultura y la Comunicación de la maestría que escribe sobre fútbol. Entonces tiene un mérito especial porque ella posee marcos teóricos, metodologías para ver el fútbol desde los estudios de la cultura, ¿no? Entonces nos parecía importantísimo que en la parte de Estado y sociedad, o como lo habíamos pensado, estadio y sociedad, pudiera dar una mirada desde los estudios de la cultura, ¿no? Y a todo este fenómeno del fútbol desde la Liga Femenil.
1: Y además, pues voy a echar también una publicidad propia,
2: sí,
1: ¿no?
2: Sí, sí.
1: Debuto como cuentista también aquí.
2: Okay.
1: Lo cual a mí me da mucho gusto porque yo lo hice con miedo, ¿no? Pero pues me lo aceptaron y dije, qué bueno. No, hablo sobre el Milagro de Estambul, que es un partido de la Champions League. Ajá. Muy importante, que se jugó ya hace más de 20 años y que me tocó una historia muy rara y me tocó verlo en Puebla. Y en una cantina, como suele pasar en los buenos momentos para ver el fútbol, con una amiga, y después desapareció todo ese lugar. Regresé al siguiente año y ya no estaba. No había nada de ese lugar. Y me pareció muy extraño, entonces empecé a hilar toda una historia que se llama así, el Milagro de Estambul, porque así se llama ese partido, porque iba perdiendo Liverpool 3-0 en el primer tiempo. Y en el segundo tiempo lo empatan. Exactamente. Vinieron los penaltis y ganó el Liverpool. Entonces, pues pasan una serie de cosas ahí interesantes. Entonces, que escribí, ¿no? Entonces, ahí voy.
3: Bueno, pues yo creo que sí, ya estamos en los minutos adicionales que están agregando el árbitro. Y bueno, pues no sé si quieran comentar algo más para terminar y bueno, para invitar a las personas a que se acerquen a este número 75 de La Palabra y el Hombre.
0: Sí, invitarlos, invitarlas a que disfruten de este texto, a que lo lean de manera crítica, a que lo difundan muchísimo, porque puede llegar a muchos públicos interesados en el fútbol, que es un gran público, un público muy amplio, que disfruten el Milagro de Estambul, porque realmente es un cuento fantástico como género y como expresión literaria, y que nos acompañen a vivir el Mundial a través de la palabra, y que ojalá se organice alguna cascarita o algún partido en donde podamos seguir hablando del número y de muchísimas cuestiones relacionadas con el fútbol, y agradecer muchísimo el espacio.
1: Y ojalá también se pueda revivir a los Rablos de Otilia, que jugaban aquí en la editorial, era el equipo de la editorial, los Rablos de Otilia, así es.
2: Qué buen nombre.
1: Y bueno, sobre todo, pues ese esfuerzo permanente que hacemos, que empezó con Eduardo Galeano, con Juan Villoro, con José Ramón Fernández, de no dejarse llevar por la manipulación de la televisión, sino encontrar toda esa hondura política, cultural, humana que hay en el fútbol y que significa también cambios. O sea, podemos verlo en todo el mundo, cómo se vuelca en fiesta y puede llegar a sanguerra en algún momento ante esas situaciones del fútbol. El fútbol es un deporte que une y desune al mundo en general al mismo tiempo, y obviamente merece miradas críticas, sociales, políticas, antropológicas, culturales, en todos los sentidos, ¿no?
3: Okay. Pues muy bien, ya nada más me resta decirles que este número está disponible en la librería en línea, la encuentran en librería.uv.mx, ahí está disponible para envíos a todo el país, y también la encuentran en la editorial, en la librería de la editorial de la Universidad Veracruzana, que se encuentra en la calle de Nogueira número 7, en el centro de Jalapa, Veracruz. Pues bien, muchas gracias, y pues bienvenidos todos los lectores y lectoras de este número 75 de la revista La Palabra y el Hombre.
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1: El 15 de mayo, la Universidad Veracruzana celebró una ceremonia para honrar a sus académicas y académicos y, en este marco de celebración, entregar el premio al Decano 2026. En la ceremonia, el Dr. Martín Aguilar Sánchez, rector de nuestra Casa de Estudios, dirigió un mensaje a la comunidad universitaria.
2: La enseñanza, en general, atraviesa hoy un momento de profundas transformaciones, particularmente la enseñanza universitaria, debido al cambio constante de las tecnologías, de las formas de acceso a la información y también de las preguntas que las nuevas generaciones formulan sobre el mundo y sobre sí mismas. Sin embargo, hay algo que permanece: la necesidad de la presencia humana en el proceso educativo. Puede haber muchas transformaciones tecnológicas, pero la presencia humana en el proceso educativo es fundamental. Por ello, esta ceremonia representa una oportunidad para reconocer la diversidad de tareas y trayectorias que sostienen cotidianamente la vida académica de nuestra universidad. Hoy celebramos a maestras y maestros jubilados cuya labor dejó una huella duradera en la institución, y esto lo digo sin demagogias. Académicas y académicos que este año obtuvieron los niveles 2 y 3 en el Sistema Nacional de Investigadoras e Investigadores, y también recordamos con mucho cariño, gratitud y respeto a quienes formaron parte de nuestra comunidad universitaria y hoy permanecen en la memoria colectiva. Cada una de estas distinciones expresa una dimensión distinta del trabajo universitario. Algunas reconocen la permanencia y la experiencia acumulada, otras la calidad del acompañamiento formativo, la capacidad de investigar, generar conocimiento y contribuir al desarrollo científico, humanístico y tecnológico. Todas

0: Sin embargo, remiten a un mismo compromiso, el de construir una universidad pública que mantenga vivo el pensamiento crítico, la formación integral y la responsabilidad social del conocimiento. Vivimos una época marcada por la sobreabundancia de información, pero también por la desinformación, la fragmentación y la dificultad creciente para distinguir entre lo verdadero, lo falso y lo engañoso. En ese contexto, la figura docente adquiere una relevancia todavía mayor, porque enseñar no consiste únicamente en transmitir datos o contenidos, implica formar criterio, despertar curiosidad intelectual, cultivar la capacidad de preguntar y acompañar a las y los estudiantes en la construcción de una mirada propia sobre la realidad. Nuestras y nuestros estudiantes enfrentan desafíos particularmente complejos: las afectaciones a la salud mental, la incertidumbre social, las tensiones económicas, las violencias y la preocupación legítima frente al futuro del planeta forman parte de la experiencia cotidiana de muchas y de muchos jóvenes. En medio de esas circunstancias, la universidad necesita maestras y maestros capaces de ofrecer conocimiento, pero también referencias éticas, confianza intelectual y sentido humano. En ese acompañamiento, el diálogo vuelve a ser central. Hay momentos en que una orientación oportuna, una conversación atenta o una palabra de aliento tienen efectos que rebasan el ámbito estrictamente académico. La relación entre docentes y estudiantes continúa siendo...
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1: El 15 de mayo, la Universidad Veracruzana celebró una ceremonia para honrar a sus académicas y académicos y, en este marco de celebración, entregar el Premio al Decano 2026. Durante la ceremonia, la maestra María del Consuelo Bolio Vera, académica jubilada de la Facultad de Música, dirigió un mensaje en representación de las y los académicos jubilados.
2: A lo largo de los años, vimos cambiar planes de estudio, tecnologías y formas de comunicación. Pero hubo algo que nunca cambió: el compromiso humano detrás de cada clase. Porque enseñar exige preparación, sí, pero también sensibilidad, entrega y una profunda confianza en el valor de los demás. Hoy, desde la jubilación, muchos podrían pensar que nuestra labor quedó atrás. Sin embargo, somos docentes por siempre. Seguimos enseñando con la experiencia, con el ejemplo y con la memoria viva de lo aprendido en las aulas y en la vida universitaria. Miramos con orgullo a la Universidad Veracruzana y a las nuevas generaciones de docentes que continúan esta tarea con entusiasmo, creatividad y responsabilidad. Sabemos que los tiempos actuales presentan retos distintos. La velocidad de los cambios, las nuevas tecnologías, las exigencias sociales y las dificultades que enfrenta la educación pública. Pero también sabemos que mientras existan maestras y maestros comprometidos,

0: Siempre aspiraremos a un mejor futuro. En este día queremos expresar ante todo gratitud. Gratitud a nuestras y nuestros estudiantes que dieron sentido a nuestra labor cotidiana. Gratitud a nuestras y nuestros colegas con quienes compartimos esfuerzos, proyectos y amistades entrañables. Gratitud a nuestras familias que comprendieron las horas de trabajo, las preocupaciones y las responsabilidades que acompañan a esta profesión. Y también gratitud a la Universidad Veracruzana, institución que nos permitió crecer, servir y dejar una huella en miles de vidas. A las y los maestros en activo les decimos con afecto y respeto: continúen creyendo en lo que hacen. Nunca subestimen el impacto de una palabra de aliento, de una clase bien preparada o de una conversación oportuna con estudiantes. Muchas veces, la verdadera trascendencia de un maestro se descubre años después. Finalmente, deseo que este Día de la Maestra y el Maestro sea una ocasión para honrar la dignidad de la enseñanza y para recordar que educar sigue siendo uno de los actos más generosos y esperanzadores que puede realizar un ser humano. Muchas gracias y felicidades a todas y todos los maestros.
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1: Gracias por acompañarnos en UV Noticias, el espacio donde le presentamos la información de las actividades que se llevan a cabo en la Universidad Veracruzana. Un esfuerzo de la Dirección General de Comunicación Universitaria para llevarles la ciencia, las artes y el deporte. Soy Claudia Peralta y esto es UV Noticias.

0: La Universidad Veracruzana celebró el Día del Maestro 2026. Se conmemoró el 35 aniversario de Matraca AC. En los deportes, conversaremos con medallista en boxeo categoría 63 kilogramos. Iniciamos con la información. Para reconocer la vocación de servicio de todas las maestras y maestros universitarios, la Universidad Veracruzana ha instituido la celebración con motivo del Día del Maestro el pasado 15 de mayo en la Sala de Conciertos de Tlacná Centro Cultural, donde además entregó el premio al decano y otros reconocimientos importantes. Vayamos con la información.
1: En el marco del Día del Maestro, la Universidad Veracruzana reconoció a académicas y académicos por su trayectoria, compromiso y aportación humana, durante una ceremonia realizada en la sala anexa de Tlacná, Centro Cultural, en Jalapa. El rector Martín Aguilar Sánchez destacó la importancia insustituible de la labor docente, al señalar que ninguna tecnología puede sustituir el encuentro humano que ocurre en las aulas, tutorías y espacios universitarios. Subrayó que las y los docentes forman pensamiento crítico, acompañan procesos de vida y contribuyen a la transformación social desde la educación pública.
2: Esta ceremonia representa una oportunidad para reconocer la diversidad de tareas y trayectorias que sostienen cotidianamente la vida académica de nuestra universidad. Hoy celebramos a maestras y maestros jubilados cuya labor dejó una huella duradera en la institución, y esto lo digo sin demagogias. Académicas y académicos que este año obtuvieron los niveles 2 y 3 en el Sistema Nacional de Investigadoras e Investigadores. Y también recordamos con mucho cariño, gratitud y respeto a quienes formaron parte de nuestra comunidad universitaria y hoy permanecen en la memoria colectiva. Cada una de estas distinciones expresa una dimensión distinta del trabajo universitario. Algunas reconocen la permanencia y la experiencia acumulada, otras la calidad del acompañamiento formativo, la capacidad de investigar, generar conocimiento y contribuir al desarrollo científico, humanístico y tecnológico. Todas, sin embargo, remiten a un mismo compromiso, el de construir una universidad pública que mantenga vivo el pensamiento crítico, la formación integral y la responsabilidad social del conocimiento.
1: En este acto se entregaron reconocimientos a personal académico jubilado, así como distinciones por desempeño docente y a integrantes del Sistema Nacional de Investigadores e Investigadoras. También fue concedido el premio al decano a Víctor Hugo Vázquez Rentería, del Área Académica de Humanidades, y Celia María Calderón Ramón, del Área Académica Técnica.

0: Esta última dijo que el premio representa más que un privilegio, una verdadera lección de humildad, ya que permite mirar hacia atrás y reconocer a todas las personas que han acompañado su labor. En el evento, autoridades universitarias y estatales coincidieron en que la labor docente es clave para el desarrollo de Veracruz. La ceremonia concluyó con la participación de la Xali Big Band. Reportó Nuria Martínez Cabrera.
1: La Feria Internacional del Libro Universitario 2026 está a unos días de su arranque, comenzando actividades el viernes 22 y finalizando el domingo 31 de mayo. Y esto fue lo que se dijo el pasado jueves en la rueda de prensa.
0: La edición 31ª de la Feria Internacional del Libro Universitario ya tiene fecha. Del 22 al 31 de mayo, la Universidad Veracruzana llevará a cabo más de 500 actividades académicas, artísticas y culturales en las 5 regiones universitarias del estado. La FILU 2026 tendrá como sedes principales la Casa del Lago y la Unidad de Artes, además de espacios como la Pinacoteca Diego Rivera, el Teatro JJ Herrera y la Casa Museo de la Música Veracruzana. En rueda de prensa, la coordinadora de la FILU, Judith Páez Paniagua, acompañada por la directora general de Comunicación Universitaria, Norma Trujillo Báez, informó que esta edición estará dedicada a las juventudes con la participación de Sudáfrica, Palestina y Colombia como países invitados. La inauguración oficial será el 22 de mayo en el Foro Abierto Miguel Vélez Arceo, con la presencia de autoridades universitarias y representantes diplomáticos de las naciones participantes. Entre las actividades destaca el foro académico Juventudes 2021, Memoria y Construcción de Paz, donde especialistas nacionales e internacionales reflexionarán sobre democracia, identidad, memoria histórica y cultura de paz. Durante la feria también se entregará el doctorado honoris causa al investigador y escritor Axel Didrikson, además de la medalla al mérito UB y diversos premios literarios y académicos. Por su parte, el director general de la editorial UB, Agustín del Moral Tejeda, informó que durante la FILU serán entregados premios nacionales de novela, dramaturgia, ciencia y reconocimiento estudiantil, además de presentarse nuevas publicaciones y actividades dedicadas a los audiolibros y la literatura contemporánea. La FILU reunirá a más de 500 editoriales nacionales e internacionales y contará con la participación de reconocidos autores de México y otros países. Asimismo, habrá talleres, actividades infantiles y juveniles, presentaciones editoriales, conciertos, homenajes musicales y un ciclo de cine internacional, todo con acceso gratuito. El programa completo puede consultarse en el sitio oficial de la Universidad Veracruzana. Reportó Nuria Martínez Cabrera.
1: El pasado 11 de mayo se conmemoró el 35 aniversario del Movimiento de Apoyo a Niños Trabajadores y de la Calle AC, con la exposición artística Soñando por la Vida, 35 aniversario de Matraca AC, resultado de la coordinación entre Matraca AC, el Instituto de Artes Plásticas y la Facultad de Artes Plásticas de la Universidad Veracruzana.
2: Alrededor de 20 estudiantes de la Universidad Veracruzana participaron en la exposición colectiva Soñando por la Vida, la cual celebra los 35 años de labor de la Asociación Civil Matraca a favor de las infancias y juventudes trabajadoras y en situación vulnerable. La muestra, instalada en el Centro Recreativo Jalapeño, reúne carteles y obras gráficas desarrolladas por alumnado de la Maestría en Diseño de Cartel y de la Facultad de Artes Plásticas, junto con niñas, niños y jóvenes de la Asociación Civil, como resultado de talleres y actividades de intercambio artístico. En representación del alumnado, Ismael Gabriel Rubio señaló que las piezas son un testimonio visual de resistencia, lucha y esperanza, además de una forma de reconocer el derecho de las infancias y juventudes a construir su futuro desde el presente. Por su parte, Mauricio Méndez Ortiz compartió que los talleres artísticos representaron una experiencia de aprendizaje y descubrimiento, mientras que César Ramos Hernández destacó que la asociación le ha brindado espacios de recreación, estudio y desarrollo personal. La exposición permanecerá abierta al público hasta el 31 de julio en el Centro Recreativo Jalapeño, informó Paola Cortés Pérez.
1: Estudiantes y profesores de la Facultad de Odontología de la Universidad Veracruzana realizaron una feria informativa con motivo del Día Mundial de la Salud Periodontal, iniciativa internacional orientada a promover la prevención y el cuidado de las encías como parte fundamental de la salud integral. La actividad reunió alumnos de las experiencias educativas de periodoncia y clínica de

0: periodoncia, quienes instalaron módulos, carteles, maquetas, trípticos y dinámicas interactivas para compartir información con la comunidad universitaria del área de Ciencias de la Salud. Miguel Eric García Rivera, profesor de la Facultad de Odontología, explicó que la salud periodontal involucra encías, raíces y hueso de soporte dental. Destacó que actualmente existe evidencia científica sobre la relación entre enfermedades periodontales y padecimientos sistémicos. En la organización participaron 10 grupos integrados por estudiantes de distintos semestres, quienes prepararon materiales de divulgación y contenidos para redes sociales con el propósito de ampliar el alcance de la campaña preventiva. Durante la jornada, el estudiantado coincidió en la importancia de fortalecer la educación preventiva y promover hábitos de higiene oral, así como ofrecer espacios de divulgación científica dirigidos a la comunidad universitaria y al público en general. Los museos son espacios vivos de memoria, identidad y diálogo. Por ello, y en celebración del Día Internacional de los Museos, conmemorado hoy 18 de mayo, vayamos al otro lado del estudio con mi compañero Pedro, quien está acompañado por las encargadas de las actividades de celebración en el Museo de Antropología de Jalapa.
1: Gracias, Claudia. Hoy nos acompañan la maestra Ixchel Fuentes Reyes. Ella es encargada de un museo para todos y del repositorio de las piezas que se resguardan en el Museo de Antropología. Y también está con nosotros Asminda Román Nieto. Ella es encargada de la gestión y seguimiento de las actividades culturales y académicas del Museo de Antropología también. Bienvenidas, gracias por estar con nosotros.
2: Muchas gracias.
1: Ellas nos van a platicar acerca del Día Internacional de los Museos, que ya está próximo a celebrarse. Maestra Asminda, ¿qué está preparando el museo para esta jornada?
2: Claro que sí, pues estamos muy contentos porque el MAX prepara un fin de semana bastante interesante, en donde vamos a tener varias actividades dentro del recinto y también fuera de él, ¿no? Que esa es una de las del plus que tendremos este año, ¿no? Enmarcarlo en un día tan importante como lo es el 18 de mayo, Día Internacional de los Museos, y sobre todo teniendo al MAX como este referente, ¿no? De los museos, no solamente a nivel estatal, sino a nivel nacional. Eso nos permite pues seguir siendo pioneros, referentes y apoyar sobre todo al patrimonio museológico del estado.
1: Claro, bueno, y ya el MAX es toda una tradición en todas las actividades que ha venido realizando, tanto culturales como artísticas, científicas también, ¿no? Maestra Ixchel, cuéntenos, usted va a tener un proyecto en especial para estos festejos también, ¿verdad?
3: Sí, claro, estando conscientes de que es un museo universitario y que el museo universitario se debe a sus tres comunidades, a la universitaria, o sea, al estudiantil y a todos los que pertenecen a la Universidad Veracruzana, a la sociedad y a los visitantes. Entonces, en esta ocasión dijimos, pues bueno, vamos a salir con reproducciones fuera de los muros del museo, ahora sí que no es quien venga, sino salir al encuentro de ellos.
1: ¿Y qué se requiere para hacer este desplazamiento, para hacer toda esta logística?
3: Bueno, sí se requiere, pues, cuestiones de gestión, que solo está viendo la maestra, la doctora Asminda, pero, pues, bueno, este proyecto ya se ha estado llevando a cabo.
4: ¿Qué podemos hacer la pregunta para que conteste? Ok.
1: Es que
4: le falló el micrófono, ¿qué pasó? Ya le subieron allí.
1: Maestra, ¿y qué se requiere para llevar piezas a un parque, por ejemplo? ¿Cuál es la logística?
3: La logística, bueno, son reproducciones, sí, okay, quiero señalar, ¿no? No, sacar piezas arqueológicas es otro proceso que no lo podríamos hacer, pero claro. Por eso tenemos reproducciones para poder hacer la difusión del patrimonio arqueológico de las culturas que se desarrollaron en Veracruz. Y bueno, lo que necesitamos es, sí, casi sacar toda la museografía, sacar bases, sacar capelos, las reproducciones, mamparas. En fin, sí tenemos toda un quehacer atrás de lo que vamos a poder mostrar.
1: Claro, todo en ingeniería. Maestra, ¿y qué día va a ser esto y en dónde?
3: Esto va a ser el 17 de mayo en el Parque de los Berros. Aquí en coordinación con la doctora Asminda, se coordinó con el municipio y nos prestaron ese espacio. El espacio para poder llevar el museo. Y además se unieron otros compañeros, se unieron cuates del MAX y otros estudiantes que tienen un proyecto de poder estar haciendo

0: una excavación, aprender a lo que es excavación para los niños. Entonces, sí vamos a tener muchas actividades ese día. Y pues bueno, no solo vamos a estar nosotros, también mis compañeros que se quieran unir. El chiste es decirle también a la sociedad que estamos para ellos.
1: Claro. ¿Qué reproducciones se van a exhibir y en qué horario?
0: Ah, bueno, vamos a tener desde una cabeza colosal.
1: Ok.
0: Hasta, ahí no les digo cómo es para que vayan.
1: Sorpresa, que sea sorpresa.
0: Ajá, que sea sorpresa. El dios del inframundo, el gran Mictlantecuhtli, una pieza muy importante de nuestros museos,
1: claro.
0: Un entierro y sí, una pequeña muestra de cada una de las culturas. Nos falla un poquito la huasteca, porque de esas no tenemos reproducciones. Pero también una importancia es la labor del arqueólogo. Porque somos importantes para la sociedad los arqueólogos.
1: Claro.
0: Entonces también va a haber un poquito de eso. Y un horario de 10 de la mañana, ahí estábamos calculando 2, 3 de la tarde. También depende mucho, porque como es para los berros,
1: sí.
0: ¿Cuánta gente acuda a los berros claro. Ese día?
1: Ok, perfecto. Y bueno, precisamente la invitación es para todo tipo de público, me imagino.
0: Claro que sí. Ahora sí que queremos sacar justo el museo para la sociedad. El museo es de la sociedad. Servimos a la sociedad y los que gusten llegar, con gusto. Se puso el parque porque, pues bueno, es lugar donde llega los domingos con la familia,
1: claro.
0: Los niños, en fin, pero quien guste está, es bienvenido.
1: Perfecto. Doctora Asminda, el día 18 y 17, ¿qué otras actividades van a tener?
2: Claro que sí, pues invitarles primero, les comentaba desde un principio. El sábado 16 de mayo, en el vestíbulo principal del museo, tendremos uno de los conciertos con la Orquesta Sinfónica de Jalapa, específicamente una sección metales, a la 1:00 p.m, la entrada gratuita. El domingo 17, pues ya lo comentaba la maestra Ischel, ¿no? El Museo para Todos, en el Parque Los Berros. Y nuestra actividad académica, que ha sido también un gran esfuerzo y de que estamos muy contentos porque logramos que este año pues participaran nuestros museos veracruzanos, y me refiero a la Jornada Estatal de Museos del Estado de Veracruz, Experiencias y Trayectorias. Esta es un segundo momento. El año pasado tuvimos un primer encuentro en museos del Estado de Veracruz, porque tenemos la intención y hemos visto que nuestros museos, no solamente al interior de la entidad veracruzana, sino también en el país, pues estamos como desperdigados. Y cuando nos reunimos, nos encontramos, compartimos, vemos nuestras necesidades, nuestras oportunidades, y hemos visto que en otras entidades se han fortalecido los trabajos entre los museos, independientemente de su lógica presupuestaria. Es decir, tenemos museos federales, estatales, municipales, universitarios, ¿no? Comunitarios. Y se han fortalecido dentro de colectivos o redes. Lo que buscamos por medio de estos encuentros, y en esta ocasión, que nos da mucho gusto que hayan respondido, y ahorita voy a dar una serie de recintos, lo cual nos tiene muy contentos, porque eso habla del interés y sobre todo de fortalecer estas áreas de oportunidad. Los museos enfrentan grandes desafíos, ¿no? Que se hicieron pues muy claros o muy visibles después de la pandemia. Y sobre todo también converger en el lema del Día Internacional de este año, que es Museos Uniendo un mundo Dividido. Perdón. ¿Y qué quiere decir este lema, ¿no? que propone el Consejo Internacional de Museos? Pues es justamente que los museos sean estos puentes transformadores y de cooperación entre las naciones. Si bien los museos no van a borrar las diferencias, sí pueden ser estos espacios en donde convergen y en donde se fortalezca pues el respeto a los derechos humanos, ¿no? La dignidad, la tolerancia, ¿no? La participación, el reconocimiento sobre todo a la diversidad cultural. Y el día lunes pues vamos a tener a nuestros recintos. Hablo de museos de la talla de la Casa Museo María Enriqueta, el Museo Vivo del Papel, la Pinacoteca Diego Rivera, el Complejo Cultural Leyes de Reforma en el Puerto de Veracruz, ¿no? También vamos a tener la participación de los museos con tradición, que es el Museo de Ciencia y Tecnología, hoy Museo Caná. Entonces, eso habla de la enorme importancia que tienen los museos en la entidad, de sobre todo permear por la accesibilidad en la cultura, por la promoción de los derechos culturales, y sobre todo hablar de que las nuevas tendencias museológicas son justamente participativas y comunitarias, ¿no? De eso lo comentaba ya muy bien la maestra Ischel con relación al Museo para Todos, pero sobre todo el enfoque en las personas. Hoy en día la gran fortaleza de

0: los recintos culturales, museológicos, son las personas. Si bien las colecciones es algo muy importante, independientemente de la temática arqueológica, artística, de nuestros personajes, de culturas vivas, las personas, llámense públicos, usuarios, trabajadores, son hoy en día el plus, este gran, sobre todo, patrimonio y la gran fortaleza de los recintos culturales. Entonces, pues la jornada está planteada desde ahí y les esperamos con muchísimo gusto.
1: Muchas gracias. ¿A qué dirección se puede acudir la gente, redes sociales, en donde se puede informar acerca de toda esta serie de eventos?
0: Claro que sí, pues están las redes sociales del Museo de Antropología de Xalapa, en donde estamos subiendo constantemente la cartelera. Ya está disponible el programa general de la jornada estatal. Estamos ya por, obviamente, publicar la función que tendrá la orquesta el día sábado y también la apuesta el día domingo, que comentábamos desde un principio, es este plus de salir, como decía la maestra Ishel, de los muros. Y sobre todo, algo que es muy importante, agradecer tanto a la Universidad Veracruzana, al Museo de Antropología de Xalapa, pero también a otros organismos y a otras entidades. Y me refiero a la Dirección de Cultura del Ayuntamiento de Xalapa, al Consejo Veracruzano de Investigación Científica y Desarrollo Tecnológico, a nuestros museos veracruzanos que van a estar participando, y también a la Facultad de Antropología con todos estos estudiantes, a la Coordinación Universitaria de Observatorios. Entonces, es un gran esfuerzo de diversas personas, de diversas entidades, que vamos a tener este fin de semana en el MAX.
1: Hombre, pues muchas gracias, gracias por habernos acompañado. Siempre es un gusto que nos visiten y nos compartan todas las actividades tan, tan interesantes que tienen. Gracias por haber estado con nosotros.
2: Gracias a ustedes.
0: Gracias a ustedes por la invitación.
1: Regresamos contigo, Claudia.
3: Gracias, Pedro. Continuando en el marco de la FILU 2026, el domingo 24 de mayo, en colaboración con la Dirección de Actividades Deportivas de la Universidad Veracruzana, la Feria Internacional del Libro Universitario invita a toda la comunidad universitaria y público en general a ser parte de la experiencia recreativa y familiar Corre, Trota o Camina por la Lectura y la Paz a las 9 de la mañana, saliendo de Casa del Lago V. Para mayor información, manténganse al pendiente de las redes sociales de Filo V y Deporte V. Y recuerden, no importa la velocidad, lo importante es compartir el recorrido. Es momento de la actividad deportiva. Los Campeonatos Nacionales Universitarios ANUYES 2026 reúnen a más de 8.500 deportistas provenientes de más de 250 instituciones de educación superior, quienes compiten en 32 diferentes disciplinas. En estos campeonatos, la Universidad Veracruzana ha conquistado un total de 11 medallas en disciplinas como natación, taekwondo, boxeo, gimnasia aeróbica y luchas asociadas. Conozcamos el trabajo detrás de la medalla de plata en boxeo categoría 63 kilogramos de nuestro halcón Alejandro Beltrán, que se encuentra al otro lado del estudio con Iván Mora.
4: ¿Qué tal? Muchas gracias, Claudia, del otro lado del estudio. Pues estamos de manteles largos porque tenemos aquí un medallista más de la Universidad Veracruzana en la disciplina de boxeo y se trata de Alejandro Beltrán. Alejandro, ¿cómo estás? Qué gusto tenerte aquí.
5: ¿Qué tal? Buenas tardes. ¿Todo bien aquí? Pues contento con la medalla, contento con los resultados.
4: Cuéntanos, para todo el público que no había visto esta disciplina de boxeo en la Universidad Veracruzana, ¿cómo llega el boxeo a tu vida? ¿Cuándo empiezas a entrenar? Porque no nada más es la medalla y que entraste a la universidad y justo entraste al boxeo, ¿no? Sí. Generalmente traen todos los atletas un trabajo previo.
5: Sí, claro. Pues el boxeo llegó a mi vida a la edad de los 14 años. Gracias por mi hermano. Mi hermano mayor fue el que me invitó a entrenar con él. Él empezó días antes que yo. Me invitó para hacer meramente ejercicio. Y pues nada, poco a poco pues me fui enamorando del deporte, la verdad. Con los sparrings, saliendo a pelear aquí pues cerca, con los compañeros del gimnasio, entrenando también con mi hermano, pues también con el apoyo del coach, de mis papás, que siempre estuvieron, y pues poco a poco fui agarrándole el gusto y la pasión al deporte.
4: Entras a la universidad, ¿no? ya venías trabajado, digámoslo sí. Así, compites una primera vez, ¿qué diferencia hubo? Desgraciadamente no consigues medalla en esa primera ocasión. Generalmente pocos atletas, la primera vez que visitan un nacional, consiguen medalla. no lo consigues, pero ahora tienes de plata el segundo lugar. ¿Cómo fue la

0: diferencia ahí?
1: Pues más que nada, yo creo que la concentración, también unos temas con el peso. Como te comentaba, pues esta vez no me costó para nada dar el peso, es mi peso natural, peso en el que ya había peleado antes, en el que me siento cómodo. Y pues también la experiencia previa, ¿no? Yo creo que cuenta mucho saber cómo funciona, pues, la universidad, qué universidades, pues, son fuertes, qué universidades, pues, no tanto, también cómo califican allá los jueces y todo. Yo creo que también la experiencia previa, la concentración, la preparación de ver también, pues, qué fue lo que falló el año pasado, ¿no?
0: Claro.
1: O sea, como cada derrota, pues, a estudiar, analizar qué fue lo que pasó arriba del ring, qué fue lo que nos faltó y trabajar acerca de eso.
0: ¿Qué tan difícil es para un estudiante atleta y sobre todo una carrera demandante de ciencias de la salud como lo es
1: Sí.
0: odontología, porque es odontólogo? ¿Qué tan demandante es para ti y qué tanto te responsabiliza, no tanto a la academia, que es una parte importante, pero a lo físico para dar la talla, ¿no?
1: Sí, pues a lo físico sí es bastante. Sí, también traigo un trabajo pues con el nutriólogo, obviamente, para rendir, para no sentir tanto pues cuando se reducen los alimentos y todo. Pero pues sí, la verdad sí es demandante, sí es bastante pues cansado, pero pues la verdad es lo que me gusta, tanto por parte académica como la odontología. Disfruto la verdad la carrera, disfruto estudiar, el trato con el paciente. Y pues el box, que pues la verdad es mi pasión.
0: Ahora que eres medallista, segundo lugar nacional, que no cualquiera lo puede decir, ¿esto todavía te motiva? ¿Esto todavía te mete un poquito más de presión para conseguir el oro el siguiente año, para mantenerte donde quieres estar? ¿Qué es el sentir que tienes ahora?
1: Sí, claro, pues es de motivación, ¿no? Es como un brinco, en mi carrera deportiva, es de aquí para arriba, ¿no? Así lo quiero tomar, así lo estoy tomando. Pues seguir trabajando, torneos por fuera de universidad, de todo eso. Pues también estar yendo, primeramente pues traer un buen lugar, seguir representando pues tanto la Universidad Veracruzana como Veracruz, ¿no? Como estado. Y claro, o sea, para el próximo año volverla a intentar y seguir trabajando pues todavía más duro para conseguir la de oro primeramente.
0: Si pudieras compartir al público en este torneo algún momento complicado, porque tanto puede ser gloria como también puede ser duda, ¿no? En
1: Sí.
0: el ring, algún momento complicado que tuviste que cambiar de estrategia, que pensaste que a lo mejor te quedabas en el camino. ¿Hubo algún momento así en este torneo?
1: Sí, justamente en la semifinal, en la que era pelea para ver si me traía bronce o plata o pasaba a la final. Pues justamente en esa fue un rival complicado del Politécnico. Pues para empezar más alto, pegaba muy duro, entonces pues también el trabajo de la esquina sí fue que me ayudó bastante, ¿no? El coach de la UV, pues me dio indicaciones, cambiamos tantito la estrategia, eso que tú mencionas, o sea, sí fue una pelea realmente pues complicada en la que nos tuvimos que ir pues más por la técnica, ¿no? Más que por el volumen de golpes, la velocidad y todo eso, pues tuvimos que cambiar la estrategia entre round y round y hacer pues una pelea un poco más técnica.
0: Sí, claro, pero luego si tiene mayor alcance es mucho más
1: Es
0: difícil,
1: mucho
0: tienes que
1: más
0: entrar,
1: difícil.
0: tienes que salir, ¿no? Tienes que girar mucho la cintura para que no te alcance
1: Sí.
0: precisamente. Y bueno, hablando ya de la medalla, se da finalmente la plata. ¿A quién tú agradecerías después de este logro?
1: Sí, claro, pues en primer lugar a mi familia, a mi mamá, que siempre pues me apoyó durante toda esta preparación, pues estuvo ahí conmigo, al pendiente, apoyándome también. A mi entrenador de boxeo por fuera de la universidad, que también siempre, siempre, siempre me ha apoyado, siempre ha creído en mí, siempre pues motivándome, entrenándome duro como debe de ser. Con el coach también por parte de la universidad, que nos da la universidad, que te comento, pues también su trabajo en la esquina fue el que hizo que lograra este resultado. Con mis compañeros de entrenamiento, que pues son los que son mis
0: Sí,
1: sparrings,
0: claro.
1: los que me ayudan en el día a día. Y pues en parte también con la facultad, ¿no? Porque pues yo comenté pocos días antes que me iba y todo, y pues todos muy accesibles, muy contentos, siempre deseándome éxito, la mayor de las suertes. Entonces, pues también con la facultad, pues también estar agradecido.
0: Pues muchísimas gracias, Alejandro, por haber venido y brindarnos un poquito de tu tiempo.
1: Sí, muchas gracias a ustedes por la invitación, por el

0: espacio. Pues muy agradecido y muy contento con este resultado.
1: Muy bien, pues muchas felicidades, Alejandro. Muchísimas gracias a usted que ve toda la sección deportiva y regresamos del otro lado del estudio. Gracias.
2: Gracias, Iván. Gracias, Alejandro. Y felicidades por esa muy merecida medalla. Ahora es momento de un corte, pero regresamos con más información en UV Noticias.

0: 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Seguimos con más información. Continuando con temas culturales, vayamos a ver la siguiente cápsula que tenemos preparada sobre la obra de teatro Los Psicopompos del Rey Pan Pan. Adelante.
1: La producción escénica está plagada de muchos retos, escénicos, histriónicos y de producción. Hoy nos tocará adentrarnos y conocer de la mano de sus protagonistas el proceso de montaje de Los Psicopompos del Rey Pan Pan.
2: Ha sido un proceso que se ha construido en colectivo. Viene desde una premisa personal, a través de una charla con amigos, de averiguar sobre algunas palabras, sobre como exploraciones sobre mitologías y demás. El asunto es que cuando ya mando yo la propuesta para acá a la Universidad Veracruzana, tenía la idea general. Pero al compartirlo con las alumnas, con los alumnos, yo pido a ellas que expresen una propuesta de personajes a través de una premisa específica de construcción de personajes clásicos, que es el ETR, etiqueta, tipo y rasgos característicos. Y a través de eso que me entregaron es que comencé a construir toda la demás dramaturgia que hacía falta para que fuera también personalizado hacia algunas inquietudes personales y demás. Comenzamos a gestar este bonito proyecto que es Los Psicopompos del Rey Pan Pan. Un poco de los antecedentes de donde está nutrido todo este montaje. Antecedentes de la Grecia clásica. A la mayoría nos gusta creer una historia que sabemos que quizás es pura fantasía, pero la historia de cuando Tespis es corrido de Grecia. Lo ven como que eso no tenía que suceder porque eso no es lo que se hacía y lo corren de ahí y se va por diferentes pequeños pueblos contando historias. Y ahí es donde, según esta mitología, nace el teatro itinerante. Ya en el Renacimiento italiano viene la comedia del arte y es donde tenemos teatro popular. Y es ahí donde vienen unas técnicas que son fundamentales para habitar la calle. Si bien no era del todo tan itinerante y tenía tablados y tenía aspectos para aforar que no son tanto como conocemos el teatro más de calle al día de hoy, pero era muy de teatro popular y era en espacios abiertos. Por eso nos funciona también la comedia del arte como referente. Para mí como maestro también era y es fundamental compartir con las alumnas, con los alumnos, este tipo de pedagogías que después en el mundo profesional nos van a servir. Aprender a habitar la calle, aprender a habitar las canchas deportivas y presentar teatro ahí.
3: Pía es un personaje que es dentro del gremio de los vendedores ambulantes. Es un personaje que yo lo construí desde igual un poquito de mis circunstancias personales, ya que pues soy de la Ciudad de México y entonces tiene muchos rasgos chilangos.
4: Y mi personaje se llama Vasilinsky, que significa mujer real. Mi proceso con el profesor creo que ha sido de los más amenos que he podido experimentar durante la carrera. Ha sido un proceso muy, muy bonito porque puedes incorporar cosas de ti mismo en escena y no son ese tipo de proceso hace que el personaje nazca desde el amor, desde un proceso más creativo, más bonito y no es tan pesado de llevar, es nuestra personalidad, pero

0: un nivel más, pues, grande.
1: Mi personaje se llama Juno. Muy distinto presentar una escena encerrados en un foro que en la calle, ¿no? Porque en el foro ya sabes a lo que vas más o menos y ya tienes una perspectiva, ¿no? Y en la calle siempre hay algo nuevo, ¿no? Siempre pasan cosas nuevas, siempre te esperas algo nuevo. Somos nosotros mismas, pero de una forma todavía más exagerada. Y imagínese con el maquillaje, ¿no? Es como, o sea, ser un ser libre en la calle, ¿no? O sea, no me encierro en un foro y soy un personaje. Salgo a la calle, soy yo misma y me permito ser lo más libre posible en la calle, ¿no?
2: Mi personaje se llama Tarra, que es una de las mendigas. El proceso siempre ha sido, sí, en colectivo, muy un collage, pero que no se siente separado, sino que va encontrando una cosa ahí uniforme y armoniosa entre todo, ¿no? Tanto propuestas como del personaje, la historia, como de cosas técnicas también. Pero ha sido una cosa de aprender a cómo gestionar eso para que la energía no se fugue en la primera parte de la obra, que entras acá y terminas todavía más allá.
3: Promover el bienestar integral de la comunidad estudiantil fue el objetivo de la Feria del Bienestar Universitario 2026, organizada por el Centro para el Desarrollo Humano e Integral de los Universitarios. El evento se realizó el pasado 12 de mayo en el Centro Acuático Universitario Eulalio Ríos, donde estudiantes participaron en actividades enfocadas en la salud física, mental y nutricional. Veamos los detalles.
4: La Universidad Veracruzana, a través del Centro para el Desarrollo Humano e Integral de los Universitarios, llevó a cabo en el gimnasio Miguel Ángel Ríos Torres la Feria del Bienestar Universitario 2026, evento orientado a impulsar la salud física, emocional y social del estudiantado mediante actividades, talleres y módulos de atención. Sergio Velázquez Sánchez, coordinador de la dependencia, compartió que la iniciativa, apoyada por la Dirección de Actividades Deportivas, congregó servicios enfocados a fortalecer al alumnado, como medicina general, promoción para la salud, nutrición, educación sexual y el programa universitario de educación inclusiva.
5: Está abierta a los estudiantes universitarios, es desarrollada en este gimnasio universitario justamente contemplando que es un lugar donde se pueden concentrar los estudiantes de toda la zona universitaria. Se ha hecho una invitación directa a las facultades que rodean, ingenierías, biología, derecho, agronomía, contaduría y arquitectura, así como instrumentación, que son las facultades que están por aquí y que son bienvenidos todos los y todas las estudiantes.
4: Luis Gerardo Cortés Sosa, titular de la DADUP, declaró que la actividad física representa un componente esencial, por lo cual es importante que la dependencia tenga presencia en este tipo de encuentros.
6: El bienestar es un constructo que depende de muchísimas variables. Entonces, a medida que institucionalmente existe esta vinculación, podemos generar un impacto positivo en los estudiantes universitarios.
4: Reportó Carlos Hugo Hermida Rosales.
3: La Clínica Universitaria de Salud Reproductiva y Sexual de la Universidad Veracruzana conmemoró el Día Internacional de la Enfermería con una ceremonia en la que autoridades universitarias reconocieron la labor profesional, científica y humana de quienes ejercen esta profesión. El evento integró mensajes conmemorativos de las autoridades universitarias, así como la entrega de reconocimientos al personal asignado tanto a la clínica como al módulo del Sistema de Atención Integral a la Salud y una conferencia magistral. Las autoridades presentes en el auditorio del SAISU fueron Mónica Sandoval García, directora general del Área Académica de Ciencias de la Salud, Sirenia Hernández Trejo, directora de la Clínica Universitaria de Salud Reproductiva y Sexual, Víctor Manuel García Rodríguez, administrador de la Clínica Universitaria, Javier Rafael Antúnez Sánchez, coordinador de programas y extensión de los servicios, y Cintia Isabel Díaz Marte, coordinadora de docencia e investigación. El pasado 13 y 14 de mayo se llevó a cabo el Chapter Fest 2026, un evento académico de divulgación científica organizado en la Facultad de Instrumentación Electrónica, donde se realizaron conversatorios, talleres, concursos y presentaciones.
7: Lo más fascinante del IEEE es cómo nació. Nació hace más de 100 años con fundadores como Alexander Graham Bell o Thomas Edison. El IEEE es el encargado de liderar la tecnología y los estándares a nivel mundial y que se encarga de mantener toda esta tecnología funcionando en conjunto. A su vez, el IEEE se divide en una rama estudiantil y entonces nosotros como estudiantes organizamos este tipo de eventos para la comunidad.

0: comunidad, tanto estudiantil como público en general, y que se acerquen a nosotros para que nos conozcan.
1: Esta idea de elaborar el ITRE Pre-Chapter Fest se concatenó hace un año en nuestra primera emisión. Esta edición 2026, lo que quisimos fue elevar un poco el grado, por lo cual trajimos a ponentes de todo el país, de excelentes instituciones de renombre, y a través de nuestros capítulos técnicos que están enfocados en diferentes áreas, al mismo tiempo alineados a nuestros programas educativos.
2: Ingeniería Biomédica, la Universidad Veracruzana, que ya tiene años empezando con la carrera. Esta carrera empezó en 1974, o sea, ya tiene una buena experiencia, pero finalmente, pues el futuro es el que hay que trabajar con todos los jóvenes que han decidido hacer esta profesión. Tienen un futuro muy prometedor, porque todos los días hay necesidades, ¿no? Y entonces, la satisfacción de saber que nuestro trabajo va en beneficio de una persona es lo que nos motiva a continuar.
1: Traer ponencias, talleres y hacer diversas competencias que promulgara que los estudiantes tuvieran el entusiasmo por la divulgación científica y tecnológica.
3: La idea de este evento también es que nuestros estudiantes tengan otra visión además de lo que ven dentro de la facultad. De esta manera les permite ampliar su perfil tanto profesional, personal y académico.
4: Es importante también recalcar que esto también es para animar a los demás alumnos que no son miembros de IEEE a que se animen a ingresar. Nos encantaría que fuéramos mucho más, entonces es una de las principales razones por la que elaboramos estos eventos.
0: Si les interesa un poco más sobre el IEEE, los invitamos a participar en nuestros eventos, a animarse, conectar con nosotros y buscar al respecto en la página oficial de IEEE.
4: Igual, si les interesan más eventos como estos que realiza nuestra facultad, nuestra rama, pues aquí van a estar apareciendo nuestras redes sociales.
5: Volvamos al otro lado del estudio con Pedro Valencia, quien se encuentra acompañado de los organizadores de la Semana de la Geografía. Vamos con ellos.
6: Gracias, Claudia. Hoy nos visitan Ángel Tuxpan Fernández y Yair Bello Gil, ambos estudiantes de la Facultad de Geografía de la Universidad de Veracruzana. Muchachos, bienvenidos, gracias por visitarnos.
7: Gracias, Pedro, gracias, por la invitación.
8: Un gusto.
6: Al contrario, gracias a ustedes. Hoy nos van a hablar de la Semana de la Geografía que precisamente van a tener en su facultad. ¿Así es, muchachos?
7: Bueno, la Semana de la Geografía comienza el 18 de mayo al 23 del mes. Bueno, es una serie de actividades tanto culturales, académicas y recreativas en el que vamos a involucrar a la comunidad de la Facultad de Economía.
6: Perfecto. ¿Y aquí se involucran alumnos, compañeros de todos los semestres?
7: Sí, la intención es involucrar a tanto alumnos de la facultad desde el primer semestre hasta el semestre más avanzado y a compañeros de la facultad y de otras licenciaturas. No es cerrado el evento exclusivo a personas de geografía.
6: Yair, platícanos. Bueno, cuando uno dice la Facultad de Geografía, a pesar de que es una universidad pequeña, ¿cuál es la importancia de la geografía y en qué campos vemos a la geografía?
9: Bueno, la geografía nosotros precisamente la conocemos en un inicio en la primaria, en la secundaria, etcétera, y nosotros no sé, vemos ríos, montañas, países. Sin embargo, la geografía es sumamente más compleja que eso. Es la interacción entre el medio físico, ya sea, por ejemplo, la geomorfología, la biología, todo ese tipo de cuestiones, por ejemplo, la hidrología, con el medio social. Es esa interacción entre el ser humano con su medio, con su entorno, y precisamente cómo se expresa en el espacio geográfico esas cuestiones. El campo laboral que tenemos, bueno, en general, en investigación como geógrafos, pueden ser en las cuestiones de riesgo, la planeación y planificación urbana, la gestión de áreas naturales protegidas, también en cuestiones, por ejemplo, de oceanografía, con la marina, etcétera, cuestiones de logística, existe la geografía del transporte, un montonal de ramas que, la verdad, la geografía tiene esa convicción moral de encontrar soluciones a este tipo de problemáticas.
6: Perfecto, bien, ahí vemos cómo la geografía pues está prácticamente en todos los campos del desarrollo del ser humano.
9: Exactamente.
6: Muy bien. Van a tener otro tipo de actividades, ¿no? Me parece que también el sábado van a tener algún par de actividades.
9: Sí, esas son, por ejemplo, extratemporáneas, o sea, son fuera de la Facultad de Economía.

0: pedaleando la ciudad, más que nada, en la zona de los lagos, en la zona del centro histórico. Tenemos planteado que entre los alumnos de geografía y, pues, como comenta mi compañero Tuxpan, de otras licenciaturas que estén en la misma facultad, que quieran hacer el recorrido de la ciudad, pues están totalmente invitados.
1: Perfecto. ¿De qué semestre son, muchachos?
2: Actualmente nos encontramos cruzando el octavo semestre, ya estamos a nada de salir.
1: Ya.
2: O sea, ya.
1: No, platíquenos cuál fue su experiencia en la carrera y cómo ven, qué opinan de que ustedes, los alumnos ya salientes, organicen este tipo de eventos también para los alumnos que van ingresando.
2: Híjole, pues yo creo que me gustaría opinar que geografía, más que una licenciatura, es un estilo de vida, porque no es una elección de un momento a otro, ¿no? Sino es una consecuencia de muchos intereses. Bueno, Ángel no me va a dejar mentirlo, que este papel que estamos cumpliendo nosotros de organizar y dirigir la Semana de la Geografía es una estafeta que hace un año nos pasaron compañeros que ya salieron, que ya son egresados, que en este momento ahora estamos pasando la estafeta a los compañeros que les tocará en un futuro dirigir los futuros eventos. Entonces, creo que pues ahorita nuestro rol es delegar todo esto, ¿no? Porque realmente pues es un proceso divertido, complejo, porque la geografía es compleja,
1: Claro.
2: como comenta mi compañero, la geografía no solamente son ríos, mapas, montañas, ¿no? Es la complejidad de la realidad, ¿no? Expresada en el espacio. Entonces, este tipo de eventos es, por ejemplo, pedaleando la ciudad, no hay otra forma que entender los espacios más que viviéndolos, ¿no? Y recorriéndolos y ser parte de. Entonces yo creo que es muy importante pues organizar este tipo de eventos que involucren a la comunidad y que se integren en este tipo de organizaciones.
0: En el pasado, por ejemplo, el año pasado, el Encuentro Nacional de Estudiantes de Geografía, el ENEC, vino aquí a Jalapa. Fuimos sede. Fue un evento bastante grande, bastante satisfactorio para nosotros que estuvimos en la organización. Hubo chicos de semestres abajo que no conocían el evento como tal, pero que se involucraron, estuvieron ayudando en cuestiones logísticas, por ejemplo, en la práctica de campo que tuvimos también. Entonces, es importante tener visibilidad en este tipo de eventos. ¿Por qué? Porque de esta manera tú logras que las personas que estén en semestres abajo se enteren de lo que estamos haciendo acá. O sea, para que en el momento en el que uno ya salga, sepas que el siguiente va a tener esa convicción de continuar con estos eventos que son, la verdad, bastante, podría decir, fructíferos. Son eventos muy, muy positivos para la comunidad universitaria.
1: Perfecto. Muy bien. Pues muchachos, muchas gracias por habernos visitado y mucho éxito con la Semana de la Geografía.
2: Muchas gracias.
0: Muchas
2: Pedro, al
0: gracias,
2: contrario.
0: Pablo.
2: Gracias.
0: Gracias.
1: Volvemos contigo, Claudia.
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Hola, ¿qué tal? 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

0: Rayido, en su cumpleaños 101. 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
0: Con el objetivo de generar propuestas orientadas al cuidado del medio ambiente y al fortalecimiento de sectores productivos, el estudiante de la maestría en Horticultura Tropical de la Facultad de Ciencias Biológicas y Agropecuarias, Región Orizaba, Córdoba, Óscar Pérez Villa, desarrolla un proyecto enfocado en el estudio de hormigas como agentes de control biológico en cultivos de mango. La investigación busca analizar la manera en que diversas especies de hormiga influyen en la disminución de insectos considerados dañinos para este cultivo, contribuyendo a reducir el uso de agroquímicos y pesticidas. Al respecto, el estudiante de posgrado explicó que el estudio adquiere especial relevancia debido a que México ocupa el quinto lugar mundial en producción de mango y es el principal exportador de este fruto hacia otros países, actividad que representa una importante fuente económica para miles de productores. La Universidad Veracruzana, a través de la Facultad de Ciencias Biológicas y Agropecuarias de la región Poza Rica, Tuxpan, fortalece la investigación científica con impacto social mediante el monitoreo de fauna silvestre y la evaluación ambiental participativa. El investigador e integrante del Laboratorio de Vertebrados Terrestres, Juan Manuel Pech Canché, resaltó que la entidad académica desarrolla líneas de trabajo en torno al estudio de anfibios, reptiles, aves y mamíferos.
2: Estamos trabajando principalmente monitoreo a través de trampas cámara acerca de la diversidad de mamíferos, sobre todo mamíferos medianos grandes que hay. En particular una línea que nos está estamos desarrollando ahora, que es ecología urbana, evaluando cómo, debido al crecimiento urbano, cada vez hay presencia de animales que normalmente estaban lejanos, se están acercando cada vez más a la ciudad, con las consecuencias que puede haber para ellos y eventualmente para la gente.
0: La mediante jornada de atención veterinaria enfocadas en caballos, burros y mulas, que son esenciales en las labores agrícolas y de transporte, la Universidad Veracruzana, a través de la Facultad de Medicina Veterinaria y Zootecnia, Región Veracruz, contribuye al bienestar de comunidades vulnerables de la región de los Tuxtlas. La iniciativa busca mejorar la salud de estos ejemplares y generar conciencia entre sus propietarios sobre la importancia del cuidado preventivo y el bienestar animal. El estudiante de la maestría en Horticultura Tropical de la región Orizaba, Córdoba, de la Universidad Veracruzana, Ricardo de Jesús Reyes Lara, desarrolló una propuesta innovadora basada en el uso del suelo, generado por hormigas arrieras como biofertilizante, con potencial para acelerar la producción de hortalizas y ofrecer alternativas agrícolas sustentables. En entrevista, el ingeniero agrónomo de formación explicó que su trabajo está enfocado en demostrar que el material extraído de los hormigueros tiene la capacidad de convertirse en una alternativa sustentable para mejorar la producción de hortalizas, gracias a sus propiedades naturales y alto contenido de nutrientes.
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0: Capítulo 27, en donde se acaba de probar que los celos son malos consejeros. En el capítulo anterior escuchamos cómo la bruja ha logrado engañar a todos. Hizo creer tanto a doña Beatriz de Rivera como a don Fernando de Quesada que son infieles. A las 12 de la noche, doña Beatriz llegaba a la casa de la Sarmiento y a la misma hora don Fernando se presentaba en palacio acompañado del bachiller. Se dirigió a las habitaciones de la virreina y con poco trabajo supo por medio de las camareras que doña Beatriz había salido. Nada más quiso saber y volvió a su casa sombrío como una noche de tempestad. Martín no le quiso abandonar y permaneció a su lado procurando calmarle hasta muy avanzada la mañana en que el oidor, fatigado, se durmió sentado en un sitial. En ese intermedio había pasado una escena semejante en la casa de la Sarmiento. La bruja había hecho ir a su casa, a esa hora en que sabía que Martín acompañaba al oidor, a la muda María, lujosamente vestida, y procuró dar todo el aspecto de una casa pobre pero cristiana y decente. Doña Beatriz, seguida de Teodoro, llegó a la puerta, conducida por el aguizote, cómplice en todas las maldades de la bruja. Al llegar, la Sarmiento se levantó y saludó.
1: «Señora, pasad a vuestra humilde casa. Conoced a mi María».
0: Doña Beatriz, al contemplar la belleza de María, sintió un agudo dolor en el corazón. María se paró y tendió la mano a doña Beatriz, que lanzó un grito. Había reconocido en los dedos de la muda la sortija que ella había regalado al oidor. Esta era la prueba más terrible. Nada más quiso saber. Todo le pareció entonces cierto y despidiéndose violentamente se volvió a palacio, apenas unos momentos después que el oidor había salido de allí. La Sarmiento recogió la sortija que tenía la muchacha y que era la misma que ella le había pedido al bachiller Martín y condujo a María a su casa. A la mañana siguiente, la primera persona que llegó a la casa de la Sarmiento fue el bachiller. Acababa de dejar al oidor.
2: «Buenos días, señora».
1: «Dios os guarde, señor bachiller. ¿Tan temprano por acá?»
2: «Vengo por la sortija que os di anoche».
1: «¿Cómo? ¿No queréis que se haga el conjuro?»
2: «Mirad, en primer lugar, que solo por no daros un disgusto iba yo a presenciar el tal conjuro, que saldría tan cierto como lo que me dijisteis, que doña Beatriz correspondía al amor de don Fernando».
1: «Y le correspondía».
2: «Pero le engañaba».
1: «Bien, por eso os agregué que nunca poseería él a la mujer que amaba».
2: «Para todo tenéis

0: Es una salida. Dadme el anillo, que ahora ya todo se descubrió. Es fácil que el oidor rompa su promesa y busque el anillo.
1: Tomad la sortija y decidme, ¿por qué creéis que romperá la promesa?
0: Ay, es nada, porque doña Beatriz le es infiel y mientras él piensa en ella, la dama sale a medianoche en la calle.
1: Vaya, pues son escrúpulos, porque conozco yo otros a quienes pasa lo mismo y creo que no lo malician.
2: Dijo sonriéndose la bruja. Los celos volvieron a encenderse en el corazón de Martín, más terribles con lo que había presenciado.
0: Supongo que esto no le diríais por mí, que un ángel es María.
2: La bruja volvió a soltar la carcajada que tanto había irritado a Martín la noche anterior. Y él, por no poder contenerse, salió sin despedirse de la casa de la Sarmiento.
1: Ahora sí, ya está en sazón la cosa. Bueno será avisar a don Pedro de Mejía. Despertaré al aguizote que duerme y le entregaré su papel. ¡Hombre, aguizote! Levántate que tengo que hablarte.
3: ¿Qué me queréis?
1: Óyeme bien, ¿qué dieras tú por saber a dónde está María y quién te la robó?
3: ¿Cuánto tengo?
1: ¿Y por vengarte de él?
3: Mi vida.
1: Bueno, yo te voy a dar el medio de vengarte, sin exponer uno solo de tus cabellos. Y, además, serás el poseedor de María. ¿Te conviene?
3: Mandadme.
1: Solo que es necesario que hagas ni más ni menos cuanto te voy a decir. ¿Lo entiendes? Sin apartarte de todo ello un solo punto.
3: Lo haré.
1: Bien. Acompáñame a la casa de don Pedro de Mejía y te diré en el camino.
2: Aquella tarde, el aguizote encontró a Martín en la calle y lo llamó diciendo:
3: Garatusa, ¿a dónde vas?
0: A la casa de don Fernando.
3: Siempre tú con esos gachupines que te han de apagar mal. Ven, echemos un trago de pulque y hablaremos, que tengo mucho que contarte.
0: No es posible. El oidor tiene una aflicción y necesito acompañarle.
3: ¿Y el día que tú tengas, te acompañará él?
0: Calculo que sí.
3: No lo pienses. Vamos, vente conmigo. ¿Qué te importa?
0: Imposible.
3: Bien, Garatusa, vete. Si se ríen de ti las gentes, recuerda que yo he tratado de impedirlo.
0: ¿Cómo? ¿Qué quieres decir?
3: Si no quieres saberlo, si te empeñas en ignorarlo.
0: No me empeño, pero no creía que era cosa grave.
3: Lo es.
0: Dímela.
3: Pues vamos andando. Ante todo quiero que me confieses que me hiciste una mala acción.
0: ¿Cuál?
3: Sabías que estaba yo enamorado de María y te la llevaste.
0: Hombre, yo ignoraba.
3: No mientas. Al fin ya pasó y te perdono. Si tú me hubieras hablado con franqueza, te habría dicho que hacías mal en llevártela, porque la conocía yo mejor que tú, pero ya hiciste y ahora adelante con la cruz.
0: Entonces, cree lo que quieras.
3: Yo no soy rencoroso y te lo voy a probar, pero prométeme que no harás escándalo y me oirás con paciencia y seguirás mis consejos.
0: Si me parecen buenos, pero dime, ¿de qué se trata?
3: Pues bien, se trata de que no seas niño y no te dejes engañar.
0: ¿Engañar de quién?
3: De María.
0: ¿De María?
3: De María. Óyeme, yo he tenido amores con esa muchacha y que diga a Sarmiento lo que quiera. Me correspondió, me dejó por ti. Bueno, le pareciste más joven, más galante, más rico, no importa. Pero otro le puede a su tiempo parecer mejor que tú.
2: El bachiller se había detenido y escuchaba con la cabeza inclinada al aguizote, que continuaba diciendo:
3: Te voy a confesar, como celoso yo, y después de haber averiguado en dónde tenías a la muchacha, vine a rondar una noche por tu casa. Seguro que tú no estabas, porque te había yo dejado en el arzobispado. Me detuve frente a la puerta de la casa. La noche estaba oscura, y observé que un hombre llegaba, llamaba y entraba. Aquel hombre no eras tú. Quise cerciorarme y permanecí así en atalaya, hasta que pasó algún tiempo el hombre volvió a salir. Casi estaba seguro de que tú no eras, pero quise estarlo aún más. Le seguí y al pasar por delante del farol de Cristo, me cercioré de que verdaderamente no eras tú. Volví algunas noches y observé que, cuando tú no ibas, él entraba siempre a la casa de María.
0: ¿Y dices que aún va ese hombre a casa de María?
3: Tan seguro estoy que si quieres avisa a María que esta noche no vas y ponemos a vigilar la casa

0: Lo verás con tus propios ojos.
1: ¿Me acompañarás?
0: Te acompañaré.
1: Vamos a avisar a María que no voy a verla esta noche.
0: Vamos, y ya no nos separaremos.
2: La Sarmiento no descansaba, y ya hemos escuchado las lecciones que dio al aguizote y lo bien que él desempeñaba su papel. Fuese luego a visitar a la muda y le dio a entender que un amigo de Martín, que tenía un negocio con él, vendría a las 11 a esperarle para hablarle en secreto, y ordenó a la criada que cuidaba la casa que un caballero llamaría a las 11 con 4 golpes, que no tardase en abrirle. Don Fernando de Quesada, que no había tenido ánimo para salir en todo el día de su casa, recibió en la tarde otro anónimo con la misma forma de letra que el anterior y que decía:
0: el oculto amigo de don Fernando de Quesada le avisa que si quiere mejores datos sobre la infidelidad de doña Beatriz, ocurra, si no tienes miedo, esta noche a las 11 en punto en una casa baja en la calle del Factor, y que tiene por señas una puerta alta, angosta, con 2 ventanas de cada lado. 4 golpes en la puerta para llamar, no hay por qué desconfiar.
2: El oidor leyó y releyó esta carta 1000 veces. Estaba concebida con tan infernal astucia que hasta el amor propio del oidor se ponía en juego con aquella frase.
0: Si no tienes miedo,
2: ¿debería ir? Cualquier desengaño sería preferible a la situación en que se encontraba. Era preciso, era indispensable salir de aquella angustia.
3: Iré. Aun cuando me costara la vida, aun cuando no fuera sino para presenciar mi desgracia y humillar a la ingrata.
2: A las 11 el oidor salió de su casa, embozado en una gran capa, y se dirigió a la calle del Factor. La noche estaba oscura y pavorosa, pero el alma de aquel hombre estaba más negra. Con facilidad encontró la casa que buscaba y dio 4 golpes en el zaguán, que se abrió inmediatamente.
0: ¿Lo ves?
1: ¡Infame!
0: Calma, hay tiempo para todo. Espera que salga, ahora alborotarías la vecindad. No te abriría y él podría huir sin que tú lo conocieras siquiera.
2: Martín se contuvo y se puso a observar. Su respiración era agitada, su corazón latía de una manera espantosa y sus oídos zumbaban. Y en medio del vértigo que se había apoderado de él, le parecía oír de cuando en cuando la burlona carcajada de la Sarmiento, que en aquellos momentos comprendía cuánto tenía de cruel y de sangrienta. Así pasó una hora mortal para Martín. El oidor había entrado y encontrándose con María, a la que nada pudo entender y a la que no pudo tampoco hacer comprender el objeto de su visita. Don Fernando esperó una hora, al cabo de la cual, creyendo que la persona que buscaba no vendría, pensó en retirarse y esperar nuevo aviso y se despidió silenciosamente de María. La puerta de la calle se abrió, destacándose en su claro la figura del oidor. Martín desnudó su daga y oyó en este momento muy cerca la burlona carcajada de la bruja. Esta vez el aguizote no le detuvo. Martín vio cruzar ante sus ojos una nube de sangre y se lanzó sobre el oidor. Y antes que éste hubiera tenido tiempo siquiera de bajarse el embozo, la daga del bachiller había atravesado su corazón. Don Fernando lanzó un gemido y cayó muerto. La criada cerró espantada la puerta y el bachiller, sombrío, se quedó de pie al lado del cadáver.
0: Vámonos, vámonos. Ponte en salvo. Has matado a un hombre y no sabemos ni quién será.
1: ¿Y esa mujer? ¿Se quedará sin castigo?
0: Más tarde será. Por ahora, salvémonos.
2: Y casi arrastrando se llevó a Martín y se perdieron entre las sombras. La mañana siguiente, doña Beatriz, extraordinariamente pálida, conversaba con doña María, la virreina, y con sus hijas.
4: Pálida estáis. ¿Qué tenéis?
5: Puedo asegurar a vuestra excelencia que yo misma no lo sé. He pasado tan mala noche.
2: En este momento se oyeron las campanas de alguna iglesia que tocaban a muerto, y dijo la virreina:
4: tocan a muerto. ¿Quién será? Pobre. Requiem eterna donaeis, domine.
2: Una camarera entró y la virreina preguntó:
4: ¿por quién doblan?
6: Señora, señora, un caballero acaba de dar la noticia de que es porque en la calle del Factor en la casa en que vivía una muchacha.

0: Chamuda, ¿se acuerda? Se ha encontrado atravesado de una puñalada el cadáver de don Fernando de Quesada.
1: ¡Jesús!
2: Imprudente,
3: dijo la virreina, apresurándose a socorrer a doña Beatriz. No se pierda el siguiente episodio de Monja, Casada, Virgen y Mártir, la novela de Vicente Riva Palacio. Participaron en este episodio Alejandra Acevedo como Beatriz de Rivera y la Bruja Sarmiento, Ricardo Prior como Martín Garatusa, Gonzalo Pérez Suárez como el Aguizote, Sandra García como la Virreina, Brenda Montes como una doncella y Federico Narváez como don Fernando de Quesada. Producción y dirección general, Juan Carlos García. Esto fue Monja, Casada, Virgen y Mártir. Revive las páginas de una obra que te lleva al corazón del drama y la pasión de la época colonial.

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4: Hay que tener compromiso social y respeto, sobre todo por las personas que nos comparten sus experiencias, y saber que esto no es algo meramente individual. Hay muchas personas que trabajan ahí con nosotros, ayudándonos de diferentes maneras.
3: Él es David Humberto Torres García, maestro en estudios de la cultura y la comunicación y doctor en ciencias sociales, ganador de los premios Arte Ciencia Luz 2025, quien nos platica sobre su trabajo recepcional.
5: Trabajé con dos colectivos de búsqueda de personas desaparecidas, Enlaces Jalapa y Familias de Desaparecidos Orizaba, Córdoba. De lo que trató fue, sobre todo, aparte de realizar un contexto de la problemática de la desaparición de personas en México y en el estado de Veracruz, acercarme a los colectivos para conocer sobre todo qué es lo que hacen, en muchas dimensiones, pero sobre todo en la discursiva, en aquellas acciones que nos dicen algo a partir de fuerte dolor que traen los familiares de la pérdida, de la ausencia de un ser amado, y bueno, cómo logran organizarse en lo que se denomina ahí en el trabajo comunidades político-afectivas, ¿no? Es decir, grupos de personas que a partir del dolor y de otro tipo de emociones logran reconfigurar estos sentimientos para realizar acción política. Yo trabajé como asistente de investigación de la doctora Celia del Palacio Montiel. Ella venía realizando investigación sobre colectivos de búsqueda. Me encargó el transcribir una serie de entrevistas de integrantes del colectivo Familias Desaparecidos Orizaba, Córdoba. Ahí pues yo me empecé a enterar de la situación. No vaya, uno sabe lo que pasa, pero ya escuchar directamente los testimonios, de, sobre todo de madres y esposas, hermanas, me marcó, ¿no? El momento en el que surge, ¿no?, el caso de las fosas de Colinas de Santa Fe, que se encontraron alrededor de 200 cráneos y miles de fragmentos óseos, me impacté, ¿no? La doctora me encargó darle un seguimiento al caso y hacer una serie de trabajos al respecto. Me atravesó fuertemente como sociedad sentí no nos impactábamos lo suficiente. Ya habíamos naturalizado, de hecho, tipos de actos como estos, ¿no?, que son sumamente impactantes, y parecía que no pasaba nada, ¿no? Entonces, a partir de ese momento es que yo me empiezo a involucrar en el tema. Me di cuenta que las personas que realizan el trabajo más grande ahí en las fosas son los colectivos de búsqueda. Inevitablemente tuve que acercarme a ellos y todo, y di un giro y empecé a trabajar con los colectivos de búsqueda.
0: Próxima estación, compromiso e impacto social.
3: El poder de las emociones que los colectivos de búsqueda transmiten es tan fuerte que logra reconfigurar los sentimientos para realizar acciones políticas. Este hallazgo impactó al doctor David Torres García, quien nos comparte por qué su investigación busca romper con los prejuicios y dignificar a quienes, contra toda adversidad, mantienen viva la esperanza.
5: Yo creo que el trabajo tiene la intención de visibilizar parte de las luchas de los colectivos de búsqueda, y sobre todo creo que en el camino lo que se intenta es generar un poco más de empatía al respecto del tema, ¿no? Porque en muchos momentos, y muy injustamente, siguen siendo criminalizados, revictimizados y estigmatizados, tanto los familiares que no están en sus casas como las personas que los buscan. Entonces, un poco el trabajo intenta ir en contra de eso. Y sobre todo intentar decirle a la gente que no hay que estigmatizar, no se vale, no es como que un mecanismo de defensa de muchas personas al hablar el tema, decir la clásica de que porque en algo estaban, o... Y es totalmente erróneo, porque en muchísimos casos, incontables casos, incalculables casos, son personas totalmente inocentes. Que hay un núcleo discursivo de las personas que buscan, ¿no?, a sus seres amados, que está compuesto principalmente por ese dolor mezclado con coraje que causa indignación, porque los casos no son resueltos, o sea, muy difícilmente, y es mucho por su trabajo, ¿no? Entonces, eso causa muchísima indignación. Por otro, hay una labor como de dignificación importantísima y que debe ser reconocida, y sobre todo hay una invitación a la empatía y a la condolencia. Tenemos que sentir interpelados, creo yo, como sociedad.

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1: Los investigadores pueden quedar expuestos a diversos peligros durante la recolección de información. Para el doctor David Torres, este camino estuvo marcado por un evento crítico que puso en riesgo su seguridad. Sin embargo, en medio de la adversidad, surgió una revelación familiar que cambió el sentido de su búsqueda. Él nos comparte su experiencia.
2: Los estudiantes de posgrado pasan por momentos personales muy complicados, ¿no? Pues en este caso, que son temas tan dolorosos, que escucha uno testimonios tan dolorosos, pues claro que me llevaron a en muchos momentos a pues tal vez no querer continuar, ¿no? El más claro en la etapa de inmersión de trabajo de campo, es decir, cuando estaba comenzando ya a relacionarme y estar más de cerca con las personas que me iban a compartir sus experiencias, o sea, las personas de los colectivos, se me ocurrió ir a hacer trabajo de campo, a conocer a la líder del colectivo de Orizaba, Córdoba. Se me ocurrió ir con mi compañera. Ya llegamos en la noche y bueno, fuimos víctima de un secuestro virtual, una pésima experiencia que de hecho ahí nos duró bastantes meses. Fue parte también de lo que a veces pues me costaba, me quedó ahí con dificultades para hacer el trabajo, ¿no? Porque, bueno, nos intervinieron nuestro teléfono, nos decían que nos tenían ahí rodeados, en fin, y toda la madrugada, absolutamente toda la madrugada amenazándonos, ¿no? Entonces ese tipo de retos o de situaciones por las que puede pasar uno al hacer este tipo de trabajos es tenerlos en cuenta, ¿no? Muy presentes y pues ser cuidadosos, ¿no? Yo no lo fui, ¿no? Pero sí hay que serlo, ¿no? Se está metiendo uno a veces en temas muy complicados, peligrosos, con los que vaya como investigador también, debe de tener uno la capacitación adecuada, la cual yo no tenía, para desarrollar el trabajo con todos los cuidados que se necesitan. Ahí como que en las conclusiones lo que rescato, que es importante reflexionar realmente qué tanto nos acuerpamos como sociedad, realmente cómo entendemos el dolor del otro, o mínimo respetamos ese dolor para intentar salir pues de la terrible situación en la que nos encontramos como Estado y como país. De hecho ahí está un como descubrimiento, ¿no? Yo tenía el conocimiento medianamente, pero no a fondo, y justo realizando la investigación, pues medio descubrí o terminé de saber que mi abuelo paterno desapareció aquí en Jalapa. Fue muy curioso, fue en lo personal me impactó bastante, ¿no? Yo ya sabía, o sea, mi papá casi siempre evitaba un poco hablar de los hechos, ¿no? Yo era muy chico, pero justo cuando estaba realizando la investigación y todo, le pregunté a una tía y ella me terminó explicando la situación, ¿no? Que mi abuelo desapareció al tomar un autobús de Jalapa a la Ciudad de México, que se le vio muy contento salir con sus maletas, ¿no? Y diciéndole a una vecina que iba a alcanzar a su hijo y a su mamá en la Ciudad de México, y pues no supero nunca más de ellos, ¿no? Entonces creo que un aprendizaje, un descubrimiento, más bien, no sé si diría aprendizaje, es este tema, y que va a impactar también en lo social, y tenemos que ser conscientes de eso. Este tipo de dolor es algo que se transmite transgeneracionalmente e históricamente, porque, digamos, yo no lo sabía con certeza, y yo muchas veces me pregunté, ¿por qué estoy investigando esto? ¿Por qué no investigo de otra cosa? Si yo estaba, mi tesis de maestría fue de Son Jarocho, y al final, bueno, vengo a saber esto, ¿no? Entonces creo que parte del descubrimiento personal, ¿no? En el trabajo de investigación.
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1: Las inseguridades pueden hacer dudar a un investigador sobre considerar ser reconocido. Pero el impulso de una asesora, el compromiso con los colectivos de búsqueda y la convicción de que un trabajo pertenece a todas las personas que colaboran en él, fue lo que llevó al doctor David Torres a postularse en los premios Arte, Ciencia, Luz y convertirse en ganador por la excelencia e impacto social de su investigación.
2: Yo, en lo personal, la verdad, no lo vi ni lo planeé así, ¿no? Sinceramente, fue mi asesora, la doctora Celia del Palacio Montiel, la que me insistió un montón, pero bastante, en realizarlo, y lo cual agradezco muchísimo, ¿no? Yo no quería, yo en algún momento, no sé, es como, pues tal vez tontamente, pero me daba como vergüenza, no me sentía seguro, ¿no? Al hacerlo, pero ella me insistió muchísimo. Entonces, bueno, no sé, 10, 12 veces me dijo, David, métela, no sé qué. En otras convocatorias de otros lados, Academia Mexicana de Ciencias, eso no pude por la edad o por otras cosas, no se dio, pero al final le dije, sí, doctora, pues lo haré en el de Arte, Ciencia y Luz, cuando llegue la convocatoria, lo haré, porque me di cuenta que este es un trabajo de muchas personas. Me apoyaron muchísimo, ¿no? Dieron de su tiempo. Yo estaba totalmente perdido teórica y metodológicamente al principio. Pues bueno, vienen las condiciones, yo creo que de todos diferentes.

0: lo digo más personal, yo pues al final de la investigación nació mi hija, entonces pues eso me motivaba a levantarme. Me tuvieron un montón de paciencia, me ayudaron muchísimo y al final es trabajo de ellos también, ¿no? Que no es algo personal, ¿no? Me dieron sus testimonios las personas que buscan a sus familiares desaparecidos. Entonces es como un trabajo que yo considero de varias manos, colectivo, digámoslo así, en el que por respeto a ese trabajo colectivo, pues ahí no, por pena no lo iba a hacer, entonces decidí participar. En mi caso fue un poco pensar el compromiso que uno tiene a nivel, digamos, social, ¿no? Incluso en este caso político, de decir, bueno, yo decidí hacer este trabajo. Las personas, que no es para nada fácil para ellas abrirle el corazón a uno y compartir las experiencias, ya lo hicieron. Y vaya, en primer lugar, no decepcionar a las personas. Si las personas nos están compartiendo las experiencias, tener ese respeto y pues dar lo máximo de uno para lograr que el trabajo se concrete, ¿no? Porque no es uno, son las personas con las que uno trabaja. Yo construí el texto, digamos, pensando en algún momento que se pudiera publicar en forma de libro, que afortunadamente de hecho ya está en la editorial de la UBEA y el manuscrito, bueno, tardará, ¿no? Yo lo pensé así, como para eso, no tanto como para un premio, pero bueno, agradezco muchísimo. En algún momento, no sé, a futuro, quisiera realizar una investigación de cómo todo lo que hacen los colectivos impacta en la sociedad, qué opinión tienen al respecto, la gente, etcétera, ¿no?
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Hoy escucharemos obras para ensamble de cámara de Karlheinz Stockhausen. En primer término presentamos a su atención El viaje de Miguel, segundo acto de la ópera Joevese Luz del compositor alemán Karlheinz Stockhausen, en versión para trompeta solista y noneto instrumental. Interpretan Markus Stockhausen en la trompeta, Suzanne Stephens y Ian Stuart y Leslie Schatzberger en clarinetes y corno di bassetto, Mijael Svoboda en trombón y corno barítono, Katinka Pasfier en flauta contralto, Andreas Boetger e Isao Nakamura en percusiones, y Mijael Obst y Simon Stockhausen en sintetizadores.

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Escuchamos El viaje de Miguel, segundo acto de la ópera Jueves de Luz del compositor alemán Karlheinz Stockhausen, en versión para trompeta solista y noneto instrumental. Interpretaron Markus Stockhausen en la trompeta, Suzanne Stephens y Ian Stuart y Leslie Schatzberger en clarinetes y corno di bassetto, Mikhail Svoboda en trombón y corno barítono, Katinka Pasfier en flauta contralto, Andreas Boetger e Isao Nakamura en percusiones, y Michael Obst y Simon Stockhausen en sintetizadores. Como parte complementaria

Y a nuestro espacio de hoy le invitamos a escuchar Leo, de la suite Zodiaco, también de Karl Heinz Stockhausen, en arreglo para ensamble instrumental. Interpreta el ensamble Los Caballeros, dirigido por Erik Jacobsen.

la parte final de nuestra emisión escuchamos Leo, de la suite Zodiaco del compositor alemán Karl-Heinz Stockhausen, en arreglo para ensamble instrumental. Interpretó el ensamble Los Caballeros, dirigido por Erik Jacobsen.

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1: El 15 de mayo, la Universidad Veracruzana celebró una ceremonia para honrar a sus académicas y académicos y, en este marco de celebración, entregar el premio al Decano 2026. En la ceremonia, la doctora Celia María Calderón Ramón, de la Facultad de Ingeniería Mecánica Eléctrica en la región Poza Rica-Tuxpan, dirigió un mensaje en representación de los galardonados con el Premio al Decano 2026.
2: El Premio al Decano es uno de los honores más significativos que otorga la Universidad Veracruzana. Si bien distingue la trayectoria de las y los académicos, sus méritos de desarrollo profesional y liderazgo, así como su destacada participación en las actividades universitarias, representa sobre todo el reconocimiento a la labor realizada en la formación de generaciones de profesionistas de nuestra máxima casa de estudios. Recibir el Premio al Decano 2026, que me honro compartir con el maestro Víctor Hugo Vázquez Rentería, a quien felicito sinceramente, es un privilegio, más aún una verdadera lección de humildad. Al mirar hacia atrás, al formar el expediente con el cual participamos, no podemos y no pudimos evitar recordar los rostros de docentes que nos precedieron y de un sinnúmero de estudiantes que egresaron y que nos obligaron y obligan a ser mejores académicas y académicos cada día. Fue recordar los años construidos a través del esfuerzo, del trabajo arduo, las metas establecidas, los logros, los desaciertos, los desatinos, revivir el cambio y el progreso de las generaciones de estudiantes. Este reconocimiento es un recordatorio del compromiso que asumimos durante todos estos años, por ejemplo, con la ciencia y la tecnología en el área técnica, o la creación y divulgación literaria.

0: en el área de humanidades. Y en general, con el progreso de los profesionistas, al tener la oportunidad de brindar un granito de arena en su formación académica. Ser decano en este 2026 es una distinción que nos compromete y exige mirar hacia el futuro con valentía y actuar en consecuencia. El maestro Vázquez Rentería y una servidora expresamos nuestro agradecimiento al haber sido seleccionados en esta convocatoria. El corazón de la docencia en las diversas áreas del conocimiento a menudo se relaciona con indicadores, cifras, cálculos, acreditaciones, programas de estudio, etc. Sin embargo, en la Universidad Veracruzana es el arte de transformar la realidad para servir a la sociedad. Por ello, a las y los jóvenes que hoy se forman en nuestras aulas les decimos, nunca pierdan su capacidad de asombro, porque la profesión que han elegido será la herramienta más poderosa que tendrán para diseñar y transformar su mundo. Como docentes, debemos promover y fortalecer las bases sólidas para que nuestros jóvenes soporten las presiones de un mundo laboral cada vez más complejo, más competitivo, pero también brindarles las herramientas necesarias para que cuenten con la flexibilidad para innovar y adaptarse. Recordando que cada proyecto tiene un impacto humano y una responsabilidad social. La ciencia y la tecnología avanzan cada día. En contraste, los valores de nuestro lema universitario, LIS de Veracruz, Arte, Ciencia, Luz, permanecen inalterables. Nuestra misión es formar profesionistas que no solo dominen, por ejemplo, las nuevas tecnologías, la inteligencia artificial, sino que sean líderes íntegros que entiendan la sustentabilidad como un imperativo ético y no solo como una métrica. Este premio no pertenece a los galardonados solamente, pertenece a nuestras familias, que son el soporte en las horas de estudio y preparación, motor de todo nuestro esfuerzo. Es de nuestros colegas de academia, con quienes hemos tenido la oportunidad de formar equipos de trabajo, de colaboración académica y de quienes a través de los años nos distinguen, en muchos casos, con su amistad. Es de los consejos técnicos, academias por áreas de conocimiento, cuerpos académicos, con quienes hemos debatido ideas y compartido el sueño de trabajar siempre rumbo a la excelencia.
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2: La internacionalización fortalece la formación profesional de estudiantes. Evelyn Segura Baltazar, estudiante del décimo semestre de la Facultad de Pedagogía de la UV, desarrolló el trabajo Representaciones Sociales de la Internacionalización de Estudiantes de la Licenciatura en Pedagogía de la Universidad Veracruzana, Región Jalapa. El propósito fue conocer qué significado atribuyen las y los estudiantes de este eje en su formación profesional, colocando sus experiencias y percepciones en el centro de análisis. La internacionalización universitaria representa una oportunidad valorada por el estudiantado, aunque aún enfrentan barreras estructurales que limitan su participación efectiva. Entre los hallazgos más revelantes, Segura Baltazar identificó que las y los estudiantes reconocen que estas experiencias pueden fortalecer su formación profesional, ampliar su visión cultural y mejorar sus oportunidades, además de señalar el dominio del idioma inglés como un elemento clave para acceder a ellas. La universitaria observó que esa disposición no siempre se traduce en participación real debido a limitaciones aún presentes, por lo que consideró necesario fortalecer estrategias institucionales que acerquen estas oportunidades a las necesidades concretas de la comunidad estudiantil. UV desarrolla investigación para la conservación de la fauna silvestre. La Universidad Veracruzana, a través de la Facultad de Ciencias Biológicas y Agropecuarias de la región Poza Rica-Tuxpan, fortalece la investigación científica con impacto social mediante el monitoreo de fauna silvestre y la evaluación ambiental participativa.

0: El investigador e integrante del Laboratorio de Vertebrados Terrestres, Juan Manuel Pech Canchet, resaltó que la entidad académica desarrolla líneas de trabajo en torno al estudio de anfibios, reptiles, aves y mamíferos mediante metodologías no invasivas que permiten generar información científica sin alterar el comportamiento de las especies. Explicó que uno de los principales proyectos consiste en el monitoreo de mamíferos terrestres mediante trampas, cámara, equipos fotográficos instalados en senderos naturales que registren el paso de los animales de forma automática. Gracias a esta tecnología se han logrado documentar especies de difícil observación y captura como el ocelote, cuyo registro es complejo y es considerada una especie en riesgo. La iniciativa busca que la población contribuya al registro de fauna afectada por carreteras a través de dichas fotografías georreferenciadas, permitiendo generar información real sobre la mortandad de animales silvestres y otros impactos ambientales. Clínica Universitaria UV conmemora Día de la Enfermería. La Clínica Universitaria de Salud Reproductiva y Sexual de la UV conmemoró el Día Internacional de la Enfermería con una ceremonia en la que autoridades universitarias reconocieron la labor profesional, científica y humana de quienes ejercen esta profesión. El evento integró mensajes conmemorativos de las autoridades universitarias, así como la entrega de reconocimientos al personal y una conferencia magistral. La enfermería contemporánea no puede entenderse únicamente como una actividad auxiliar. Hoy la enfermería es algo más que vocación y servicio, es también ciencia. Este fue el corte informativo. Soy Julio Fuentes Hernández y les invito a seguir en la programación de Radio UV.
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2: 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Desastres químicos.
3: Son estos desastres que tienen que ver con sustancias químicas de diverso tipo, sobre todo de origen industrial, y que por fuga, derrame, evaporación, quema y demás, pues tienen algún efecto en las regiones en las que se instalan. Aquí hay tres elementos.
2: Él es el doctor Hugo Honor Ayala Flores, de la Facultad de Historia, quien reconoce que desde la academia se ha hecho un recuento del largo historial de desastres químicos que existen en el país, particularmente en Veracruz.
3: Tienen un impacto ambiental permanente y por lo tanto un riesgo latente. Y por supuesto hay eventos que son los llamados desastres o accidentes, desastres químicos, que afectan a las regiones y a las ciudades, a las sociedades circundantes, pero también al medio ambiente. Entonces es una conjugación de factores en los que estos tres elementos se conjugan y pues desafortunadamente suceden en diferentes regiones. Por supuesto, en la región de Veracruz, en la región de Tabasco, sobre todo por la presencia de la explotación del transporte de hidrocarburos, o sea, de petróleo, pues hay una mayor incidencia o ha habido una mayor incidencia de estos desastres, incluidas las zonas marítimas del Golfo de México, las zonas costeras, que pues por supuesto por las explotaciones de petróleo que hay en la sonda de Campeche, en algunas partes del Golfo de México, pues se dan derrames, se han dado incendios, se han dado explosiones en diferentes momentos, en diferentes circunstancias. Y eso, pues por supuesto, ha marcado incluso ya, yo diría, a la no solo a la historia, sino a la cultura de estas regiones del sur y sureste de México.
2: Muchos de estos desastres, reconoce, han sido el resultado no solo de la corrupción, sino también de la falta de planeación y los malos programas de estructuración de los centros urbanos y los industriales.
3: México tiene una alta incidencia de desastres químicos a lo largo de su historia, pero hay una historia muy, muy singular aquí, porque aunque México no tiene una tan alta incidencia, por ejemplo, del número de desastres, tiene una incidencia de mayor número de víctimas, tanto muertes como heridos o lesionados, pero también como efectos. Es decir, hay menos número de desastres con respecto a otros países como Estados Unidos, por ejemplo, pero los efectos y el número de muertes o de heridos es mucho más alto en México. Por supuesto, porque ha habido muy poca planeación en el desarrollo de las zonas industriales.

0: la corrupción y la simulación del cumplimiento de normas. También se caracterizan todos estos desastres por una falta de reconocimiento de responsables y una atención oportuna ante el desastre. Lo vemos hasta hoy en día. También hay una escasa reparación del daño o daños irreversibles, caso de pérdidas de vidas humanas, de flora, de fauna, heridos o lesionados, afectación en las actividades económicas, deterioro de los ecosistemas, tanto temporal como permanente. Y por supuesto, estos estados como Campeche, Veracruz, Tabasco, pues han sido los más afectados, pues principalmente por la presencia de la explotación del hidrocarburo.
1: Estos desastres en el caso de Veracruz han dejado no solo víctimas al momento en que ocurren, sino incluso algunos han traído consecuencias por largo tiempo.
0: Y sí, tenemos un recuento de desastres químicos muy importantes, sobre todo en la segunda mitad del siglo XX y principios y lo que llevamos del tramo del siglo XXI. Tenemos, por ejemplo, un derrame de petróleo en la zona de Campeche en 1979, provocado en estas plataformas. Es un incendio que dura aproximadamente 280 días. Al día de hoy esto parece como casi apocalíptico, pero es así. Se estima que alrededor de 560 millones de litros fueron derramados en la costa del Golfo y por supuesto afectó prácticamente a todos los estados del Golfo de México, en México y parte de Texas, ¿no? Pero también estas cuestiones químicas no solo se reducen al manejo o mal manejo del petróleo. Ha habido, por ejemplo, explosiones de ductos de petróleo, de gas. Ahora se agravan por la intervención criminal también ante las explotaciones de ducto, el famoso huachicol, ¿no? Con el que ya estamos muy familiarizados los mexicanos de estos últimos tiempos. Es el caso, por ejemplo, de este incendio de San Juan Ixtepec, San Juanico, en el Estado de México. Esto ya en la década de los 80, 1984. Este sí fue bastante desastroso, alrededor de 500 muertos, 2.500 lesionados. Hay de diversa índole, pero sobre todo los vinculados con la explotación, manejo de hidrocarburos o con la manejo de químicos, por ejemplo, productos destinados a la producción de fertilizantes o de pesticidas. Es el caso de Anaversa en Córdoba, esto ya hacia 1991. Este es un accidente muy, muy, muy curioso, muy interesante, porque es uno de los más importantes que ha habido en México. No se reconocen víctimas oficiales, pero se estima que hubo alrededor de 1.500 muertes relacionadas a posteriori, o sea, de manera posterior en la región de Córdoba, a causa de los efectos del derrame y de la contaminación, porque por supuesto eran pesticidas, eran productos relacionados con químicos altamente dañinos, y bueno, la población sufrió afectaciones de la piel, nacieron niños con malformaciones, las personas, hubo registrada una mayor incidencia de casos de cáncer. Entonces, claro, los desastres ocurren, pero también el mal manejo de ellos, la falta de un protocolo adecuado, pues también agravan, vamos a decirlo así, este tipo de tragedias. Hablando ya de la cultura de la protección civil, sí ha habido esfuerzos significativos, ha habido, digamos, es poner en la sociedad esta cuestión de una mayor protección civil, pero también es cierto que muchas veces, como sucede en México, no se cumplen las normas, no existen protocolos adecuados. Y si nosotros medimos, por ejemplo, la capacidad de los recursos económicos, de los recursos de infraestructura o recursos humanos para atender un desastre, pues evidentemente no hay no estamos como en buenas cifras y tampoco tenemos una buena perspectiva, ¿no? A esto le unamos la corrupción, le unamos también la falta de responsabilidad respecto a ciertas tragedias Y claro, la sociedad tiene una responsabilidad también en todo esto, pero evidentemente son los diferentes órdenes de gobierno a través de la protección civil, a través de la reglamentación, a través de los protocolos, a través de tener una serie de inspecciones, de revisiones, de puntos.

0: que pueden llegar a ser peligrosos, potencialmente peligrosos para un desastre, pues por supuesto que también hay falla de estos protocolos y hay todavía mucho por hacer en este sentido.
1: También reconoció que la prensa y la academia juegan un papel importante para evitar que estos desastres sigan ocurriendo y sobre todo para registrarlos.
0: El periodismo en México se ha convertido en una especie de comunicación mucho más efectiva de toda la serie de injusticias y de problemáticas no resueltas. Es decir, el periodismo a veces actúa como fiscalía, el periodismo actúa también como testimonio, desmiente a veces fehacientemente una serie de cuestiones que están ahí, pero que solo la prensa lo puede dar testimonio de ello. Por supuesto que se ha quedado un registro muy importante. Es muy diferente una fuente oficial, ¿sí? Digamos, todas las fuentes en el campo de la historia deben de someterse a una crítica. Y las fuentes oficiales, pues claro, siempre están orientadas hacia cumplir esa función de tener una cuestión más de carácter oficial. No les creemos tanto, la verdad, en algunos casos, sobre todo en estos casos de desastres químicos o de desastres de otra naturaleza. La prensa cumple un papel fundamental. De hecho, hasta hace poco estaba haciendo una revisión y la cantidad de noticias cubiertas por la prensa sobre desastres, pues hay muchos que incluso no aparecen en el plano oficial, pero sí aparecen, digamos, consignados por la prensa. Entonces, y la prensa también ha contribuido a que se sociabilicen algunas de las prácticas de protección civil, algunas de las prácticas de prevención, a través de poner, por ejemplo, algunas notas que conmemoran algún desastre. Y bueno, esta parte de la memoria, de contribuir la memoria, es importante. Dentro de la Universidad Veracruzana hay, por supuesto, algunos académicos de diversas disciplinas que se enfocan, que parte de sus trabajos tienen que ver con el estudio de los desastres, de los riesgos, de riesgos sísmicos, de riesgos hidrometeorológicos, de riesgos de este tipo de derrames. Y desde la historia también tratamos de hacer un recuento, un mapeo, para poder tener más clara la idea de qué pasó hacia en el pasado, pero no solo para darlo como un dato curioso o como un mero recuento, sino también para hacer tener un estado claro de cómo han venido pasando estos desastres hasta el día de hoy y qué podemos sobre todo hacer hacia el presente y más aún hacia el futuro, hacia futuras generaciones, y cómo también los historiadores, los humanistas, cientistas sociales, pues sí, nos hemos enfocado en este tipo de trabajos, en este tipo de estudios, y pues sí, son importantes para darlos a conocer a la sociedad, y sobre todo a través de la difusión y la divulgación.

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Muy buenos días, desde Radio Universidad Veracruzana. Usted nos escucha aquí en el 90.5 de FM bajo el distintivo de llamada XHRV. También estamos al aire en el 1300 AM.

es. De igual manera, pueden escucharnos a través del dispositivo Alexa. Mi nombre es Claudia García y, a nombre de todos quienes hacemos Radio B, le agradecemos el favor de su escucha. El día de hoy, martes 19 de mayo de 2026, les damos la bienvenida a nuestra programación. Les recordamos que Radio Universidad Veracruzana es una concesión pública otorgada a nuestra Casa de Estudios conforme a lo dispuesto en la Ley en materia de telecomunicaciones y radiodifusión. Radio B, además, es hoy orgullosa heredera de una tradición radiofónica universitaria cuya historia inició en Veracruz en el año de 1944. Nuestros estudios y oficinas se encuentran en Clavijero 24, en el centro de la ciudad de Jalapa. Nuestra planta de transmisión tiene su domicilio en el kilómetro 12 y medio de la carretera Jalapa-Perote, municipio de Acajete. Pueden comunicarse directamente con nosotros a través de los teléfonos 2288-175115 y 2288-175117 o a través de WhatsApp al 2281-040477, por correo a la cuenta holaradio@v.mx o a través de nuestras redes sociales por Facebook, X e Instagram. También les recordamos que en la plataforma de Spotify puede escuchar nuestras listas de reproducción musical y programas que hemos tenido aquí en Radio UV. El día de hoy damos inicio a nuestra programación con series Radio Educación. A mediodía tendremos La Niña del Caracol, una producción que forma parte del acervo histórico de Radio UV. A las 11 horas no te puedes perder las entrevistas y temas de interés de la Universidad Veracruzana en muchas más voces universitarias. Seguido de Voz Universitaria a las 14 horas, noticiero donde te enterarás de la información sobresaliente de la UV, donde está Brisa Gómez y Juan Carlos Plata. Y como cada martes, ahora podrás escuchar una revista especializada en jazz latino. A las 15:30 horas, César Perea nos presenta Caliente, el jazz con sabor. A las 16 horas, escucharemos El Barco de Papel con Omar González, que nos muestra reseñas sobre una gran diversidad de libros. Observador Nocturno inicia en punto de las 18 horas, conducido por Edgar Romero Pico con monografías de bandas de rock. Juan Carlos Plata nos trae Hip Hop en Radio B a las 20 horas, seguido de series Altavoz México. Y por último, para finalizar la programación del día de hoy, a las 22 horas, podrás escuchar En el Umbral del Silencio. Esta es la programación que tenemos para usted el día de hoy y desde Radio Universidad Veracruzana le agradecemos que se quede con nosotros y la disfrute. En controles, Soledad Macías, en fonoteca, Luis Alberto Ventura. Gracias y que tengan un excelente día.

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Compartimos con nuestras audiencias esta producción de Radio Educación con autorización expresa de esta, la primera radiodifusora educativa y cultural de México. 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Esto es Proteo, en producción de Radio Educación a través de Radio Universidad Veracruzana. Bienvenidos.

0: ¿La pila? ¡La pila de Proteo!
1: Sí, sí, la pila se le acabó. Está en peligro. ¡Sálvenlo rápido!
2: Así que esa maravilla de la cibernética se encuentra en Aracá. ¿Dónde está Proteo? Oscuro terrícola.
0: Dinos, ¿dónde está Proteo, Mumuni?
1: En la arena. ¡Vamos rápido!
3: ¡Rápido, rápido!
2: ¡Shurks! ¡Mi vehículo de orugas! ¡Rápido, muévanse!
4: Enseguida, gran maestro.
2: Por fin voy a tener cerca esa maravilla de androide.

0: Las naves Oruga de Cyber salieron de la ciudad rumbo al cementerio de naves espaciales, donde Mumuni había dejado al maravilloso androide tirado sobre la arena de Arakan, totalmente inánime. Al llegar al lugar señalado por Mumuni, las naves Oruga se detuvieron. Con linternas especiales, prácticamente barrieron la zona, pero de Proteo no encontraron ni el más mínimo rastro.
1: ¿Estás seguro de que por aquí lo dejó, joven?
2: Sí, estoy seguro.
3: Proteo, ¿dónde estás?
4: A lo mejor se lo comió el monstruo que masticaba metal.
3: ¿Qué?
1: ¿Vieron algún sauriazo?
4: Pues no sé cómo se llaman esos animales, pero era uno muy grande, como dinosaurio, y masticaba el acero como si fuera chicle.
1: ¡Qué lástima! Si pasó otro sauriazo por aquí, de seguro que se lo almorzó.
5: ¡Teo! ¡Teito! ¡Respóndeme, por favor!
4: ¡Ahí está! ¡Ahí está!
1: Supuse. Está cubierto de arena. A ver, ayúdenme a desenterrarlo.
3: Con cuidado, no lo vayan a lastimar. Teo, respóndeme. ¿Te sientes bien?
5: No seas necia, Susie. ¿Cómo te va a responder si no tiene pilas? Acuérdate de que es androide, no humano.
1: Luego lo apapachan. Ahora tenemos que irnos antes de que se nos aparezca otro sauriazo.
4: Sí, mejor ya vámonos.
5: Súbanlo con cuidado a la nave.
4: ¡Ay, nanita, ahí viene! ¡Rápido a las naves!

0: ¡Con cuidado, por favor!
1: Tanto escándalo por un simple androide.
2: ¡Póngalo sobre la mesa!
3: ¿Qué pretendes hacer, Wayne?
2: Voy a hacer un trato contigo, profe.
3: ¿Trato? ¿Cuál?
2: Te cambio el secreto de la metamorfosis de Proteo por una nucleopila que hará de Proteo un ser totalmente autónomo.
4: ¿Con esa nucleopila ya no se descargaría cada rato?
2: ¡No se descargaría nunca!
0: Di que sí, abuelo. Por favor, di que sí.
3: Este es un asunto de científicos. Así que, ¡zape de aquí! ¡Espérenos allá afuera!
0: Déjame estar cerca de él, te lo suplico.
3: Nada de sentimentalismo, Susy. El maestro Siever y yo vamos a trabajar sobre Proteo y necesitamos silencio. ¡Fuera de aquí!
4: Como tú digas, abuelo.
0: Ay, como tú digas.
5: Yo sí me puedo quedar, ¿verdad, Awe?
3: ¡Dije todos afuera! Ya. ¡Ustedes también, Sure!
1: ¡Ay, pues qué delicado! Vente, vámonos, manito. Al fin que ni queríamos quedarnos.
3: ¡Uf! ¡Mi buen Siever! ¡Comencemos!
2: ¡Antes!

0: ¿Me dices si aceptas mi trato?
1: No me queda de otra. Te descubriré el secreto de la metamorfosis de Proteo. Pero por favor, sálvalo.
0: Pero sí, ¿cómo no? ¡Manos a la obra!
2: Durante 24 horas trabajaron juntos el profesor Bertus y Siebel en la limpieza de Proteo.
3: Pobre, tenía todos sus transistores llenos de arena, con lo que pica.
2: Encerrados en el taller de Siebel, aceitaron y engrasaron cuidadosamente al androide hasta dejarlo como nuevo. Y gracias al trabajo compartido, los dos sabios llegaron a las confidencias.
0: Así que somos de la misma edad.
1: Sí, solo que tú eres balaxiano y yo soy terrícola.
0: Pues te diré que hay muy poca diferencia entre nuestros dos planetas. Cuando nací, Balaxa se parecía mucho a la Tierra, excepto en el tamaño. La Tierra es dos veces mayor. Luego vinieron las guerras, la contaminación. ¡Ah! ¡Qué tristeza me dio cuando vi en lo que se había transformado mi planeta!
1: Me lo imagino, mi buen.
0: Yo estaba joven, lleno de vida, y no me resignaba a estar confinado al Ministerio de las Ciencias, midiendo únicamente la acción irreversible de la contaminación. Tenía que encontrar otro planeta al que los míos pudieran emigrar. Entonces, me lancé al espacio. Atravesé conglomerados y superconglomerados de galaxias, como el grupo NGC 6027 en la constelación de la Serpiente. Pero no encontré nada.
1: ¿Nada? Cada conglomerado agrupa de 100 a 200 galaxias. ¿Las visitaste todas sin encontrar nada?
0: Nada. Visité entonces las galaxias irregulares, la gran nube de Magallanes. Y nada.
1: ¿Tampoco en las irregulares encontraste un solo planeta habitable?
0: Tampoco. Pero no me desesperé y viajé hasta las galaxias elípticas, como esa gigante maravillosa NGC 4486. Y nada.
1: Estamos fritos, mi buen.
0: Y viajé más aún. Visité todo tipo de galaxias. Llegué incluso a explorar galaxias caníbales. Pero ningún planeta era verdaderamente acogedor.
1: Fue entonces cuando llegaste a Arakan, ¿no?
0: No. Aún regresé a Balaxa. Pero solo para encontrarme con que el maldito Miravanor había destituido al rey Madox y me había condenado al destierro.
1: Ya pasó. No te pongas así, Siebel, que me partes el alma. Mira, mejor vamos a seguir limpiando a Proteo para que te distraigas de esos recuerdos tan tristes.
0: Sí. Tienes razón. Y vamos a seguir con Proteo. Solo le falta la nucleopila.
1: Pues pónsela ya.
2: La pila que Siebel colocaría a Proteo parecía un pequeño cilindro de plutonio.
3: Que es un potente combustible nuclear. Solo pesaba 30 gramos y podía producir energía equivalente a una tonelada de carbón.
2: En el momento en que la pila tocó los transistores de Proteo...
1: ¡Resultó! ¡Resultó! ¡Se mueve! ¡Se mueve!
4: ¡Caray, profe! ¿Qué me hicieron, eh? Me siento mejor que nunca.
1: ¡Ahora es atómico, Rorro! ¡Te has transformado en Proteo!

0: Teo, força 10! Ei! Susifón! Mumuni! ¡Toño, vengan!
1: ¿Y ya lo arreglaron, de veras?
2: ¿Está bien?
3: ¡Hola, Teo! ¿Cómo te sientes?
4: ¡Estupendo!
5: Te ves mejor que nunca, Teo.
4: Gracias, Susi. Todo se lo debo al profe Hubertus.
0: Y a nuestro amigo Ciber. De él fue la idea.
4: Ah, pues, muchas gracias, Ciber.
6: Ay, no tienes nada que agradecerme.
3: ¿Y ahora qué les parece si festejamos la recuperación de Proteo? ¡Con un pastel!
7: ¿Eh? ¿Un pastel? ¡Buena idea! ¡Zurps! ¡Preparen rápidamente un festín para mis amigos terrícola!
3: ¡A comer, se ha dicho!

0: ¡Qué buen vino! ¿A poco en Aracán hacen vino?
1: ¡No, hombre! ¿Cómo crees? ¡Es terrícola! ¿Cómo ves? Me las ingenio para darme...
2: Nunca imaginé que llegaría a estimarte tanto, Siver.
0: Está riquísimo.
3: ¡Oh, bravo! ¡Bravo!
4: ¡Bravo!
3: ¡Bravo!
4: ¡Otra! ¡Otra!
5: Gracias por sus aplausos, queridos terrícolas. Ahora, ya que ustedes lo piden, les interpretaremos...
0: ¡Chin! ¡Se fue la luz!
1: ¡Surts! ¡Encárguense de las reparaciones y enciendan las lámparas de seguridad!
5: Enseguida, gran maestro.
1: ¡Ah! ¡Y dé la señal de alarma! Veo que está sucediendo lo que me temía.
0: ¿Qué sucede, mi buen? ¿No se trata de un simple apagón?
1: Todo esto me da mala espina, Hubertus. Quizás sea este el día que tanto temo.
0: ¿El día que tanto temes?
1: Sí. El día del maldito Viravanor.
5: Aquí están las lámparas, gran maestro.
1: Gracias, Sur. Tomen todos una lámpara y síganme.
6: Pero si aquí estamos muy bien.
1: ¡Síganme!
5: ¿Y nosotros qué hacemos, gran maestro? Esperamos a tus órdenes, gran maestro.
1: ¿Ustedes? Quédense aquí.
0: ¿Qué es ese resplandor que se ve a través de la cúpula, mi buen?
1: ¡Es fuego! ¡Fuego en Aracán! Tenía razón. ¡Siempre tengo razón!
7: Pues vámonos de aquí.
1: ¡Tengo un refugio preparado! ¡Síganme!
8: Y mientras Siver y sus acompañantes atravesaban largos pasillos, bajaban escaleras y cruzaban amplias salas, los Xurs repetían mecánicamente, sin descanso, casi suplicantes, las mismas palabras. Aquello era su fin, y ellos lo sabían.
5: Esperamos tus órdenes.
1: ¡Pobres máquinas! No puedo hacer nada por ellas.
0: ¿Falta mucho, mi buen?
1: ¡Ánimo! ¡Ya casi llegamos!
9: No acabo de entender qué pasa.
7: Que este mundo se acaba, Mumuni.
10: ¡Ay, tengo miedo!
7: ¿Y en este refugio estaremos totalmente a salvo?
1: Sí, pero no sé cuánto tiempo aguantaremos. ¡Aquí es!
10: Uy, pero si es solo una bóveda de vidrio.
1: El vidrio es el único material que los auriazos no pueden comer.

0: ¡Dinosauriazos! ¿A poco van a llegar hasta acá?
1: Es muy probable. Pero entren de una vez por todas.
2: ¡Yo me quedaré afuera!
3: ¡Proteo, entra inmediatamente!
2: ¡No! ¡Afuera seré más útil! ¡Nos vemos al rato!
4: Proteo, provisto de una incomparable energía, abandonó la ciudad.

0: todas las bestias vienen contra la ciudad.
1: Un cometa había abrazado a Arakan.
2: Él no es un cometa. ¿Eh? Es la base espacial de Virabanon. ¿No lo ves?
1: Peor tantito. Corrijo. La cauda de la base espacial de Virabanor, una auténtica fragua, había abrazado a Arakan. Hordas monstruosas acorraladas por un muro de llamas se acercaban a la ciudad indefensa. Aquello era apocalíptico. Los alaridos del viento, mezclados con los de los sauriazos, la estridencia de los propulsores fotónicos de la base de Virabanor, el siniestro rechinido que hacían las cúpulas de vidrio al rajarse. Todo aquello conformaba un escándalo apocalíptico.
2: Y sin embargo, solo marcaba la agonía de un planeta insignificante.
0: Este es el fin. ¡Tengo que salvarlos!
1: Y sin pensarlo más, lazó un enorme sauriazo, lo montó y lo condujo hacia el refugio de cristal.
0: ¡Tranquilo, bonito! ¡Tranquilo! ¡Vamos a salvar a mi familia! ¡Vamos!

0: tan bonita que me había quedado.
1: En vez de lloriquear por tu ciudad, deberías de preocuparte en pensar cómo nos vas a sacar de aquí.
0: Nosotros estamos perdidos. No podemos hacer nada.
1: ¿Entonces?
0: Esta bóveda de cristal va a ser nuestra tumba.
1: Tú siempre te rajas a la primera. ¡Me chocas!
2: Ay, abuelo, ¿qué vamos a hacer?
3: No se preocupen. Proteo viene a rescatarnos.
4: ¡Y ya vieron! ¡Miren! ¡Proteo viene a rescatarnos en un dinosaurio!
1: ¡Sauriazo! ¡Toño! ¡Sauriazo!
0: ¡Proteo! ¡Eres maravilloso!
1: ¡Abran la escotilla!
5: ¿No pudiste encontrar otro vehículo menos vistoso?
6: ¡Suban rápido! ¡Suban! ¡Que miles de sauriazos vienen atrás!
3: Se acerca un avión de propulsión a chorro.
0: ¡Es Viravanor!
6: ¡Nos dispara! ¡Cuidado!

Participaron en este capítulo Oscar Jordi, Eduardo Lugo, Lucía Aguirre, Luis Miranda, Federico Romano, Carlos Pichardo, Fernando La Paz, Dieter Kohl, Teresa Careaga y Arturo Guízar. Apoyo técnico, Lauro Gaspar Gutiérrez y Antonio Balaguer. Música incidental, Vicente Morales. Efectos físicos, Manuel Cabrera y Antonio Guadarrama. Libreto radiofónico.

0: México, Carmen Limón. Asistente de producción, Beatriz Quiñones. Dirección artística, Carlos Castaño. Realización, Alejandro Ortiz Padilla.
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1: La internacionalización fortalece la formación profesional de estudiantes. Evelyn Segura Baltasar, estudiante del décimo semestre de la Facultad de Pedagogía de la UV, desarrolló el trabajo Representaciones Sociales de la Internacionalización de Estudiantes de la Licenciatura en Pedagogía de la Universidad Veracruzana, Región Jalapa. El propósito fue conocer qué significado atribuyen las y los estudiantes de este eje en su formación profesional, colocando sus experiencias y percepciones en el centro de análisis. La internacionalización universitaria representa una oportunidad valorada por el estudiantado, aunque aún enfrentan barreras estructurales que limitan su participación efectiva. Entre los hallazgos más revelantes, Segura Baltasar identificó que las y los estudiantes reconocen que estas experiencias pueden fortalecer su formación profesional, ampliar su visión cultural y mejorar sus oportunidades, además de señalar el dominio del idioma inglés como un elemento clave para acceder a ellas. La universitaria observó que esa disposición no siempre se traduce en participación real debido a limitaciones aún presentes, por lo que consideró necesario fortalecer estrategias institucionales que acerquen estas oportunidades a las necesidades concretas de la comunidad estudiantil. UV desarrolla investigación para la conservación de la fauna silvestre. La Universidad Veracruzana, a través de la Facultad de Ciencias Biológicas y Agropecuarias de la región Poza Rica-Tuxpan, fortalece la investigación científica con impacto social mediante el monitoreo de fauna silvestre y la evaluación ambiental participativa. El investigador e integrante del Laboratorio de Vertebrados Terrestres, Juan Manuel Pech Canchet, resaltó que la entidad académica desarrolla líneas de trabajo en torno al estudio de anfibios, reptiles, aves y mamíferos mediante metodologías no invasivas que permiten generar información científica sin alterar el comportamiento de las especies. Explicó que uno de los principales proyectos consiste en el monitoreo de mamíferos terrestres mediante trampas, cámara, equipos fotográficos instalados en senderos naturales que registren el paso de los animales de forma automática. Gracias a esta tecnología se han logrado documentar especies de difícil observación y captura como el ocelote, cuyo registro es complejo y es considerada una especie en riesgo. La iniciativa busca que la población contribuya al registro de fauna afectada por carreteras a través de dichas fotografías georreferenciadas, permitiendo generar información real sobre la mortandad de animales silvestres y otros impactos ambientales. Clínica Universitaria UV conmemora Día de la Enfermería. La Clínica Universitaria de Salud Reproductiva y Sexual de la UV conmemoró el Día Internacional de la Enfermería con una ceremonia en la que autoridades universitarias reconocieron la labor profesional, científica y humana de quienes ejercen esta profesión. El evento integró mensajes conmemorativos de las autoridades universitarias, así como la entrega de reconocimientos al personal y una conferencia magistral. La enfermería contemporánea no puede entenderse únicamente como una actividad auxiliar. Hoy la enfermería es algo más que vocación y servicio, es también ciencia. Este fue el corte informativo. Soy Julio Fuentes Hernández y les invito a seguir en la programación de Radio UV.
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0: 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Desastres químicos.
1: Son estos desastres que tienen que ver con sustancias químicas de diverso tipo, sobre todo de origen industrial, y que por fuga, derrame, evaporación, quema y demás, pues tienen algún efecto en las regiones en las que se instalan. Aquí hay tres elementos.
0: Él es el doctor Hugo Honor Ayala Flores, de la Facultad de Historia, quien reconoce que desde la academia se ha hecho un recuento del largo historial de desastres químicos que existen en el país, particularmente en Veracruz.
1: Tienen un impacto ambiental permanente y por lo tanto un riesgo latente, y por supuesto hay eventos que son los llamados desastres o accidentes, desastres químicos que afectan a las regiones y a las ciudades, a las sociedades circundantes, pero también al medio ambiente. Entonces es una conjugación de factores en los que estos tres elementos se conjugan y pues desafortunadamente suceden en diferentes regiones. Por supuesto, en la región de Veracruz, en la región de Tabasco, sobre todo por la presencia de la explotación del transporte de hidrocarburos, o sea, de petróleo, pues hay una mayor incidencia o ha habido una mayor incidencia de estos desastres, incluidas las zonas marítimas del Golfo de México, las zonas costeras, que pues por supuesto por las explotaciones de petróleo que hay en la zona de Campeche, en algunas partes del Golfo de México, pues se dan derrames, se han dado incendios, se han dado explosiones en diferentes momentos, en diferentes circunstancias. Y eso pues por supuesto ha marcado incluso ya, yo diría, no solo a la historia, sino a la cultura de estas regiones del sur y sureste de México.
0: Muchos de estos desastres, reconoce, han sido el resultado no solo de la corrupción, sino también de la falta de planeación y los malos programas de estructuración de los centros urbanos y los industriales.
1: México tiene una alta incidencia de desastres químicos a lo largo de su historia, pero hay una historia muy, muy singular aquí, porque aunque México no tiene una tan alta incidencia, por ejemplo, del número de desastres, tiene una incidencia de mayor número de víctimas, tanto muertes como heridos o lesionados, pero también como efectos. Es decir, hay menos número de desastres con respecto a otros países como Estados Unidos, por ejemplo, pero los efectos y el número de muertes o de heridos es mucho más alto en México. Por supuesto, porque ha habido muy poca planeación en el desarrollo de las zonas industriales, la corrupción y la simulación del cumplimiento de normas. También se caracterizan todos estos desastres por una falta de reconocimiento de responsables y una atención oportuna ante el desastre. Lo vemos hasta hoy en día. También hay una escasa reparación del daño o daños irreversibles, caso de pérdidas de vidas humanas, de flora, de fauna, heridos o lesionados, afectación en las actividades económicas, deterioro de los ecosistemas, tanto temporal como permanente. Y por supuesto, estos estados como Campeche, Veracruz, Tabasco, pues han sido los más afectados, pues principalmente por la presencia de la explotación del hidrocarburo.
0: Estos desastres en el caso de Veracruz han dejado no solo víctimas al momento en que ocurren, sino incluso algunos han traído consecuencias por largo tiempo.
1: Y sí, tenemos un recuento de desastres químicos muy importantes, sobre todo en la segunda mitad del siglo XX y principios, y lo que llevamos del tramo del siglo XXI. Tenemos, por ejemplo, un derrame de petróleo en la zona de Campeche en 1979, provocado en estas plataformas. Es un incendio que dura aproximadamente 280 días. Al día de hoy esto parece como casi apocalíptico, pero es así. Se estima que alrededor de 560 millones de litros fueron derramados en la costa del Golfo, y por supuesto afectó prácticamente a todos los estados del Golfo de México, en México y parte de Texas, ¿no? Pero también estas cuestiones químicas no solo se reducen al manejo o mal manejo del petróleo. Ha habido, por ejemplo, explosiones de ductos de petróleo, de gas. Ahora se agrava.

0: pasaban por la intervención criminal también ante los las explotaciones de ducto, el famoso huachicol, ¿no? Con el que ya estamos muy familiarizados los mexicanos de estos últimos tiempos. Es el caso, por ejemplo, de este incendio de San Juan Ixtepec o San Juanico en el Estado de México. Esto ya en la década de los 80, 1984. Este sí fue bastante desastroso, alrededor de 500 muertos, 2.500 lesionados. Hay de diversa índole, pero sobre todo los vinculados con la explotación, manejo de hidrocarburos o con la manejo de químicos, por ejemplo, productos destinados a la producción de fertilizantes o de pesticidas. Es el caso de Anaversa en Córdoba, esto ya hacia 1991. Este es un accidente muy, muy, muy curioso, muy interesante, porque es uno de los más importantes que ha habido en México. No se reconocen víctimas oficiales, pero se estima que hubo alrededor de 1.500 muertes relacionadas a posteriori, o sea, de manera posterior en la región de Córdoba, a causa de los efectos del derrame y de la contaminación, porque por supuesto eran pesticidas, eran productos relacionados con químicos altamente dañinos, y bueno, la población sufrió afectaciones de la piel, nacieron niños con malformaciones, las personas, hubo registrada una mayor incidencia de casos de cáncer. Entonces, claro, los desastres ocurren, pero también el mal manejo de ellos, la falta de un protocolo adecuado, pues también agravan, vamos a decirlo así, este tipo de tragedias. Hablando ya de la cultura de la protección civil, sí ha habido esfuerzos significativos, ha habido, digamos, es poner en la sociedad esta cuestión de una mayor protección civil, pero también es cierto que muchas veces, como sucede en México, no se cumplen las normas, no existen protocolos adecuados. Y si nosotros medimos, por ejemplo, la capacidad de los recursos económicos, de los recursos de infraestructura o recursos humanos para atender un desastre, pues evidentemente no hay no estamos como en buenas cifras y tampoco tenemos una buena perspectiva, ¿no? A esto le unamos la corrupción, le unamos también la falta de responsabilidad respecto a ciertas tragedias. Y claro, la sociedad tiene una responsabilidad también en todo esto, pero evidentemente son los diferentes órdenes de gobierno a través de la protección civil, a través de la reglamentación, a través de los protocolos, a través de tener una serie de inspecciones, de revisiones, de puntos que pueden llegar a ser peligrosos, potencialmente peligrosos para un desastre, pues por supuesto que también hay falla de estos protocolos y hay todavía mucho por hacer en este sentido.
1: También reconoció que la prensa y la academia juegan un papel importante para evitar que estos desastres sigan ocurriendo y sobre todo para registrarlos.
0: El periodismo en México se ha convertido en una especie de comunicación mucho más efectiva de toda la serie de injusticias y de problemáticas no resueltas. Es decir, el periodismo a veces actúa como fiscalía, el periodismo actúa también como testimonio, desmiente a veces fehacientemente una serie de cuestiones que están ahí, pero que solo la prensa lo puede dar testimonio de ello. Por supuesto que se ha quedado un registro muy importante, es muy diferente una fuente oficial. Sí, digamos, todas las fuentes en el campo de la historia deben de someterse a una crítica. Y las fuentes oficiales, pues claro, siempre están orientadas hacia cumplir esa función de tener una cuestión más de carácter oficial. No les creemos tanto, la verdad, en algunos casos, sobre todo en estos casos de desastres químicos o de desastres de otra naturaleza. La prensa cumple un papel fundamental. De hecho, hasta hace poco estaba haciendo una revisión y la cantidad de noticias cubiertas por la prensa sobre desastres, pues hay muchos que incluso no aparecen en el plano oficial, pero sí aparecen, digamos, consignados por la prensa. Entonces, y la prensa también ha contribuido a que se sociabilicen.

algunas de las prácticas de protección civil, algunas de las prácticas de prevención, a través de poner, por ejemplo, algunas notas que conmemoran algún desastre. Y bueno, esta parte de la memoria, de contribuir la memoria, es importante. Dentro de la Universidad Veracruzana hay, por supuesto, algunos académicos de diversas disciplinas que se enfocan, que parte de sus trabajos tienen que ver con el estudio de los desastres, de los riesgos, de riesgos sísmicos, de riesgos hidrometeorológicos, de riesgos de este tipo de derrames. Y desde la historia también tratamos de hacer un recuento, un mapeo, para poder tener más clara la idea de qué pasó hacia en el pasado, pero no solo para... No solo para darlo como un dato curioso o como un mero recuento, sino también para hacer un estado, tener un estado claro de cómo han venido pasando estos desastres hasta el día de hoy y qué podemos sobre todo hacer hacia el presente y más aún hacia el futuro, hacia futuras generaciones y cómo también los historiadores, los humanistas, cientistas sociales, pues sí, nos hemos enfocado en este tipo de trabajos, en este tipo de estudios y pues sí son importantes para darlos a conocer a la sociedad y sobre todo a través de la difusión y la divulgación.

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0: La iniciativa consolidada a lo largo de un año se sustenta en una pedagogía crítica orientada a transformar las realidades socioecológicas actuales. Alumnos UV crearon obras artísticas para celebrar 35 años de Matraca. Alumnos de la maestría en diseño de cartel del Instituto de Artes Plásticas participaron en la exposición colectiva Soñando por la Vida, que celebra los 35 años de Matraca. Durante la ceremonia inaugural en el Centro Recreativo Jalapeño, autoridades universitarias y participantes destacaron que los carteles y obras gráficas son resultado de una experiencia académica que permitió a estudiantes de licenciatura y posgrado acercarse a la realidad social de la asociación civil, conocer su historia y presentarlas en propuestas visuales construidas desde el diseño, la sensibilidad social y el trabajo colaborativo. La muestra también exhibe material realizado por niños, niñas y jóvenes de Matraca como resultado de los talleres impartidos por docentes de esa casa de estudios, consolidándose un ejercicio de creación compartida entre academia y sociedad civil. La exposición estará abierta al público hasta el 31 de julio en el Centro Recreativo Jalapeño. FILU 2026, una celebración de la palabra, la memoria y construcción de paz. Del 22 al 31 de mayo, las cinco regiones de la UV serán sede de más de 500 actividades académicas, artísticas y culturales en la 31ª edición de la Feria Internacional del Libro Universitario 2026. Las actividades se desarrollarán principalmente en la Casa del Lago y la Unidad de Artes de la UV, además de otros espacios culturales como la Pinacoteca Diego Rivera, el Teatro JJ Herrera, la Casa Museo de la Música Veracruzana y sedes universitarias de Veracruz, Boca del Río, Orizaba, Córdoba, Coatzacoalcos, Minatitlán y Poza Rica, Tuxpan. La inauguración oficial se realizará el 22 de mayo a las 17 horas en el Foro Abierto Miguel Vélez Arceo. Participarán autoridades universitarias encabezadas por el rector Martín Aguilar Sánchez y representantes diplomáticos de Sudáfrica, Palestina y Colombia, países invitados en esta edición. Hormigas pueden representar un control de plagas en cultivos de mango. Con el objetivo de generar propuestas orientadas al cuidado del medio ambiente y al fortalecimiento de sectores productivos, Óscar Pérez Villa, estudiante de la maestría en Horticultura Tropical de la Facultad de Ciencias Biológicas y Agropecuarias, desarrolla un proyecto enfocado en el estudio de hormigas como agentes de control biológico en cultivos de mango. La investigación busca analizar la manera en que diversas especies de hormigas influyen en la disminución de insectos considerados dañinos para este cultivo, contribuyendo a reducir el uso de agroquímicos y pesticidas. Como parte de los resultados obtenidos, han identificado alrededor de 52 especies de hormigas presentes en los ecosistemas de mango. Este fue el corte informativo. Soy Julio Fuentes Hernández y les invito a seguir la programación de Radio UV.
1: Este fue el corte informativo.
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1: En Radio Universidad Veracruzana, son las 11 de la mañana con 30 minutos y estamos iniciando una emisión de nuestro espacio ciudadano. El día de hoy es un privilegio, es motivo de mucho gusto y orgullo para nosotros tener nuevamente a representantes de la Comisión Estatal contra las Adicciones, que gracias a la mediación de la licenciada Renata Salas, permite a la radio llegarse de temas, me parece, de coyuntura, de agenda, bastante importantes y a los que en ocasiones no entramos con la libertad necesaria. Es un placer recibir en la cabina de Radio Universidad Veracruzana, en esta mañana, a la psicóloga Araceli Cortina Martínez. Psicóloga, qué gusto tenerla con nosotros.
2: Muchas gracias, Edgar. Es un placer.
1: Es un placer para nosotros, psicóloga. Y a la nutrióloga Nadia Yureli Pérez. Nick, qué gusto tenerte de nuevo con nosotros.
3: No, el gusto es de nosotros y también muy felices por darnos este espacio.
1: Un gusto porque, como decíamos, nos permite hablar con un poco más de amplitud sobre temas que me parece son bastante importantes. Y el día de hoy vamos a charlar con nuestras invitadas acerca de las actividades que se están realizando por el Día Mundial Sin Tabaco. Tema que, si mal no recuerdo, se conmemora el 8 de mayo. ¿Es correcto?
2: 31 de mayo.
1: Ah, ese día es el cumpleaños de Clint Eastwood, por cierto. Que creo que ya no fuma. Excelente. Pero el 31 de mayo, los esfuerzos que se hacen y la cultura que se ha venido desarrollando alrededor de esta pues lucha contra una adicción fuerte. No sé, psicóloga, si usted me permite iniciar con los preliminares de el Día Mundial Sin Tabaco, ¿por qué se celebra y cuáles son los esfuerzos que se están realizando en Veracruz en este sentido?
2: Claro que sí, Edgar. Comentarte, muchas gracias. El Día Mundial Sin Tabaco se conmemora el 31 de mayo, efectivamente. Es implementado, establecido por la Organización Mundial de la Salud, derivado de esta problemática de salud pública. Y, bueno, hay antecedentes que justamente en los años 80 se documenta por primera vez en mujeres japonesas los primeros indicios de los riesgos a los que se ponía, ¿no?, la gente al convivir con personas fumadoras. Sí, de ahí, bueno, se observa también en niños que eran, pues, hijos de padres fumadores, ¿no? Entonces, pues, de ahí empieza a surgir esta problemática de salud pública. Entonces, en el año 1987, la Organización Mundial de la Salud establece el 31 de mayo como el Día Mundial Sin Tabaco. Esto, bueno, para alertar a la población acerca de la epidemia del tabaquismo y las enfermedades que trae o que provoca esta epidemia, ¿no? Y que además son enfermedades prevenibles.
1: Y que son tremendas una vez que se desarrollan.
2: Efectivamente. Quiero comentarte, bueno, que cada año lo celebramos. En este año 2026, el lema central es desenmascarar el atractivo y contrarrestar la adicción a la nicotina y al tabaco. Esta iniciativa busca visibilizar cómo la industria tabacalera está readaptando sus productos para acaparar o captar la atención de las nuevas generaciones, sustituyendo un producto por otro bajo, pues, la narrativa, ¿no?, de que es riesgos o menos daño. Decir que, por ejemplo, los productos no contienen nicotina, que son libres de humo de tabaco y de manera engañosa, están tratando de mantenerse en el mercado. Realmente es importante y fundamental desmitificar esa parte, ¿no?, de que los cigarros electrónicos son una opción realmente y que emiten vapor de agua, cuando en realidad lo que emiten es un aerosol, el cual consta de o tiene partículas microscópicas que además, pues, contiene metales pesados, contiene sustancias cancerígenas, dañando gravemente también a la salud. Esta estrategia, de la que les hablo, el lema principal, también está

0: enfocado a tres ejes principales, ¿no? Este año es sensibilizar a las nuevas generaciones acerca de los riesgos del consumo de estas sustancias. Como segundo pilar es abogar porque las autoridades gubernamentales emitan o impulsen políticas públicas en donde se pueda prohibir ya la utilización de saborizantes o también la publicidad en medios digitales que está siendo muy atacada y pues muy vista por los jóvenes, ¿no? Sobre todo que utilizan a influencers. Están tratando, bueno, de imponer la moda. Y pues sí, sí está, les está ahora sí que resultando a la industria tabacalera, ¿no? Y como tercer eje o pilar, bueno, pues es prevenir la adicción. Empoderar a las nuevas generaciones para que pues resistan o no caigan en esta manipulación de la industria.
1: Muchas gracias, psicóloga Araceli Cortina Martínez. Sí. Licenciada Nadia Iurelli, desde la Comisión Estatal contra las Adicciones, si me permites, claro. Si sería el tema que vamos a comentar ahorita. Desde la Comisión, ¿cuáles son los esfuerzos que están realizando? Ya hemos hablado con ustedes sobre todo de temas de salud mental, drogas de otro tipo. Los esfuerzos son como amplios, la batalla parece ser que es bastante larga y constante. En este específico, sobre el tema del tabaquismo, ¿cuáles son los trabajos que se están desplegando desde la Comisión Estatal contra las Adicciones?
2: Bueno, desde el sector salud, desde SECA, junto con los UNEMES ECOSAMAS, nosotros contamos con la facultad de dar reconocimientos a ya sea oficinas, ya sea espacios públicos, escuelas, negocios, cafeterías, reconocerlos como espacios 100% libres de humo. Es un acompañamiento que hacemos gratuito. Tenemos que ver que se cumplan ciertas características que piden el programa, que tengan un programa, que tengan un encargado, que se ponga la señalética que se debe de ser, que se vea viable, que en esos espacios no se puede fumar. Y eso es lo que estamos manejando, y también junto con los UNEMES ECOSAMAS, para aquellos usuarios que nos están escuchando, sabemos que no es algo fácil, pero que están pensando en dejar de fumar, que quieren más consejería, un tratamiento más individualizado, tenemos las 17 UNEMES ECOSAMAS en todo alrededor de Veracruz. Aquí en Jalapa tenemos dos, tenemos una en Lomas de Casablanca y tenemos otra en la colonia Rafael Lucio, para que los que nos están escuchando y conozcan a alguien o esa misma persona quiere dejar de fumar, ahí se les da un tratamiento psicológico o tratamiento individualizado. O también tenemos la línea de vida, que es el 01800-911-2000. Ahí también se les puede otorgar información de cualquier adicción, incluyendo lo que es el tabaquismo. Y eso es lo que se está haciendo a través de la Comisión Estatal contra las Adicciones.
1: Gracias, licenciada. Un paréntesis, porque estos reconocimientos como áreas libres de humo de tabaco, pues bueno, de repente no existían, los empezamos a ver justamente estas imágenes que acreditan a un espacio, etc. Asumo yo que es parte como de tratar un esfuerzo por imponer, por hacer una cultura, no sé si llamarla de aire limpio, de que al menos aquí no nos envenenemos mutuamente. Y desde la perspectiva de un servidor, creo que van funcionando, ¿no? Creo que son, en cierto sentido, guardando las distancias, pero a mí me da la impresión de que son exitosas. ¿Ustedes sí opinan así?
0: Sí, definitivamente, a partir de la implementación de la Ley General para el Control del Tabaco en el 2008, quiero decirle que del 2008 al 2009 hay avances significativos. Por eso ahora es la encomienda o es el reto, ¿no? Hacer los más espacios posibles, ¿no? Porque ha resultado benéfico a nivel impacto epidemiológico. Sí ha resultado esta estrategia, que es pues limitar, ¿no? Es limitar. Ahora ya vamos a todos los lugares y pues ya vemos prohibido fumar, ¿no? Es una cultura, creo que sí nos estamos acostumbrando, sin embargo hay mucho por hacer todavía. ¿Por qué? Porque se está cambiando del cigarro tradicional a los cigarros electrónicos. Y bueno, finalmente también es un producto que nada más estamos cambiando, ¿no? Estamos cambiando la dependencia y la adicción. Y bueno, es otro reto al que nos estamos enfrentando. Por eso, justamente el lema de este año, ¿no? Promover

0: ver o abogar porque se implementen nuevas medidas.
1: Gracias, psicóloga. Sí. Desde tu perspectiva, Lick, también ha sido, digamos, relativamente claro. exitosas estos esfuerzos.
2: Sí, y creo que muchas veces creemos que solo si salimos a fumar, o a esa creencia se tiene, y regresamos, no va a afectar a nuestros seres queridos o a la gente que nos rodea. Y ahora sabemos que no afecta a la persona que fuma, sino a la persona que está aspirando ese aire que está dejando el cigarro. Pero también está algo que se llama humo de tercera mano, que muchas personas no lo saben, y es cuando ese humo se impregna en las superficies, ya sea de la mesa, de la ropa, del cabello. Entonces esa persona que fuma, a la hora de abrazar, a la hora de saludar, pues está como pasando esos metales pesados, es eso que deja el cigarro a las otras personas. Entonces también la iniciativa de Espacios Libres de Humo es lo que quiere, que no solo la persona no fume, pero sino que el aire que todos estamos respirando pues sea lo más natural posible, menos contaminante posible.
1: Tu derecho de fumar termina donde empieza mi derecho de respirar. Yo recuerdo que veía mucho ese cartel por todos lados. Recibir la acreditación como espacio libre de humo de tabaco, ¿es exclusivo para el sector público? ¿También la iniciativa privada puede optar? Y en su caso, los interesados, ¿cómo acercarse para obtener este acompañamiento, seguimiento y finalmente, si todo sale bien, acreditación?
0: Ok, sí, es muy sencillo. El trámite es gratuito. Se pueden acercar a la Comisión Estatal contra las Adicciones o a los UNEMES ECOSAMAS. También hacemos un trabajo coordinado con la Dirección de Protección contra Riesgos Sanitarios. Nosotros en la Comisión Estatal contra las Adicciones tenemos la atribución y el compromiso en coordinación con la Comisión Nacional de Salud Mental y Adicciones, con ASAMA. Desde la Federación nosotros tenemos las atribuciones para verificar, implementar, diseñar los lineamientos para el fomento y el reconocimiento de espacios 100% libres de humo de tabaco. ¿Qué tienen que hacer? Designar a un responsable, emitir un oficio dirigido al encargado de la Comisión Estatal contra las Adicciones, el doctor Carlos José Sáenz Álvarez, y nos ubicamos en Jalapeños Ilustres número 3. Les vamos a dejar también el correo institucional. Nos emiten un oficio en donde solicitan que quieren que su establecimiento o institución, esto abarca instituciones tanto públicas como privadas. Okay. Toda área que sea de concurrencia puede ser ya un área, un espacio libre de humo de tabaco. Quiere, por mencionar, instituciones gubernamentales, instituciones educativas, que ahorita es donde estamos, ahora sí haciendo mucho hincapié también con los jóvenes, porque ya a nivel medio superior, las instituciones nos están pidiendo ser espacios libres de humo de tabaco. Además de que, bueno, también las áreas ya públicas como parques, jardines, incluso playas, ya son espacios libres de humo de tabaco. Ya pueden ser reconocidos espacios libres.
1: Y esta gestión para que estos espacios públicos como parques, playas, etcétera, sean reconocidos como libre de humo de tabaco, la hace el mismo sector público responsable, el ayuntamiento, el estado, ¿hace esa gestión?
0: Sí, a nivel municipal, por eso es muy importante coordinarnos con las autoridades estatales y municipales para que de ahí, bueno, puedan surgir todos estos espacios, que esa es ahora sí el objetivo, ¿no? Lograr que se establezcan los más espacios libres de humo de tabaco posibles.
1: Gracias, psicóloga. En Radio Universidad Veracruzana son las 11 de la mañana con 44 minutos y estamos en nuestro espacio ciudadano charlando con la psicóloga Araceli Cortina Martínez y la nutrióloga Nadia Yureli Pérez de la Comisión Estatal contra las Adicciones. Estamos hablando de la cultura y las actividades alrededor del Día Mundial de Sin Tabaco y, bueno, los esfuerzos que se realizan para combatir un poco esta adicción y, sobre todo, pues me imagino que es también reducir los daños colaterales, ¿no? Que al final, pues supongo que el que quiere fumar es libre de hacerlo, pero no somos tan libres de estar llevando lo nuestro a donde no.
0: Así es.
1: ¿Qué sigue para ustedes en las actividades específicas de la campaña contra el tabaquismo?
0: Bien, bueno, mencionarte que el pasado 8 de mayo se realizó un evento institucional. Veracruz está siendo líder en esta parte, ¿no? De ser

0: de crear cultura o de concienciar. Llevamos a cabo a través por parte de la Secretaría de Salud, a través de la Comisión Estatal contra las Adicciones, iniciamos justamente con esta conmemoración el día 8 de mayo en un evento institucional donde tuvimos la participación, la asistencia de autoridades como el director de Salud Pública, de Atención Médica, por supuesto el encargado de la Comisión Estatal contra las Adicciones, entre otros directores, autoridades no menos importante, hay que aclarar, en donde se congregaron más de 400 personas, en donde pudimos impactar, ¿no?, sobre la prevención. Durante este evento se entregaron reconocimientos a áreas justamente específicas pertenecientes a oficinas centrales de servicios de salud de Veracruz. Y bueno, con esto celebramos, ¿no?, el cumplimiento de la ley desde casa y además como institución promotora de la salud, pues dejar un mensaje claro, ¿no? La prevención debe empezar desde casa y bueno, pues invitar, ¿no?, a que se sumen. A partir de esto también tuvimos la colaboración de instituciones de ayuda mutua, como son Alcohólicos Anónimos, CIJ, Al-Anon, y bueno, la participación también de los 12 COSAMAS con los que contamos en Jalapa, indudablemente también la participación de un módulo de SECA, en donde bueno, se implementaron actividades lúdico-informativas. Esa es la manera en como ahora pues nosotros estamos tratando de llegar a los jóvenes. ¿Qué sigue? Bueno, durante esta semana continuamos dando difusión, tenemos ya agenda programada en diferentes instituciones educativas para seguir llevando charlas y jornadas, ferias de salud en el resto del estado.
1: ¿Qué otros retos vislumbras, Lic, Nadia Yureli?
2: Pues nosotros queremos que los que nos están escuchando y tengan algún negocio, sean maestros, las escuelas para nosotros deberían ser obligatorios, que sean un espacio libre de humo, y pues nos hemos encontrado un poco con la participación o tal vez el desconocimiento de que no saben o creen que es un proceso muy tardado, y la verdad es muy fácil, siempre se les da acompañamiento, lo único que tienen que hacer es alzar la mano. Y este no nada más llegamos, ponemos la señalética, nada de eso, viene acompañado de una plática de sensibilización para todo el personal, incluso para los estudiantes, porque hemos puesto a las escuelas, los hemos señalado como espacios libres de humo de tabaco y emisiones, y se les da a todos los alumnos una plática de sensibilización. Entonces, igual por ahí que nos estén escuchando o tengan un negocio, una cafetería, un restaurante, y quieran, se puedan acercar. También contamos en el observatorio de la página con un mapita para que vean cuántos espacios libres de humo tenemos en Jalapa, en todo el estado de Veracruz. Y una vez que cualquier negocio, cualquier oficina, ya sea público o privado, se puede visualizar como espacio 100% libre de humo de tabaco y emisiones. También les vamos a dejar, si no tomaron nota, quién debe de ir el oficio, creen o se hicieron un poquito, se enredó un poquito la información de cómo debe ser el primer acercamiento, también les vamos a dejar el teléfono para que puedan llamar y ahí vamos a estar contestándoles y vamos a ayudarles paso a paso para que su negocio, escuela, oficinas, se convierte como un espacio 100% libre de humo de tabaco. El teléfono es 228-840-3717. Ese es el teléfono de la Comisión Estatal contra las Adicciones. Y también por ahí les traemos la página web, porque tiene mucha información. Y también por si quieren ver el observatorio de los espacios 100% libres de humo de tabaco, es www.ssaber.gob.mx/seca/.
1: Muchas gracias. No quisiera desviarme mucho del tema, pero hay un elemento, un factor del tema del tabaquismo que a un servidor le interesa particularmente, que tiene que ver el asunto de que constituye una adicción. Una adicción que parece ser, y esta es la pregunta que quiero hacer, no solo es una adicción a la sustancia química nicotina, sino parece ser que hay hasta un comportamiento, no sé cómo llamarlo, si freudiano, con la estimulación vocal, bucal, con asociarlo a diferentes situaciones, servir como un elemento de brindarse confianza a uno mismo. En fin, muchas cosas que se consideran alrededor. ¿De qué elementos, en su caso, psicóloga, está compuesta la adicción al tabaco?

0: además, por supuesto, de la necesidad fisiológica de la nicotina.
1: Sí, pueden ser muchos factores, ¿no? De familiares, alguna situación estresante, alguna pérdida. Que en el que cual pues buscamos, ¿no? Sustituir o acompañarlo, ¿no? De esa adicción, pues pueden ser factores psicológicos, fisiológicos, como bien lo comentaba usted, y sociales también. El entorno tiene mucho que ver.
0: ¿Estamos buscando sustituir una satisfacción que no hallamos?
1: Probablemente. Sí, porque nos va a dar esa tranquilidad. Si yo me encuentro muy estresado, si yo me encuentro triste, pues digo, un cigarrito, ¿no? Y me tranquilizo y entro en un estado de tranquilidad. Pero ¿qué pasa? Es momentáneo, es pasajero. Esa necesidad va a surgir y no se va a erradicar.
0: Y al contrario, cada vez va a pedir más.
1: Exactamente, generando otro problema, ¿no?
0: Sí, cada vez van a estar más momentos de tranquilidad.
1: Así
0: le preguntaba porque sí, parece ser que la adicción al tabaco es una cosa bastante seria y no tan sencilla de lidiar con ellas. Por eso me salía un poco del tema, porque me parece sumamente importante.
1: Es importante, sí, mencionar lo que muchas veces... decimos con la fuerza de voluntad. Muchas veces no es suficiente la fuerza de voluntad. Por eso brindamos esas opciones, ¿no?, de tratamiento. A nivel México tenemos 341 centros comunitarios de salud mental y adicciones en donde se brinda atención gratuita y justamente dan acompañamiento y atención profesional para quienes desean dejar de fumar. ¿Por qué? Porque no es tan fácil. Entramos en un periodo de abstinencia y de ansiedad. ¿Por qué? Porque lo necesitamos, ¿no? Pero así como también se vuelve una adicción, quiero decirte que rápidamente, del primer al tercer día, es más, a los 20 minutos de dejar de fumar, la frecuencia cardíaca, la presión arterial mejora significativamente. Y bueno, a largo plazo, pues no le digo, ¿no? Disminuyen los riesgos de padecer algún infarto y bueno, hasta cáncer de pulmón, ¿no? Entonces, sí es importante que acudan. En el estado de Veracruz contamos con 17 centros comunitarios y como mencionaba la licenciada Nadia, en Jalapa tenemos 2. Están disponibles, son gratuitos y bueno, contamos con psicólogos, trabajadores sociales, médicos que pueden ayudarlos y acompañarlos en este proceso.
0: Licenciada Nadia Yureli, para quien estuviera interesado en acercarse y pues desde obtener información hasta obtener apoyo para luchar contra esta adicción, si fueras tan amable de recordarnos dónde tenemos que acudir.
2: Claro, claro que sí. Bueno, tenemos 17 UNEMES ECOSAMAS en todo el estado de Veracruz. Les vamos a mencionar los que están aquí en Jalapa. Tenemos 2. Uno está en la colonia Lomas de Casablanca, está en la calle Los Alpes, número 3B. Y tenemos otro en Herminio Cabañas, número 310, en la colonia Rafael Lucio. Eso es para quien ya quisiera tener una atención más personalizada. Pueden sacar cita, pueden llamar o pueden ir. Y también les vamos a dar el número de la Comisión Estatal contra las Adicciones. Aquí también se le pueden dar información o orientación, pero también se les puede hacer el acompañamiento si quieren tener un espacio 100% libre de humo de tabaco. Y el teléfono es 228-840-3717. Lo voy a volver a repetir, 228-840-3717.
0: Muchas gracias, licenciada Nadia Yureli. Estamos acercándonos al final de esta emisión de nuestro espacio ciudadano, pero no quisiéramos despedirnos sin solicitarle, psicóloga, licenciada Nadia Yureli, una reflexión de cierre al respecto. Algo que quieran compartir con nuestras audiencias respecto a estas iniciativas y los esfuerzos que se están haciendo en materia de la lucha contra el tabaquismo.
1: Claro, si me permite invitar a la familia, sobre todo que es el eje rector, para que se unan a esta iniciativa con las instituciones. Solos no podemos y finalmente brindar las opciones, como decía, y no nada más de acompañamiento, no esperar a que ya sea un problema de salud pública, sino prevenirlo. Esa es nuestra misión, prevenirlo, entrar a todos los lugares, hablar con los jóvenes, pero también con los docentes, con los encargados de las instituciones encargadas, ¿no? De esta prevención, impulsar factores

0: Protectores, incentivar a los jóvenes, a la ciudadanía, a sustituir justamente esta adicción o esta moda por hábitos saludables, ¿no? Que es el deporte, el canto, escuchar música. Hay muchas opciones. Es invitar a que se unan con nosotros.
1: Psicóloga Araceli Cortina Martínez, muchas gracias por haber estado con nosotros en Radio Universidad Veracruzana.
0: Al contrario, Edgar, un placer. Muchas gracias.
1: Un gusto, por supuesto. Licenciada Nadia Yureli Pérez, ¿una reflexión de cierre?
2: Claro, para mí lo importante es reconocer que no es fácil. Por eso venimos aquí, para saber que el sector salud tiene la ayuda que se necesita. Solo se necesita querer realmente dejar la adicción y obviamente estar atentos a lo que el tratamiento te indique. Pero también es importante que no nada más estás protegiendo la salud, tu salud al tomar esta decisión, sino que estás protegiendo la de tus seres queridos, si tienes hijos, la de tus familiares, la de tus compañeros de trabajo. Entonces, es una decisión no nada más que te va a servir a ti, sino también le va a servir a la sociedad que te rodea, a tu círculo cercano. Y creo que eso es algo que te puede impulsar a tomar la decisión.
1: Muchas gracias, licenciada Nadia Yureli Pérez. Un gusto tenerte con nosotros nuevamente.
2: El gusto es de nosotros. Nosotros encantadas cada vez que venimos acá para que la población conozca más de los programas que tenemos y que son gratuitos y que muchas veces no los aprovechamos.
1: Llegamos así al final de nuestra emisión de este Espacio Ciudadano en Radio Universidad Veracruzana. Agradecemos la mediación de la licenciada Renata Salas para llegarnos de la información que los especialistas de la Comisión Estatal contra las Adicciones tienen para compartir con la sociedad veracruzana a través de Radio Universidad. A nombre de un servidor, Edgar Onofre, todos los que hacen posible este espacio agradecen el favor de su atención y le invitan a seguir con nosotros en la programación de XHRV Radio Universidad Veracruzana, aquí en el 90.5 de FM. Muchas gracias. Muy buenos días.

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La Edad Media fue un largo periodo que duró 10 siglos. Inició con la caída del Imperio Romano de Occidente a mediados del siglo V y terminó con la caída de Constantinopla a mediados del siglo XV. En este tiempo la enseñanza se dividía en el trivium y el quadrivium. El trivium abarcaba la gramática, la retórica y la dialéctica, que también se llamaban las artes liberales. La gramática es el arte que enseña a escribir correctamente. La retórica se aplica a la expresión del pensamiento para hacerlo claro y fácil de entender. Y la dialéctica es el arte de razonar metódica y justamente. En el quadrivium tenemos la aritmética, la geometría, la astronomía y sabiamente se había incluido la música.

0: Este es el tercer programa de un ciclo de cinco en el que presentamos algunas de las grandes obras para el violín y la orquesta. Hoy vamos a presentarles un programa que consta de tres obras: el concierto para violín y orquesta Opus 64 de Félix Mendelssohn Bartholdy, de Maurice Ravel, La Rapsodia Española, y de Ludwig van Beethoven, el concierto para violín y orquesta en re mayor, Opus 61. Amable auditorio, espero que disfruten ampliamente de este programa. En julio de 1838, Félix Mendelssohn Bartholdy escribió a su antiguo amigo Ferdinand David, que era un extraordinario violinista, lo siguiente:
1: el próximo invierno me gustaría componer para usted un concierto para violín. La idea me persigue y no tendré paz hasta no estrenarlo.
0: Como muchos otros grandes compositores, al escribir su concierto, Mendelssohn tenía en mente un ejecutante específico, al que consultaba frecuentemente. Desde el primer encuentro, Mendelssohn y David habían sentido respeto y agrado mutuos. Virtuoso del primer violín, Ferdinand David era muy admirado por otros músicos, incluyendo a Schumann. David combinaba la moderación clásica de Ludwig Sport, su maestro, con la elegancia de la tradición francesa y la brillante técnica introducida por Paganini. El estilo ecléctico de David, su idealismo musical y su disposición de ánimo un tanto pedagógica eran similares a la actitud de Mendelssohn respecto a la música. En 1835, Mendelssohn fue nombrado director del Gewandhaus de Leipzig y se encargó, a su vez, de que Ferdinand David fuera nombrado maestro de conciertos. Más tarde, Mendelssohn contribuyó también a que David asumiera el cargo de jefe del departamento de violín en el Conservatorio de Leipzig. Entre los frutos que dio esta larga y feliz colaboración, tenemos el concierto para violín y orquesta en mi menor que vamos a presentarles en unos minutos más. Cuando Ferdinand David vio la orquestación parcialmente terminada, comentó a Mendelssohn:
2: esto va a ser maravilloso. Solamente hay un gran concierto para violín y orquesta, el de Beethoven. Pero con este, con el suyo, ya serán dos.
0: A lo que Mendelssohn contestó de esta manera: no, no. Si termino este concierto, no es ciertamente con la intención de competir con el de Beethoven. Y cumplió su palabra, ya que el concierto que terminó 7 años después de esta primera referencia no copia ni el espíritu ni la forma de la obra maestra de Beethoven. Sabemos que Mendelssohn continuó mostrando la partitura a David, quien lo ayudaba sin compromiso. Le tomó mucho tiempo y trabajo revisarla y pulirla. Aún después de que la partitura fue enviada al editor en diciembre de 1844, se hicieron nuevos cambios. La relativamente simple pero efectiva cadenza parece haber sido responsable

responsabilidad de David. Ahora bien, es muy importante hacer notar que en este concierto para violín, Mendelssohn no solamente se aparta de las características del concierto clásico, sino que lo hace con tanto éxito que logra influenciar a todo un siglo de compositores que comenzaba a surgir en ese momento. Naturalmente, David fue el solista en la primera presentación de este concierto en el Gewandhaus el 31 de marzo de 1845. Mendelssohn estaba enfermo y le fue imposible asistir. El director fue el compositor danés Niels Gade. Escucharemos a continuación de Felix Mendelssohn Bartholdy, 1809-1847, el concierto para violín y orquesta Opus 64. Está escrito en la tonalidad de mi menor y consta de tres movimientos. Primero, allegro molto appassionato. Segundo, andante. Tercero, allegretto non troppo, allegro molto vivace. Interpretan Nathan Milstein al violín y la Orquesta Filarmónica de Viena bajo la dirección de Claudio Abbado.

hemos escuchado de Félix Mendelssohn Bartholdy el concierto en mi menor para violín y orquesta Opus 64 con Nathan Milstein al violín y la Orquesta Filarmónica de Viena bajo la dirección de Claudio Abbado.

Hay diferentes y variadas venas en la música de Ravel. La vena satírica, por ejemplo. La del vals vienés que intenta recrear a su propia manera. La vena de la fantasía de niños y animales. La vena impresionista. Su parcialidad hacia el tono sensitivo y delicado y, sobre todo, su vena española. Como nació en la frontera con España, Ravel manifestó a lo largo de su vida una fascinación por lo ibérico, música, danza y geografía. Varias de sus composiciones reflejan un escenario español con notoria autenticidad. Claro está que en todas esas corrientes Ravel fue siempre un maestro. Su extraordinaria técnica de composición, la manera como manejaba el ritmo, la instrumentación, el desarrollo melódico, el color armónico y el contrapunto, tuvieron siempre una extraordinaria calidad. La elegancia y el estilo se combinaban en él con la inspiración y la variedad de lenguajes. Claro está también que la temática española, sus cadencias populares, fueron muy gustadas en la Europa de su época. Y muchos compositores adoptaron esta moda española y la pusieron en práctica. La Rapsodia Española de Ravel es una de las primeras obras en las que el compositor volvió los ojos a la tierra materna y fue su primer éxito en música para orquesta. Esta rapsodia fue terminada en 1907, precisamente el año en que se acusó a Ravel de copiar a Debussy. Pero si se comparan ambas obras, Iberia y la Rapsodia, a pesar de que las dos se inspiran en España y aparecen con un año de diferencia, 1907 y 1908, se hace evidente que la orquestación de Ravel es mucho más brillante, con cierto aire de primavera y una ligereza muy grata.

La Rapsodia Española se cuenta entre los trabajos que Ravel escribió originalmente para la orquesta, porque sabemos que muchas de sus obras las escribía primero para piano y después las instrumentaba. El primer movimiento de la Rapsodia Española se llama Preludio en la Noche. Tiene un recurrente juego de cuatro notas descendentes que primero se escuchan en las cuerdas y luego en otros instrumentos. Esto se vuelve el fondo de dos melodías españolas que son las principales. La primera se ejecuta con clarinetes en octavas y la segunda es melodía de cuerdas. La malagueña, que es el segundo movimiento, presenta una melodía característica para danza en tiempo de tres octavos para los bajos y las trompetas. En la habanera, el ritmo de la danza se marca con los clarinetes. Fragmentos de melodías españolas aparecen y desaparecen. La parte más importante se toca con una indicación en expresivo por los instrumentos de aliento de madera. Con la feria, la rapsodia llega a un emotivo fin. El movimiento comienza suave y nebuloso. Las trompetas sugieren el tema principal que va subiendo hasta un inmenso clímax. Un hermoso tema para corno inglés y una recolección de la idea temática desde el primer movimiento pone fin a la obra. La rapsodia concluye con una apertura de efectos sonoros y un deslumbrante brillo del color orquestal. En la Rapsodia Española, el público escuchó y captó por primera vez las características de la música orquestada de Ravel. Y como dice Solís Brum, su nerviosismo, su transparencia, su nitidez y su vigor ejemplares, en donde la sonoridad sedosa y seca es como la firma de Ravel, un músico puro y simple que trabajaba directamente con los materiales de la música, que no tenía teorías musicales ni se comprometió jamás con movimientos estéticos. Todo está perfectamente medido y balanceado. Su ensimismamiento controlaba sus emociones. Pero en esa objetividad la música también tiene enorme encanto, un acabado extraordinario, una fuerza y un color como no se habían escuchado anteriormente. Escucharemos a continuación de Maurice Ravel, 1875-1937, La Rapsodia Española. Sus movimientos son Preludio en la Noche, Muy Moderado, Segundo Malagueña, Demasiado Vivo, Habanera, Demasiado Lento y con un tiempo igual, Cuarto Movimiento Feria con un tiempo Demasiado Animado. Interpreta la Orquesta Sinfónica de la Radio de Stuttgart bajo la dirección de Sergiu Celibidache.

hemos escuchado de Maurice Ravel la Rapsodia Española, con la Orquesta Sinfónica de la Radio de Stuttgart, bajo la dirección de Sergiu Celibidache. 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

Continuaremos con el concierto para violín y orquesta en re mayor, opus 61 de Beethoven. Se dice a veces que el genio es producto de su época. Ello es indudablemente cierto en el caso de Beethoven. En ninguna época anterior podría haber afirmado su yo creador con tanto atrevimiento, haber roto con el pasado con tanta decisión y tomado una nueva dirección con tanta independencia. El espíritu de la Revolución Francesa se había extendido por toda Europa con su impetuosa rebelión contra el antiguo régimen. Las coronas se tambaleaban, las tradiciones caían destrozadas ante la oleada de nuevas ideas y la exigencia de libertad política e intelectual que proclamaban los filósofos de la Ilustración como Rousseau y Voltaire. En concordancia con ese nuevo espíritu, Beethoven se liberó paulatinamente de las limitaciones de la forma y el estilo clásicos, destruyendo esos diques estructurales que detenían su inspiración romántica. Sus necesidades creadoras lo obligaron a explorar nuevas disonancias, tonalidades distintas y ampliar los recursos instrumentales. Durante la última fase de su vida, cuando adoptó un pensamiento y una forma musicales iconoclastas, dio pruebas de ser un verdadero discípulo de Rousseau, a quien leía ávidamente. La libertad individual y la afirmación del ego creador fueron para él una religión.

era hijo de la Revolución Francesa, el verdadero demócrata que creía apasionadamente en la igualdad de los hombres y que se identificaba con las luchas de la humanidad. Existen tres periodos claramente definidos en la evolución creadora de Beethoven. En el primero, que dura más o menos hasta 1800, su música refleja la pesada mano de la autoridad y del pasado. Sus obras de este periodo, que incluyen los dos primeros conciertos y las primeras sonatas para el piano, parecen pertenecer por su modalidad a la época de Haydn y de Mozart. Vemos aquí las formas y el estilo clásicos utilizados con un encanto muy dieciochesco. Pero aún en la música de este periodo de aprendizaje, descubrimos signos de una impaciencia contra la tradición. Las sombras cubrieron el segundo periodo de Beethoven. Tuvo que enfrentarse al hecho de que se estaba quedando sordo. Su música ganó en intensidad, se hizo más personal. Y fue entonces cuando Beethoven comenzó a explorar nuevas formas musicales. Su escritura armónica y tonal se volvió muy atrevida. El vocabulario armónico tuvo que ser enriquecido para que pudiera expresar sentimientos e ideas raramente expresados antes en la música. Después de 1817, Beethoven entró en una nueva fase completamente distinta. Fue el último periodo, el de la novena sinfonía, el de la misa solemnis y de los cuartetos finales. La ruptura con el pasado era más definida que nunca. Beethoven penetró en esferas de expresión anteriormente desconocidas. Dentro de esta nueva lógica estructural, sutil y tenue, se expresa un idioma atrevido con sus modulaciones, progresiones y vocabulario armónico. Su material temático se vuelve inmensamente variado, fértil y original en su presentación y tratamiento. A veces su estilo resulta salvaje y brutal. Otras veces alcanza una espiritualidad que refleja una completa resignación a su destino y una búsqueda de la verdadera paz interior. Escucharemos a continuación de Ludwig van Beethoven el concierto para violín y orquesta en re mayor, opus 61. Sus movimientos son primero allegro manon troppo, segundo larghetto, tercero rondó con un tiempo allegro. Interpretan como solista Christian Teslaff y la Orquesta Sinfónica de Baden-Baden bajo la dirección de Michel Gielen.

0: hemos escuchado de Beethoven el concierto para violín y orquesta en re mayor, opus 61. Interpretó como solista Christian Tetzlaff y la Orquesta Sinfónica de Baden-Baden bajo la dirección de Michel Gielen. Los comentarios hoy presentados fueron una selección y adaptación de textos del maestro Solís Brum que aparecen en La Gran Historia de la Música. Fabri Editori, 1978, Milán, Italia. En cabina de transmisión Soledad Macías, en la fonoteca José Luis Reducindo. Se despide de usted un servidor, Alejandro Vázquez. Amable y querido auditorio, muchísimas gracias por su invaluable presencia.
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2 de la tarde con 4 minutos de el martes 19 de mayo de 2026. Como todas las tardes, es un placer que nos acompañe en Voz Universitaria, el espacio informativo de la Universidad Veracruzana en Radio UV. A nombre de Soledad Macías, que está en los controles técnicos, de nuestra productora Brisa Gómez y de todo el equipo de Radio Universidad Veracruzana, le agradecemos su sintonía en el 90.5 de FM para el estado de Veracruz y para todo el mundo a través de nuestra señal en línea www.v.mx/radio y también a través de la app de Radio UV. Tenemos un clima bien raro en la capital de Veracruz. Está nublado, mucha humedad, pero también sale el sol, hay un bochorno y aparte hay un poco de este viento del sur. Una cosa rarísima, estamos en baño María literalmente. Y se prevé que cuando menos un par de días más sigamos más o menos con estas mismas condiciones y después regrese el calor ya así seriamente en lo que es esta primavera 2026, que ha estado compleja en el asunto climático. En unos momentos más nuestros compañeros de la Facultad de Ciencias Atmosféricas nos darán más detalles de las condiciones del tiempo para las próximas horas. También es el 19 de mayo, es Día Mundial de la Donación de Leche Materna, una práctica que es bien, bien importante por, en principio, porque como todos sabemos, en estas dinámicas sociales y económicas de los últimos tiempos, se ha empujado mucho el consumo de fórmula láctea, ¿no? En lugar de sustituyendo a la leche materna, lo cual, independientemente que pueda generar o no problemas, ¿no?, siempre es mejor, obviamente, la leche materna. Y hay un amplio sector de la sociedad, de la población, que por alguna u otra razón no puede.

amamantar a sus hijos. Entonces es bien, bien importante también esta donación de leche materna. Si usted está en condiciones de, si usted puede hacerlo, hágalo, porque es bien, bien importante para el desarrollo de los niños el tener acceso a leche materna. Repito, hay muchas condiciones por las cuales madres no pueden amamantar a sus hijos, entonces es bien importante que haya esta alternativa, como es como justo, literalmente como una donación de órganos, es literalmente algo así, una cosa bien, bien, bien importante que, y una práctica que ojalá, ojalá tenga muchos más voluntarios para, repito, ayudar al desarrollo de los niños. Ahí está, el Día Mundial de la Donación de Leche Materna. Como todos los días, agradecemos a nuestros compañeros de Universo, el sistema de noticias de la Universidad Veracruzana, cuya labor es fundamental para este noticiero. Y la labor de ellos usted la puede encontrar de manera íntegra en la página de internet www.ub.mx/prensa. Saludamos también y agradecemos a nuestra compañera Carla Díaz, responsable de la presencia de Radio Universidad Veracruzana en redes sociales, donde nos puede encontrar como Radio V en Facebook, X e Instagram. Le recordamos también que los correos electrónicos vozuniversitaria@v.mx y holaradio@v.mx están a su disposición para que, si así lo desea, se ponga en contacto con nosotros. También puede hacerlo enviándonos un mensaje de texto al 2281-040477. 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Vamos a iniciar con la información de este martes 19 de mayo de 2026, escuchando el pronóstico meteorológico que, como todos los días, nos comparten nuestros compañeros de la Facultad de Ciencias Atmosféricas, que nos traen los detalles del tiempo.

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1: Buenas tardes, auditorio de RDV. Soy Alejandra Carmona Huesca, alumna de la carrera de Ciencias Atmosféricas de la Universidad Veracruzana. A continuación les daré las condiciones actuales del tiempo y el pronóstico meteorológico para las próximas 24 horas para el estado de Veracruz. Actualmente sobre el estado de Veracruz se encuentra una circulación anticiclónica en altura que abarca toda la entidad y un canal de baja presión que se encuentra cerca del centro del estado. El pronóstico para las próximas 24 horas es el siguiente. Para el norte del estado se esperan temperaturas entre 25 grados Celsius y 35 grados Celsius, precipitación menor a 5 milímetros, así como viento del este con una intensidad de 20 kilómetros por hora. Para la zona centro-costa del estado se esperan temperaturas entre 26 grados Celsius y 30 grados Celsius, precipitación menor a 5 milímetros, así como viento del noreste con una intensidad de 22 kilómetros por hora. Para la zona montañosa central se esperan temperaturas entre 14 grados Celsius y 28 grados Celsius, precipitación menor a 5 milímetros, así como viento del este con una intensidad de 11 kilómetros por hora. Para la zona sur del estado se esperan temperaturas entre 27 grados Celsius y 33 grados Celsius, precipitación menor a 5 milímetros y viento del norte con una intensidad de 21 kilómetros por hora. Se espera que en las próximas 24 horas la interacción de humedad proveniente del Golfo de México y el canal de baja presión darán paso a lluvias aisladas alrededor de toda la entidad, así como también se esperan tormentas eléctricas aisladas alrededor de todo el estado. Este pronóstico está basado en la salida del modelo GFS y las imágenes satélite del GOES de la NASA. Se recomienda seguir indicaciones de protección civil. Muchas gracias, eso es todo por hoy, que tengan una excelente tarde.
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0: 2 de la tarde con 11 minutos, con información de Nuria Martínez. Del 22 al 31 de mayo, las 5 regiones de la Universidad Veracruzana serán sede de más de 500 actividades académicas, artísticas y culturales en la 31ª edición de la Feria Internacional del Libro Universitario, consolidada como una de las fiestas culturales editoriales más importantes del país. La coordinadora de la FILU, Judith Páez Paniagua, aseguró que las actividades se desarrollarán principalmente en la Casa del Lago y en la Unidad de Artes de la Universidad Veracruzana, además de otros recintos culturales de la ciudad de Jalapa, pero también se llevará a cabo en espacios de las regiones universitarias de Veracruz, Boca del Río, Orizaba, Córdoba, Coatzacoalcos, Minatitlán y Poza Rica, Tuxpan. La inauguración oficial se realizará el viernes 22 de mayo a las 17 horas en el Foro Miguel Vélez Arceo de la Casa del Lago, y en ella participarán autoridades universitarias y representantes diplomáticos de Sudáfrica, Palestina y Colombia, países invitados en esta edición. Las embajadoras de Sudáfrica, Beryl Rose Sisulu, y de Palestina, Nadia Laila Rashid, y el embajador de Colombia, Carlos Fernando García Monsalva, participarán en nuestro foro académico. En general, dijo la coordinadora de la FILU, hay un gran interés por participar en la feria, en la FILU, porque estamos tratando temas que nos acercan más a otras culturas y nos muestran nuestras similitudes. Agregó que en el foro académico Juventudes 2021, Memoria y Construcción de Paz, se desarrollará en el auditorio de la Facultad de Arquitectura. Se invitará a reflexionar sobre procesos históricos compartidos más allá de las fronteras, contra toda forma de segregación y en la búsqueda de la justicia y la paz. Dijo que en el evento académico se abordarán problemáticas relacionadas con las juventudes desde diversas disciplinas. Investigadores, especialistas, académicos nacionales e internacionales participarán en conferencias magistrales, mesas de análisis y conversatorios sobre democracia, identidad, cultura de paz y memoria histórica. Continuamos con más información en Voz Universitaria. Dos de la tarde con 14 minutos, con información de Nuria Martínez. Reconociendo el significado y la importancia que tienen los museos como lugares de diálogo social y encuentro intergeneracional, la Universidad Veracruzana, a través del Observatorio Universitario de Museos y la Coordinación Universitaria de Observatorios, inauguró la Jornada Estatal de Museos en Veracruz, Experiencias y Trayectorias, organizada en el marco del Día Internacional de los Museos. Durante la inauguración del evento, llevada a cabo en el Museo de Antropología de Jalapa, el rector Martín Aguilar Sánchez recordó que el lema de este año del Día Internacional de los Museos es Museos uniendo un mundo dividido, y dijo que cobra especial relevancia en el contexto actual de polarización, violencia y fragmentación cultural. Los museos, aseguró, no solo son recintos destinados a resguardar objetos del pasado, son espacios de memoria, de interpretación y de diálogo social, lugares donde las sociedades pueden reconocerse a sí mismas, comprender su diversidad y fortalecer vínculos colectivos, porque preservar el patrimonio no implica solamente conservar piezas arqueológicas, sino también resguardar experiencias humanas. Aguilar Sánchez destacó el trabajo cotidiano de investigadores, investigadoras, curadores, restauradores, promotores culturales y personal técnico y administrativo que hacen posible que los museos continúen siendo espacios vivos, accesibles para la sociedad. Vamos a una entrevista. Seguimos en Voz Universitaria.
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2: Hoy en Voz Universitaria nos da mucho gusto recibir al doctor Carlos Welch, que nos viene a platicar y a invitar a la presentación del Atlas Climatológico y de Escenarios de Cambio Climático del Estado de Veracruz. Doctor, qué gusto tenerlo aquí, y vamos, este es todo un tema, es un tema que nos interesa, nos atraviesa, nos atropella de alguna manera, por decirlo así, y que es bien importante conocer el Atlas Climatológico y de Escenarios de Cambio Climático. ¿Cómo está?
3: Hola, muy buenas tardes, saludos a todos y gracias por permitirnos usar su espacio tan, tan bonito y tan escuchado por todos.
2: Gracias, doctor. Pues platíquenos acerca de esta presentación. ¿Qué nos vamos a encontrar en este Atlas Climatológico?
3: Sí, primero comentarles cómo nació. Es un proyecto de ciencia abierta de datos, es decir, está abierto para todo el público. Es una plataforma digital que surge de un convenio de colaboración entre el Instituto de Ciencias de la Atmósfera y el Cambio Climático de la UNAM y la Universidad

0: Veracruzana a través del Centro de Ciencias de la Tierra por la UNAM. Estuvo con nosotros en el Centro de Ciencias de la Tierra como investigador visitante casi 2 años, el ingeniero Agustín Fernández Eguiarte, que por cierto ya se hizo cuatepecano por adopción porque se quedó a vivir en Coatepec. Y por la Universidad Veracruzana, su servidor. Y el objeto era contar con una herramienta que compilara, mostrara, mapeara toda la información climatológica del estado de Veracruz y los escenarios de cambio climático para que cualquier ciudadano, organización no gubernamental, ayuntamiento o el gobierno estatal pudiera hacer uso de esa información, no solo observarla, sino descargar los datos disponibles.
1: Doctor, y justamente esto es bien importante porque basándonos en datos podemos hacer política pública, podemos hacer prevención, podemos hacer ajustes incluso al desarrollo urbano, a la construcción, a muchas cosas.
0: Sí, justo, esa es la filosofía de la ciencia abierta, ¿no? Es decir, ciencia para todos, ciencia abierta de datos para que todos lo puedan utilizar. Es un proyecto que desde la UNAM nació para generar el Atlas Nacional. Pero después, ante la imperiosa necesidad de lo que ocurría en Veracruz y la importancia de los fenómenos hidrometeorológicos que estaba enfrentando el estado, fue que decidimos invitar al ingeniero Agustín y con la gente de UNIADMOS, que es la unidad informática avanzada del instituto, se logró desarrollar esta herramienta única que asimiló las estaciones del estado de Veracruz y además se enlazaron algunas otras instituciones porque, por ejemplo, el INECOL nos dio acceso a sus datos, eso es interesantísimo, el Colegio de Posgraduados, el INIFAP se sumaron y permiten que sus datos estén disponibles. Eso fue algo realmente único que no había ocurrido. Y la Universidad Veracruzana también, al menos en dos entidades, ¿no? Que es la Facultad de Economía a través de la Historia y Geografía y la Facultad de Instrumentación Electrónica a través de la Licenciatura en Ciencias Atmosféricas. Entonces, pues es un trabajo muy grande que lo vamos a presentar el próximo viernes 22 a las 4 de la tarde en el Instituto de Investigaciones Histórico-Social, ahí en pleno centro de la ciudad, en la calle Diego Leño, número 8. Los esperamos.
1: Doctor, y bueno, es importante conocer información como esta, entenderla. ¿Qué tan accesible está para las personas de a pie que no forman parte de la administración pública, que no forman parte de la academia, pero que también necesitan estar informadas?
0: Está disponible en una plataforma que está en el Centro de Ciencias de la Tierra, justamente entrando www.v.mx/cienti, en repositorio está el Atlas, y ahí ustedes pueden acceder a toda la información, y con un mouse se puede uno parar, por ejemplo, en la ciudad de Jalapa, ver cuál es el clima de Jalapa, es decir, cómo llovió con los datos de 30 años en el pasado, y además ver las proyecciones de precipitación y de temperatura, así como el cambio y los escenarios de cambio climático para el cercano futuro o para el futuro más próximo, para el de mediano plazo y de largo plazo. Y así todo el estado de Veracruz. Es una herramienta única. Dimos un taller para la Comisión Nacional de Áreas Naturales Protegidas y estaban encantados y decían, ¿por qué los atlas son en papel? Mejor que todos los atlas sean como el de ustedes, digital, para que todos lo podamos acceder.
1: Perfecto. Doctor, pues recuérdenos cómo le podemos hacer para estar ahí, para poder ver esta presentación, para poder enterarnos cómo funciona el atlas.
0: Pues estamos esperándolos el viernes 22 de mayo en el Instituto de Investigaciones Histórico-Social, Diego Leño número 8, pleno centro de la ciudad, a las 4 de la tarde. Y además este atlas ahora ha aumentado capas. Gracias a la colaboración con el INECOL se puede observar la integridad ecosistémica como una variable. Y además podemos ver algunos de los huracanes más importantes que han azotado al estado de Veracruz. Y además tiene otra particularidad que lo estamos haciendo para las áreas naturales protegidas. Ya tenemos el pico de Orizaba y lo queremos hacer también para la zona de manglares y para el cofre de Perote.
1: Ok, bastante completo entonces este atlas. Muchas gracias, doctor, por acompañarnos hoy.
0: Gracias a ustedes, los esperamos viernes 22, 4 de la tarde.
1: Claro que sí, le agradecemos al doctor Carlos Welch que nos haya acompañado hoy en Voz Universitaria para

0: compartirnos esta presentación Atlas Climatológico y de Escenarios de Cambio Climático del Estado de Veracruz. Vamos a una pausa en Voz Universitaria y regresamos.
1: Continuamos.
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3: Continuamos. 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

2:24, con información de Carlos Hugo Hermida, la Universidad Veracruzana, a través de la Coordinación Universitaria para la Sustentabilidad, en coordinación con el Programa de Investigación en Cambio Climático y la Red de Soluciones para el Desarrollo Sostenible de la Universidad Nacional Autónoma de México, presentaron en un evento virtual el Colegio Interinstitucional sobre Cambio Climático. La iniciativa académica está orientada a elaborar programas formativos de alto nivel con un enfoque sistémico frente a la crisis climática. Yolanda Francisca González Mologua, secretaria de Desarrollo Institucional, reconoció el trabajo de la Cosustenta en la creación del colegio Interinstitucional y afirmó que la Universidad Veracruzana mantiene el compromiso de atender las problemáticas relacionadas con el cambio climático mediante una formación transversal. Las instituciones de educación superior tienen una doble obligación, aseguró la funcionaria universitaria: preparar profesionistas con competencias para responder a los desafíos climáticos e impulsar programas de especialización e investigación enfocados en climatología, transición energética, políticas ambientales, salud pública y ciencias sociales. Laura Odilia Bello Benavides, titular de la Cosustenta, dijo que esta iniciativa se sustenta en una pedagogía crítica orientada a transformar las realidades socioecológicas actuales. Continuamos con más información en Voz Universitaria.

2:26 PM, con información de Carlos Hugo Hermida. Es fundamental fortalecer la gestión ambiental en América Latina ante el contexto global marcado por el cambio climático, los conflictos armados

y las crisis económicas, así lo aseguró Ismael Guido Granados, académico de la Universidad de Costa Rica, al participar en el Foro de Egresados 2026 de la Maestría en Gestión Ambiental para la Sustentabilidad de la Facultad de Biología de la Universidad Veracruzana. Guido Granados reflexionó en torno al papel que desempeñan las instituciones de la difusión del conocimiento.

0: legada por algunos de los actores políticos y económicos más poderosos del mundo. Al abordar la importancia de mantener acciones encaminadas a la protección medioambiental, enfatizó que sin recursos naturales en general no va a pasar nada con nuestras vidas, sino solo desaparecer. Continuamos con más información. Vamos con corte, seguimos en Voz Universitaria.
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3: Dos de la tarde con 30 minutos con información de Paola Cortés. Los hábitos de estudio no se reducen a memorizar contenidos o pasar largas horas frente a los apuntes, sino que implican constancia, organización, autoconocimiento y estrategias personalizadas que favorezcan el aprendizaje integral. Así lo aseguró Mayra Jocelyn Gerón Cruz, responsable del programa de orientación psicopedagógica del Centro para el Desarrollo Humano e Integral de los Universitarios, el CENDIU, de la Universidad Veracruzana. La especialista explicó que los hábitos de estudio son acciones repetidas que forman de forma constante que, acompañadas de técnicas adecuadas, permiten mejorar el rendimiento académico, reducir la procrastinación y disminuir el estrés y fortalecer la concentración. También dijo que nunca es tarde para desarrollarlos, aunque hacerlo desde etapas tempranas facilita su incorporación a largo plazo. Gerón Cruz puntualizó que cada estudiante requiere identificar su propio estilo de aprendizaje, ya que no existe una técnica universal. Para ello, recomendó procesos de autoevaluación que permitan reconocer si se aprende mejor de forma visual, auditiva o kinestésica, y así adaptar herramientas como mapas mentales, ejercicios prácticos o métodos de organización específicos. Entre las estrategias más útiles, citó la técnica llamada Pomodoro, basada en periodos de estudio de 25 minutos con pausas cortas, y el método Cornell para organización de apuntes, con notas, claves y resumen, además de fijar metas claras, planificar tiempos y establecer rutinas diarias. Recalcó que construir hábitos puede tomar entre 21 y 66 días, por lo que la paciencia y la repetición son fundamentales. Continuamos con más información en Voz Universitaria. Dos de la tarde con 32 minutos con información de Paola Cortés. Estudiantes de la maestría en diseño de cartel del Instituto de Artes Plásticas y de la experiencia educativa imagen gráfica de la Facultad de Artes Plásticas, ambas de la Universidad Veracruzana, llevaron su formación profesional más allá de las aulas para convertirla en una experiencia.

0: De vinculación, sensibilización social y acompañamiento comunitario al participar en la exposición colectiva Soñando por la Vida, que celebra los 35 años de la Asociación Civil Matraca, organización que trabaja con niños en situación de vulnerabilidad. Durante la ceremonia inaugural en el Centro Recreativo Jalapeño, autoridades universitarias y participantes destacaron que los carteles y obras gráficas presentados son resultado de una experiencia académica que permitió a estudiantes de licenciatura y posgrado acercarse a la realidad social de la asociación civil, conocer su historia y representarla en propuestas visuales construidas desde el diseño, la sensibilidad social y el trabajo colaborativo. Los participantes universitarios aseguraron que se trató de un proceso colaborativo entre estudiantes universitarios, docentes y niñas y niños y jóvenes de Matraca AC, en el que el diseño se convirtió en una herramienta para narrar historias de lucha, dignidad y esperanza. La muestra no solo incluye obras de la comunidad universitaria, sino también exhibe material realizado por niñas y niños y jóvenes de Matraca, como resultado de los talleres impartidos por docentes de esta casa de estudios, consolidándose un ejercicio de creación compartida entre academia y sociedad civil. Vamos a una pausa, seguimos en Voz Universitaria.
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2 de la tarde con 37 minutos. Estamos llegando al final de esta emisión de Voz Universitaria. Antes de irnos, un día como hoy, 19 de mayo de 1884, nace en Nantes, Francia, Alice Milliard, traductora y deportista que impulsara la participación de las mujeres en los Juegos Olímpicos. En 1919 solicitó a la Asociación Internacional de las Federaciones de Atletismo que incluyeran el atletismo femenino en los Juegos Olímpicos de 1924, petición que fue rechazada. Formó la Federación Internacional Deportiva Femenina en 1921 y organizó los Juegos Olímpicos Femeninos que incluyeron todos los deportes y se realizaron en agosto de 1922. En 1890 nace en Nen An, en Vietnam, Ho Chi Minh, escritor revolucionario, presidente de Vietnam, luchó contra dos imperios invasores a su país, Francia y Estados Unidos, dirigió la Revolución de Agosto de 1945, fue primer ministro de Vietnam entre 1945 y 1955 y presidente de la República Democrática de Vietnam desde 1951 hasta su muerte en 1969. En 1912 nace en Budapest, Hungría, Kati Horna, fotógrafa, que iniciara su trayectoria en la Agence Photo en Francia, reportera en la Guerra Civil Española, llegó a México en 1939 huyendo del nazismo. Sus famosas fotografías próximas al surrealismo en México, colaboró con diferentes revistas y como profesora de fotografía en la Escuela Nacional de Artes Plásticas de la UNAM, y entre sus fotoreportajes más destacados se encuentra el de el Hospital de la Castañeda en 1945. En 1925 nace en Omaha, Nebraska, Malcolm Little, también conocido como El Haj Malik El Shabazz, Malcolm X, orador, ministro religioso y activista estadounidense, defensor de los derechos humanos y de las libertades civiles de los afroestadounidenses, una de las personas más influyentes de la historia de los Estados Unidos y uno de los líderes más importantes del movimiento de los derechos civiles. En 1932 nace en París, Francia, Hélène Elisabeth Louis Amélie Paula Dolores Poniatowska Amor, Elena Poniatowska, periodista y escritora mexicana, famosa por haber participado en el primer suplemento cultural dirigido por Fernando Benítez y autora de La Noche de Tlatelolco, quizás su obra más destacada, ganadora del Premio Cervantes en 2013, Medalla Belisario Domínguez en 2023, también autora de libros como Hasta no verte, Jesús mío, De noche vienes, Tinísima, entre muchos otros. En 1945 nace en Londres, Inglaterra, Peter Dennis Blandford Townsend, mejor conocido como Pete Townsend, guitarrista y líder de la banda The Who. Por eso escuchamos de fondo la canción Baba O'Reilly, incluida en el disco Who's Next de 1971. En 1949 nace en Dallas, Texas, Dusty Hill, bajista del grupo de rock ZZ Top. En 1954 nace en Melbourne, Australia, Phil Rudd, primer baterista de la banda AC/DC. Y en 1972 nace en Gotemburgo, Suecia, Jenny Cecilia Brengren, mejor conocida como es una de las cantantes del grupo de pop Ace of Base, que fuera muy famoso en los 90s. Y llegamos así al final de esta emisión de Voz Universitaria. O invitamos a que se quede con la programación de Radio Universidad Veracruzana a las 3:30. César Perea con nuestro compañero César Perea con la segunda emisión de su programa Caliente. Jazz Latino, con un montón de anécdotas, hablando de discos. Mucha música en Radio Universidad Veracruzana, también a las 8 de la noche Hip Hop en Radio UV, y siempre un montón de cosas bien interesantes en el 90.5 de FM, también en nuestra señal en línea www.v.mx/radio y a través de la app de Radio Universidad Veracruzana. ¿Qué más? ¿Nada más, Soledad Macías? Dice Soledad Macías que ya nos vamos. Le recordamos que tenemos una cita mañana a las 2 de la tarde para más información de la Universidad Veracruzana en Radio UV. Hasta entonces.

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0: Hola, hola, bienvenidos. ¿Cómo están? Estamos hoy en un nuevo episodio de Ya Oíste. Hoy les traigo un tema muy interesante, poco conocido, que incluso yo al momento de investigar, la verdad me quedé con muchísimas dudas. Y tener el privilegio el día de hoy de poder contar también con un especialista en el área es algo que, wow. O sea, definitivamente vamos a aprovechar y vamos a sacar todas esas duditas. Es un tema que, pues no creo que muchos hemos escuchado, yo me incluyo en esa parte, es la lucidez terminal. Pero para yo no quitarle la palabra a nuestra querida invitada, a nuestra querida doctora Adriana Baltasar Bastidas, una especialista en geriatría y cuidados paliativos. Bienvenida, doctora, ¿cómo se encuentra?
3: Muchas gracias, muy contenta, muy feliz de poder estar aquí el día de hoy para compartir este tema que me gusta mucho, me apasiona y creo que es importante que lo conozcamos.
0: Pero antes que nada, me gustaría que nos explicara un poquito a qué se relaciona o qué es la lucidez terminal, porque yo me imaginaba una cosa y ya cuando leí, pues era completamente otra.
3: Claro, mira, la realidad es que la lucidez terminal es un episodio súbito, inesperado de claridad mental y como de un aumento súbito de energía en un paciente que ya está en el contexto de una enfermedad terminal, ya en una situación pues al final de la vida o previo a la muerte. Este episodio pues es súbito, dura generalmente un periodo muy corto de tiempo y lo importante es que se presenta una conexión como muy inesperada, muy súbita, pero a la vez relevante tanto para el paciente como para quienes lo rodean, ¿no?
0: Claro.
3: Imaginémonos, la situación de lucidez

0: terminal es cuando yo tengo a un ser querido, a un, pues sí, vaya, un enfermo, un ser querido, que ya tiene una enfermedad pues muy avanzada, en un estadio terminal prácticamente, que ya sabemos que quizá el final se acerca, que ya tiene cierto grado de desconexión con su entorno, que quizá ya no logramos entablar una conversación con él, ya no nos contesta quizá nuestras preguntas, ya no nos pide alimento, líquido, etcétera. Y de repente, de manera súbita, tiene un rush de energía, tiene otra vez entabla una conversación, otra vez logra comunicarse con nosotros, nos pide alimentos, nos pide un refresco, nos pide algo que antes ya no hacía.
1: Ya no.
0: Eso es la lucidez terminal.
1: Estaba viendo que en este tipo de situaciones, pues lo impactante es para la persona también que lo está acompañando, ¿no? Porque creo que piensa que todo volvió a la normalidad, ¿no? Entonces yo creo que ahí es un tema pues delicado, en el aspecto en el que, pues, claro, ¿quién no quisiera ver a su familiar volver otra vez a hacer sus actividades, que salga de esa enfermedad? Pero lo que estábamos leyendo y lo que estamos platicando, doctora, es que a veces, pues, es cuestión solamente de horas o de días, ¿no?
0: Exacto. Generalmente cuando nos enfrentamos a un episodio de lucidez terminal, nos está indicando que seguramente el final ya se acerca. Una realidad es que es imposible predecir cuánto tiempo nos queda de vida. No
1: Claro.
0: hay forma, no hay alguna forma que con certeza nos ayude a esto, ¿no? Si bien hay algunos factores pronósticos y algunas puntos, a lo mejor parámetros de laboratorio, parámetros clínicos, etcétera, que nos orientan a que el final ya se acerca. La realidad es que muchas veces los pacientes no se comportan como en los libros y pues desafían, ¿no?, a estos pronósticos. A veces el fallecimiento puede ocurrir pues en las siguientes horas, en los siguientes días, 7 días, o a veces no. A veces los pacientes pues desafían esas posibilidades. Y lo que pareciera ser un episodio ya de lucidez terminal, pues no, resulta que fue simplemente una lucidez paradójica, se llama, cuando ya no es, no ocurre la muerte de manera inmediata, ¿no? Sino que a lo mejor presenta esta lucidez y el fallecimiento puede ocurrir en meses incluso.
1: Pero ahora, por ejemplo, doctora, estábamos hablando de enfermedades terminales, ¿no? Y hay, por ejemplo, una estadística, perdón, de la edad en la cual se presenta más este tipo de lucidez terminal, ¿no?
0: Sí, generalmente se ha observado que predomina en pacientes ya adultos mayores, en pacientes geriátricos, y específicamente se empezó a observar este fenómeno en pacientes con enfermedades neurodegenerativas, como las demencias, la enfermedad de Alzheimer, la demencia vascular, las demencias mixtas, otro tipo de condiciones ya de deterioro cognitivo. En estos pacientes como tal se empezó a observar los cuadros de lucidez terminal. Por lo tanto, pues es más frecuente que un paciente presente lucidez terminal ya en edades avanzadas, ¿no? Estamos hablando 80 años o más. En realidad, cualquier paciente que presente una enfermedad terminal propiamente, llámese un cáncer en un estadio avanzado, una insuficiencia orgánica, por ejemplo, una falla cardíaca, una enfermedad renal crónica, una enfermedad hepática avanzada, etcétera. Cualquier paciente que se encuentre en esa situación de terminalidad o al final de la vida puede presentar un episodio de lucidez terminal, aunque pues se ha observado o se ha descrito con mayor frecuencia en pacientes mayores con demencia.
1: En la parte psicológica o emocional, ¿cómo es que lo estudian o lo abarcan? Porque creo que es un poquito más lo vemos en físico, ¿no? Que me
0: Claro.
1: duele algo, tengo malestar, pero ¿cómo? O sea, esa es una parte muy interesante, doctora.
0: Fíjate que en el ámbito de los cuidados paliativos, que es como mi área de especialidad, además de la geriatría, realizamos una evaluación de varias esferas del individuo, ¿no?, de la persona. Una esfera biológica, que estamos hablando justo de los síntomas físicos, el dolor, náusea, vómito, sueño, etcétera. Los síntomas emocionales o psicoemocionales, que estamos hablando ahí de cómo afronta su diagnóstico, cómo afronta una pérdida, posibilidad de trastornos de ansiedad, de depresión, incluso el duelo anticipado, ¿no?, de
1: Claro.
0: saberse perdiendo su estado de salud. Y también abordamos la esfera espiritual, que muchas veces en la medicina pues difícilmente la abordamos, ¿no? Y en cuidados paliativos sí es súper importante realizar el abordaje de esas creencias que tiene el paciente, ¿no? Si es una persona que se considera espiritual, si tiene alguna creencia, alguna religión,

0: Espiritualidad va mucho más allá de la religión, pero bueno, es como una esfera muy importante también que evaluamos. Y ahí pues vaya en el aspecto psicológico o emocional, es donde pues vamos indagando este tipo de síntomas, ¿no? Si el paciente presenta algún cuadro de depresión, compatible con depresión, con ansiedad, con este duelo anticipado, ahí es donde nos vamos dando cuenta y pues por supuesto, al darnos cuenta, logramos integrar un diagnóstico y dar un tratamiento en esa situación.
1: Antes de terminar, doctora, a mí me gustaría que, pues, no sé qué mensaje, algo para todos aquellos que están en el sector de salud, porque es un tema, como bien dijimos, que no muchos tienen el privilegio de poderlo ver personalmente o de saber qué les puede dejar a esas personas que están en el sector médico y a las personas que están fuera de.
0: Yo creo que muy importante, no olvidemos que los cuidados paliativos se deben de brindar de una manera oportuna por un equipo. Paliativos no es nada más una persona, el paliativista es un equipo de el médico, enfermería, psicología, nutrición, vaya, somos un equipo de varios integrantes que nuestro objetivo es siempre acompañar y aliviar síntomas, ¿no? Aliviar síntomas físicos, emocionales, espirituales, este sufrimiento, para dar confort, para dar calidad de vida, calidad de muerte también. Y creo que un punto bien importante es que como profesionales de la salud, nadie nos enseña a afrontar la muerte. Esa es la realidad. Tal vez los que estamos en el área de paliativos lo sabemos hacer.
1: Claro.
0: Pero en medicina nos enseñan a curar, siempre a curar. Y pues no siempre podemos curar. Alguna enfermedad. Y es importante que cuando ya no podemos curar, entonces siempre acompañemos. Siempre busquemos dar confort, calidad de vida, aliviar síntomas, acompañar. Eso es la clave. Es un tema delicado, pero muy bonito, y creo que se presta reflexión.
1: Así es, y pues muchísimas gracias. Esperemos verla aquí de nuevo, doctora. Y gracias a todos los que se quedaron hasta esta parte del podcast. Nos vemos en el siguiente episodio. Gracias, doctora, y hasta pronto. Yo soy Génesis Sainz. Esto fue un episodio más de Ya Oíste. Adiós.
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2: Pues muy buenas tardes, estamos muy contentos de encontrarnos una vez más con todos ustedes. Agradecemos muchísimo, quiero agradecer muchísimo a todas las personas que se han manifestado de una forma u otra para pues felicitar, para desear lo mejor, etcétera. Gracias de verdad por seguirnos con mucho entusiasmo y mucho cariño. Pues estamos aquí con ustedes una vez más. Este es el segundo de los que esperamos sean muchos programas de esta serie Caliente, el jazz con sabor. Hoy tengo el placer de tener de invitado en el programa a un gran amigo, un personaje, más que una persona, un personaje dentro de la música, del ambiente musical de Jalapa, trompetista, arreglista, en fin, compositor, chamán, bueno, muchísimas cosas, de verdad, y sobre todo un gran amigo, Roberto Ortega Echeverría. Nadie casi lo conoce así. Yo puedo decir Roberto Ortega y no lo van a saber, pero si yo digo que es Betín, entonces sí van a saber de quién estoy hablando. Un personaje del movimiento musical de la noche de Jalapa, ¿sí? Y está aquí con nosotros también, pues compañero en la Shally Big Band de la Universidad Veracruzana, trompetista de esta agrupación. Y bueno, pues Betín, pues muchas gracias por estar aquí conmigo.
3: No, muchas gracias por la invitación, César. Aquí estamos. Gracias. Muy contento de estar en tu programa.
2: No, pues gracias, de verdad. Te invité porque, básicamente, porque eres mi amigo, porque eres una persona muy entusiasta, eres de las personas que yo siento que viven más la música, no solamente la interpretas, sino que realmente la vives. Bailamos juntos luego cuando estamos ahí en el

0: escenario.
1: No hay de otra.
0: Nos divertimos y estamos diciendo cosas, etcétera. Y esto es interesante porque Betín es del norte de la República. Betín es de Sonora. Y es una entidad que poco tiene que ver con el mundo de la música, pues afro, por un lado, y caribeña menos, ¿no? Y pues tropical, desde el punto de vista real, de que está hecha en los trópicos, pues. Y eso es lo interesante. ¿Por qué, Betín? O sea, ¿por qué decidiste venir para Jalapa y para Veracruz y estar acá?
1: Pues principalmente porque nos enteramos de que estaba aquí abriéndose en el 2008 la escuela de jazz, ¿no? Y Jalapa siempre ha tenido fama, ¿no? De música, siempre. Antes de que existiera Jazzup, yo recuerdo que escuchaba mucho de Jalapa. Entonces siempre tenía ya esa espinita yo, ¿no? Como en en Sonora, el Museo Sonora, donde yo soy, pues la verdad ahí no hay una escuela enfocada a la música, así de alientos, que yo tocaba trompeta, ¿no? O toco trompeta, pero en ese momento que yo estaba iniciando, pues no había una escuela de formación. Lo único que había una banda de música de la Universidad de Sonora, que ahí fue donde yo aprendí con el maestro Horacio Lagarda, y ahí fue como uno también de mis primeros acercamientos con el jazz, en haber participado en esa banda de música que pertenecía a la Universidad de Sonora, ¿no? Entonces fue por eso que de ahí nace la inquietud de pues aprender más, ¿no? Y conocer más músicos de todas partes de México, ¿no? Porque la verdad somos muchos.
0: No, entiendo. Pero está tan alejado, yo creo que culturalmente, el asunto de la música caribeña, atlántica, le vamos a llamar, atlántica, sí, del mundo pues del que tú vienes, de Sonora, que es otra cosa totalmente, ¿no?
1: Sí, allá era pues la música norteña, en los corridos de allá, siempre, pues con eso crecí yo, ¿no? La verdad, y todo el mundo pensaría que yo sé tocar todo eso, y pues no, yo la verdad, a lo mejor es porque estoy cerca de Estados Unidos, que me influencié por el rock and roll y después por el jazz, ¿no? Que fueron mis... Yo cuando comencé como músico, eso fue mi iniciación, ¿no? El rock and roll. Pero después ahí fui descubriendo más cosas, ¿no? El jazz y el blues. Entonces, pues ya pues uno se interesa en otros géneros, ¿no? Y poco a poco llegué al jazz latino también, ¿no?
0: Sí, y bueno, y de veras que lo gozas, ¿eh? Y lo gozas más que muchos de por acá. Eso sí te lo puedo decir, ¿eh? La verdad es que es interesante tu historia. Y bueno, vamos al primero de los números que hemos preparado para este programa.
1: Perfecto.
0: Este es un número clasiquísimo de Arsenio Rodríguez, el ciego maravilloso, que se llama El Guayo de Catalina. Uf. Muy conocido como Dile a Catalina. Dile. Vamos a escucharlo en una versión de la máquina del sonido que se llama Iraquere. El Guayo de Catalina.

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1: Bueno, pues escuchamos este numerotote del monstruo sonoro que se llama Irakere. Y en ese momento todavía peor, porque era una cosa increíble escuchar a Irakere. Yo es lo mejor que he escuchado en mi vida, y ya imagínate que sí he escuchado. No es presunción, pero es así. Y ahí, pues en esta pieza especialmente, lucen los dos trompetistas que en ese momento tenía Irakere, que son nada menos que Jorge Barona, un trompetista de la vieja escuela todavía cubana, ¿sí? Y pues nada Sandoval. Menos que Arturo Sandoval, Arturo, pues, o sea, el super monstruo de
2: que
1: la
2: trompeta. Vinieron a Jalapa, ¿no?
1: Sí, vinieron a Jalapa, claro, Irakere vino a Jalapa.
2: En 79, ¿en qué año?
1: Fue como en el 80, por ahí, es que yo no me acuerdo bien, algunos amigos, a lo mejor Chucho Teocelo, que se sabe todo.
2: Sí, he escuchado, yo la verdad, pues que no sí, estaba acá, ¿no?
1: Sí, sí, nos tocó verlo aquí en el Teatro del Estado, pues, y no, o sea, lo más espectacular que he oído en mi vida, ¿no? Y esta pieza, que ya también se volvió un gran clásico de Arsenio Rodríguez, el tercero ciego maravilloso, que tiene también una connotación ahí un poco de doble sentido, porque esto del guayo de Catalina tiene que ver con cuestiones.

0: cuestiones ahí un poquito escabrosonas, ¿sí? Exacto. Dice así, dile a Catalina que se compre un guayo que, ojo, la yuca se me está pasando. Sí, o sea, tiene ahí una connotación un poquito, sí, un poquito escabrosa, ¿no? Pero bueno, es un número muy sabroso que todo mundo en Cuba ha grabado y en otros lados del mundo también. Y bueno, sí, sigamos hablando de esto. Desde la perspectiva de un músico que hace muchas cosas, porque que es tu caso, tú pues tocas un jarocho, y has estado en varios tipos de agrupaciones, big band de swing, sí, etcétera. ¿Cuál es el género que más te gusta?
1: Pues en realidad, o sea, me gusta todo, ¿no? Pero sí me siento con la música latina, me siento identificado, ¿no? Siempre me he sentido como identificado, ¿no? Por eso también el son jarocho como que me llama también, ¿no? Ajá. Y por eso también me gusta como fusionar el son jarocho con el jazz y así, ¿no? Pero en realidad me gusta todo, ¿eh? No puedo decir, esto me enfoco en esto, pero me gusta todo, la verdad.
0: Oye, ¿y tu trompetista favorito?
1: Pues son varios, ¿no? Pues está Miles, Lee Morgan, Freddie Hubbard, o sea,
0: Winton.
1: No, Dizzy Gillespie, ¿no? Dizzy, Chet, claro. Baker, Chet, o sea, Baker, ¿no? Sí. Pues son, ajá, muchos, ¿no? Ajá. En realidad.
0: Pero no hay uno así como...
1: Pues a mí siempre me gustó Miles, ¿no? La verdad. Miles me gustó mucho. Ajá. Lee Morgan también, la verdad. Son trompetistas que oigo sus discos y digo, órale, ¿no? Me, ajá, gusta su onda, ¿no?
0: Ajá.
1: Me gustaría sonar así, ¿no?
0: Chamanean.
1: Sí, ¿no? Tocan muy bien y chamanean muy bien.
0: No, pues claro, ¿no? Pues y bien, ¿no? Y bien. Entonces, sí, es interesante.
1: Tocaban más bien, ¿no? Bueno, pero sí, sus discos siguen, sí, vivos, ahí, no, están. Sí, la, claro, música sigue, sí, viva.
0: Claro, claro. Y una persona tan innovadora como Miles, ¿no?
1: Sí.
0: Que sí incursionó, incluso hasta en algo de cosas latinas, ¿no? O sea, sí tiene por ahí algunas cosas con acercamiento.
1: Seguramente estuvo ahí.
0: Sí, y pues ya ni digamos, al rato vamos a hablar, en la siguiente vamos a hablar de Dizzy Gillespie.
1: Dizzy Gillespie.
0: Vamos a mandar a la siguiente pieza. Esta es una versión del Qué Rico Mambo de Pérez Prado, sí, con un grupo que formó un ex iraquere, César López. El grupo se llama Habana Ensemble.
1: Muy bueno.
0: Y vamos a escuchar esta versión de Qué Rico Mambo.

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1: ¿Qué te pareció, mi Betín? Es el rico mambo en versión con esteroides de La Habana Ensemble, ¿sí?
2: Está re bueno.
1: Está muy
2: otra
1: bueno.
2: Onda, ¿no? Pero está re bueno.
1: Este disco es muy bueno. Si lo pueden conseguir, háganlo. Se llama Mambomanía, se llama. Mambomanía es del 1998-99, por ahí. Y es de este grupo cubano que se llama Habana Ensemble. Así, Habana con B grande. H-A-B-A-N-A Ensemble. Búsquenlo, este es muy bueno. Es un gran disco ese. Pero bueno, la importancia de la trompeta en la música afrolatina, afrocubana, es verdaderamente capital. Ojo, la conjunción del jazz, bebop y ese tipo de cosas con los ritmos latinos la hace Dizzy Gillespie,
2: sí,
1: cuando incorpora al
2: Chano Pozo,
1: el gran conguero
2: cubano
1: y Babalao y bla bla bla sí, todo lo demás cubano, ¿no? Que era un tipo muy carismático, además de un gran percusionista de esa época. Hay que poner las cosas como son, ¿no? O sea,
2: que duró muy poco tiempo ahí porque falleció, sí,
1: porque falleció
2: muy
1: joven, y etcétera. Pero un tipo que era un show por sí mismo. O sea, él era un gran percusionista, pero además bailaba y además cantaba.
2: Era la religión, ¿no?
1: Y también componía. Sí, sí, claro. Sí, sí, sí, era santero, por supuesto.
2: Era santero.
1: Y componía, compuso. La autoría está un poquito ahí extraña, pero tiene que ver como piezas como Manteca.
2: Manteca, ¿no? Sí.
1: Así es, Tintindeo, etcétera, ¿no? Y en esta conjunción de encontrarse la música de Cuba o reencontrarse la música de Cuba, porque en el inicio del jazz, la música cubana y la música mexicana tuvieron capital importancia. Sí, o sea, tanto músicos mexicanos que llegaron a la zona de Nueva Orleans con bandas militares, sí, como músicos que llegaban de La Habana a Nueva Orleans, había un trasiego muy importante, dieron origen también a muchas cosas que tiene el jazz. Pero este reencuentro, ya en los años 40, de estos dos grandes y talentosos músicos, hace lo que le llaman en ese momento el cubop.
2: El cubop.
1: Cubop. ¿Sí? Recuerden, Dizzy Gillespie había sido uno de los iniciadores de el bebop junto con Charlie Parker,
2: John Beard, sí, Thelonious Monk y otros personajes.
1: Exactamente.
2: ¿No?
1: Entonces, introducen las congas, las tumbadoras, ¿sí? y esta onda afrocubana. Y entonces ese es el inicio de lo que conocemos como jazz latino. Pues,
2: Cuba, aunque también había llegado Machito y sus orquestas, sí, ¿no? También.
1: Eso era una cosa como más cubano solamente.
2: Exacto.
1: ¿No? Esto ya fue jazz, o sea,
2: jazz decir, latino, pro, sí. Sí, el inicio de
1: improvisación, exactamente, claro. con ritmos afrocubanos, ¿no? Y esto, pues, hizo la explosión, que a final de cuentas es el inicio de lo que estamos.

0: haciendo, ¿no? Y bueno, por eso es que es importante la cuestión de los trompetistas en esto, ¿no? Que la importancia capital es precisamente porque Dizzy pues era un trompetista.
1: Un excelente,
0: ¿sí?,
1: trompetista.
0: Excelente además, sí. Y otros, vamos a hablar más al ratito de más trompetistas que tuvieron que ver con esto. Nos vamos al tercer número, ¿te parece?
1: Perfecto.
0: Sí, esta es una pieza de Bellita, una cubana que tiene un grupo que se llama Yastumbata, ¿sí? Y ella es pianista, compositora, cantante, pianista, y es un show también. Vamos a escuchar con ella esta pieza de su autoría que se llama Óyelo Sonar.
1: Vamos.

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1: Pues bueno, bueno, acabamos de escuchar a Bellita Yastumbata, esta chica, bueno, ya no tan chica, sí, creo que es una gran pianista, es percusionista para variar, o sea, todos, parece que los cubanos nacen bailando y tocando alguna percusión, y además luego tocando como,
2: otro instrumento, ¿no?
1: Como demonios, otros instrumentos, en este caso el piano, que ya lo oyeron, es como muy percusivo su manera de tocarla. Se llama ella Lilia Expósito Pino, es descendiente para variar de músicos y bla, bla, bla. O sea, gente que trae ya 4 generaciones atrás de música y lo oyeron desde niños, ¿no? Y este tema que se llama Óyelo Sonar, también muy recomendable, Bellita y Yastumbata.
2: Yastumbata,
1: ¿no? Está muy bien. Y bueno, quiero mencionar en este momento, ¿cómo es posible que podamos estar en comunicación? Para empezar, tenemos teléfonos para que puedan ustedes manifestarse aquí. El 2288-1751-15. 2288-1751-15. Y el 2288-1751-17. Estos son teléfonos tradicionales. Luego hay un teléfono para WhatsApp, solamente para WhatsApp. 2281-040477 o al correo holaradio@v.mx. Hola con H de así como saludo. Sí, y también tenemos en las redes sociales buscando Radio V, V chica, por supuesto, en Facebook, en Twitter y en Instagram. También nos puedes escuchar, por supuesto, en XHRVM. En el 90.5 de FM, que es donde suponemos que más nos están escuchando, y a través de streaming, también en www.v.mx/radio, o a través de nuestra aplicación móvil para Android y iOS, también como Radio V, y en Alexa, Amazon, con la instrucción, esto es muy bonito, Alexa, reproduce Radio Universidad Veracruzana. Y también hay un depositorio de los programas grabados que está en Spotify y así, Radio V, bajo demanda. Hay que buscarle ahí porque están van subiendo de acuerdo a la capacidad que va teniendo la institución para ponerlos en ese repositorio, pero pues nos pueden escuchar los programas que ya pasaron, ¿no?
2: Porque después,
1: son,
2: ¿no?
1: Porque son históricos.
2: Sí, claro.
1: Son históricos, así es. Bueno, Etini, entonces, bueno, rápidamente, estábamos hablando acerca de la importancia, obviamente, de los trompetistas. Hay una escuela muy importante de trompetistas en Cuba, por supuesto. O sea, tienen una tradición grandísima de un sonido especial que es el de los trompetistas soneros, ¿no? Que es este sonido así como rasposo, un poco especial, ¿sí? Que es tan característico como las trompetas de los mariachis, que también tú escuchas la cuerda de trompetas y dices, eso es un mariachi, o igual el trompetista ese es cubano, o sea, claro. Tiene, ¿sí? Pero esta combinación también que tuvo que ver con el surgimiento del mambo,

0: con Damaso Pérez Prado. Ojo, hay otra historia del mambo. O sea, hay, claro, hay un mambo que se crea en Cuba por, su hermano especialmente, sí, con este,
1: ¿cómo Orlando se llama? Ah, no, ese es su hijo.
0: No, Orlando es su
1: nieto, ¿no?
0: Es su sobrino, hijo del creador del mambo. Macho, le decían. Así le decían, macho. Entonces, bueno, vamos a seguir al ratito mejor platicando, porque a lo mejor se nos queda más tiempo por ahí. Y ese tema, no se nos olvide, por favor. Vamos a escuchar una pieza con una cantante brasileña que se llama Ellen Oleria. Y la producción es a cargo de este gran músico brasileño también, percusionista y productor, etcétera, que se llama Carlinhos Brown. Esta es una pieza que grabó originalmente Wilson Simonal y que se llama Aquí é o País do Futebol. O sea, aquí es el país del fútbol. Vamos a escucharla, pues.

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1: Bueno, pues escuchamos la otra parte de la música que se origina en América, que es como la otra gran rama de la música, que es la que se hace en Brasil. Por eso siempre trato de poner algo de Brasil también.

0: y escuchamos a Ellen Oleria. Esta chica se hizo famosa porque fue la que ganó el primer concurso de talentos, esta que se llama La Voz, ¿sí? En Brasil.
1: En Brasil.
0: Y bueno, se ha vuelto una superestrella allá en Brasil. Y la producción la hace este percusionista.
1: Carlinhos Brown.
0: Etcétera, que me gustaría que comentaras acerca de eso, que sabes de él.
1: Sí, pues te digo, había un documental de él donde habla de cómo él ha ayudado a muchos niños de la calle en Brasil, porque ya ves que ya hay una problemática muy,
0: muy fuerte,
1: ¿no? Con la pobreza y todo, y sobre las favelas, ¿no? Que hay mucha violencia y mucho. Entonces él tiene una escuela de tambor, entonces ha rescatado a muchos niños de la calle que ahorita son músicos profesionales famosos, ¿no? Entonces, es lo que ha hecho él allá en Brasil, pues sí está interesante, ¿no? Porque ha rescatado a mucho joven, que ahorita son grandes percusionistas de muchos proyectos, tanto de samba o de otros géneros, ¿no? Pero también, o sea, la importancia de eso, ¿no? De cómo él ha aportado a tanto niño que salga de las calles y se dedica al tambor, ¿no?
0: Sí, y también ha hecho una labor muy, muy interesante y muy importante acerca del rescate también de las formas las formas afro de la música brasileña, ¿no?
1: Que tienen que ver con África.
0: Ah, sí,
1: y
0: sí,
1: Cuba,
0: todo eso, sí,
1: también,
0: exactamente.
1: ¿No?
0: Sí, pero sobre todo de distintas regiones del país, ¿no? Y es un músico muy carismático, además es un show. De hecho, estuvo acá en México, estuvo en alguno de los festivales afrocaribeños.
1: Aquí en Veracruz.
0: Sí, esos grandilocuentes. No, pasó sin pena ni gloria porque aquí la gente no sabía
1: no lo conocía,
0: quién
1: entonces,
0: era. Sí, o sea,
1: claro.
0: Poco se sabe de la gente de otros países que no sea, a lo mejor, Cuba y Colombia y Puerto Rico, ¿no? Nueva York, tal vez. Pero la cuestión es que es un músico muy importante. Y esta pieza, que se llama Aquí es el país del fútbol, la grabó ya hace muchos años un cantante seminal importantísimo de la cultura popular de Brasil, que se llamó Wilson Simonal, que vino, estuvo de hecho aquí en una buena temporada en México, hizo temporadas en el DF, en aquel entonces se llamaba DF, y muy querido también. Hubo un momento muy importante que su música tuvo mucha trascendencia en el puerto de Veracruz. La gente cantaba las piezas que cantaba Wilson Simonal y después se diluyó. A Wilson le tocó una situación mala porque lo culparon de ser de apoyar a la junta militar, lo cual no fue cierto. Ya se demostró que no fue cierto años después. Pero le echaron a perder la carrera debido a eso, porque cuando cae la junta militar, obviamente lo señalan a él como que era partidario de ella y pues dejó de tener el arrastre popular que había tenido. Es un extraordinario cantante con voz de barito, ¿no? Muy, muy, muy carismático, etcétera. Y cae su carrera. Empieza a tener problemas de alcohol, bla, bla, bla, bla, bla, bla, y se pierde, ya se pierde finalmente, ¿no? Pero sí un cantante importantísimo que sí sería motivo de hacerle un programa especialmente. Creo que voy a tener por ahí esa idea. Y bueno, vamos a seguir entonces con un poco más de música. Yo creo, sí, vamos a escuchar un poco más de música. Vamos a escuchar este gigante del piano, que es Michel Camilo.
1: Michel Camilo.
0: No, Michel Camilo es un monstruo tocando, es un monstruo, en serio. O sea, es increíble la manera que tiene de tocar. Sí, que dominicano. Él es dominicano, pero hizo su carrera pues en Estados Unidos. Ahí junto con Paquito de Rivera y conjunto de músicos de primer nivel. Y en esta canción lo vamos a escuchar con un percusionista de Nueva York con origen o con raíces puertorriqueñas que se llama Sammy Figueroa. Y eso se llama Y Sammy se metió, más o menos así dice. And Sammy walked in. Entonces vamos a escuchar a Michel Camilo y a Sammy Figueroa.

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1: Bueno, escuchamos a Michelle Camilo y a Sammy Figueroa en And Sammy Walked In. Tiene su historia esta canción. Resulta que Michelle Camilo refiere que estaba grabando en un lugar, creo que en Capitol, no sé dónde exactamente, y él estaba grabando en un estudio, ¿sí? Y pasó por otro estudio en el que estaba grabando Sammy Figueroa con otro grupo. Sammy Figueroa, pues, es un percusionista de sesión muy solicitado en los medios comerciales en Estados Unidos. Y entonces pues se saludaron y no sé qué. Y entonces invitó Sammy a Michelle a echarse ahí un palomo así. Y se armó esta pieza ahí en el relajo. Y le dijo, ¿sabes qué? Vamos a grabarla. Y se trajo a Sammy a su estudio y la grabaron. Entonces la idea de esta canción fue eso, la improvisación de pronto, y pues los dos entendiéndose ahí, sabiendo pues las raíces de lo que están tocando. Pues esto es un chachachá un poco ahí más elaborado, pero está muy sabroso, ¿no? Entonces esa es la historia de, y por eso se llama así, y Sammy entró caminando, o sea, llegó pues, o sea, entró,
2: sí,
1: ¿no?
2: Sí, sí.
1: Porque estaba ahí. Bueno, entonces, estamos entonces en que... El gusto por esta música sabrosa, pero que también tiene su chiste, que no es, o sea, no es un juego, pues, o sea.
2: También se tiene que estudiar aparte.
1: Hay que saber, porque.
2: Tiene que estudiarse aparte.
1: Que eso es lo interesante de lo que ustedes están haciendo o han empezado a hacer desde hace un buen tiempo con la Shally Big Band, en la que Raúl Gutiérrez, que ya estuvo el programa pasado. Pues les ha estado poniendo las raíces de lo que ustedes tocan, es decir, y eso es lo que a mí me gusta, que realmente disfrutamos eso, lo que el hacer las raíces de todo, desde la del jazz mismo,
2: sí,
1: al tocar las cosas como lo que hacen con los
2: Dixieland, blues,
1: exacto, Dixieland y el swing y esas
2: blues,
1: cosas, ¿sí?
2: Todo eso.
1: Y la clave, que es la otra parte, ¿no? La clave, que es la clave de la música afrocubana. Exacto. Especialmente, y toda la música
2: que le da jeribilla a esta música,
1: sí,
2: ¿no?
1: Sí, ¿qué es la clave? La clave es una como que la base rítmica que se hace con unos palitos que se llaman clave y que se golpea de dos maneras, o sea, hay 3-2 y 2-3 dependiendo, ¿no? Y que marca un ritmo, más bien, más que ritmo, es una una sensación. ¿Cómo lo puedes decir? ¿Cómo lo puedes llamar?
2: Pues como un patrón rítmico que ya está estableciendo, no sé, pues como todo un lenguaje musical, ¿no?
1: Sí,
2: ahí dentro
1: porque no es el compás, o sea, no es sí, compás, sí. O sea, es como el Es como el feeling de lo que estás tocando, ¿no? Es como
2: sí, los mismos cubanos dicen, si me preguntas, ¿cómo le hago para tocar la clave? Pues es algo que ya lo traigo interior, ¿no?
1: Sí.
2: O sea, ellos ya como músicos cubanos lo traen ya ahí. Y cuando le preguntas eso, pues no se molestan, sino dicen, no, pues no, es que eso yo ya lo traigo,
1: es algo,
2: ¿no?
1: ¿Verdad?
2: O sea, es
1: sí.
2: algo...
1: No es algo que sepamos, ¿no? Y y es sobre lo que está construida la música afrocubana, la salsa, el son, el cha-cha-cha, el danzón... El bolero, incluso.
2: Exacto,
1: todos los ritmos afrocubanos y de los otros lugares.
2: Y del Caribe, ¿no?
1: Del Caribe, pero no todo el Caribe, ojo.
2: No el Caribe
1: anglo, ¿no? No el Caribe de otras culturas, ¿no? Que tienen otros sentidos, ¿no? Y ya los iremos viendo en otros programas, pero sí en lo afrocubano. Y precisamente para eso vamos a escuchar una pieza clásica. De Tito Puente, el gran Tito Puente. Uf. Que todo el mundo lo conoce como timbalero, pero él era un gran músico, realmente. Sí. Era un gran músico, o sea, era o sea, todo el mundo como timbalero, pero él era vibrafonista,
2: ¿sí? saxofonista,
1: baterista, era un
2: multiinstrumento,
1: sí, y arreglista también, bailarín, que era bailarín
2: también.
1: Chistoso, sí, y precisamente esta que vamos a oír es de su autoría. Es una de las más famosas, junto con el famosísimo Oye Cómo Va.
2: Claro.
1: Esta es la siguiente. Se llama Rancancán. No lo vamos a escuchar con Tito Puente. la vamos a escuchar con una

0: muy buena orquesta, big band, de la costa oeste de Estados Unidos, que está afincada especialmente en San Francisco, que se llama la Pacific Mambo Orchestra, ¿sí? Vamos a escucharla y vamos a escuchar en el timbal a Sheila E., Sheila Escobedo, ¿sí? ¿Vale? Se llama Rancancan.
1: That's you, right?

0: Bueno, pues ya estamos al final del programa, desgraciadamente.
1: Todo tiene su final.
0: Pachi, o sea, porque así nos decimos, o sea, así Pachi, somos Pachis ahí. Rápidamente quiero agradecer a quienes nos han mandado mensajes, a nuestro amigo Sergio Martínez, Sergio Martínez Jr., que hay que aclararlo, ¿sí? Cantante de la Orquesta Universitaria de Música Popular, ya también ha cantado con nosotros en la Shally, a la representante de Cardel en el mundo, a la maestra Elda Pardo, y a nuestro muy, muy buen amigo y aficionado a la música, Humberto Juárez, Beto Juárez también. Un saludo para ellos. Muchas gracias por manifestarse. Y bueno, muchas gracias por haber estado con nosotros. Gracias, Betín.
1: Gracias a ti, César, por la invitación.
0: No va a ser la última. Gracias. Por aquí seguimos. Muchas gracias a Radio Universidad, Sol, Edgar, los chicos. Muchas gracias. Nos vemos la próxima semana.

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0: y semejanzas por el estilo.
1: Del verano roja y fría, carcajada rebanada de sandía. José Juan Tablada.

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con edición fotográfica de Graciela Iturbide, diseño gráfico de Pablo Moya, e impreso en 1994 por el Conaculta y la Dirección General de Culturas Populares, Tierra Negra es el primer libro de imágenes en blanco y negro que publicó Maya Godet. Nacida en México en 1967, atractiva y rubia fotógrafa que por entonces ya había expuesto en Europa y Latinoamérica en forma individual y colectiva. Sin precisar el lapso en que la realizó, el subtítulo interior vagamente indica que se trata de una serie de fotos concebidas en la costa chica de Guerrero y Oaxaca. Maya Godet tomó cursos en la Escuela Activa de Fotografía de Coyoacán, en el Consejo Mexicano de Fotografía y en el Instituto Fotográfico de Nueva York. Hizo la serie de Tierra Negra con el apoyo del INI, de la Dirección General de Culturas Populares, del Conaculta y de una beca del Fonca que recibió en 1992. Y con tales fotos obtuvo el premio Mother Jones 1993 y el primer premio en la exposición México en la Encrucijada, organizada por el Departamento de Cultura y la Universidad Popular de Múnich, Alemania. Sin embargo, pese a las subvenciones del INI y de Culturas Populares, la serie del libro Tierra Negra no está dispuesta a manera de un registro documental de índole etnográfico sobre la tercera raíz asentada en tales zonas del país mexicano. Por un lado, a las fotos no las antecede un ensayo escrito por un especialista en el que esbozara el origen y la historia de la población negra en la costa chica de Guerrero y Oaxaca, su mestizaje y sincretismo, y sus por entonces actuales condiciones sociales, económicas, políticas y culturales. Por el otro, y esto es lo más relevante, Maya Godet no hizo ningún tipo de prólogo, comentarios, títulos o lista de las imágenes donde precisara los sitios, el tiempo y los fragmentos de costumbres, ritos, tradiciones y fiestas que sin duda muchas de sus fotos implican. Así, se puede suponer que a Maya Godet, haciendo a un lado el matiz documental, informativo y antropológico, le interesó que sus fotos fueran vistas y leídas sobre todo como registro plástico composición visual. Todas son directas y en la mayoría figuran uno o más personajes anónimos de piel oscura y rasgos negroides y elocuentes indicios de miseria y atraso sociocultural. En su factura se advierten dos tendencias alternas. Por un lado, buscó y encuadró detalles de hábitos, costumbres, tradiciones, fiestas, ritos y algunas pistas y parajes. Por el otro, es evidente que trabajó la pose de sus modelos y la sobria escenografía, llegando a concebir pequeñas y sencillas escenas, como son los casos de, por ejemplo, la foto de la negrita Cocurumbé, que sueña o evoca acostada boca abajo sobre una blanca tumba de cementerio. La del sonriente y desinhibido transexual con camisón femenino, senos de mujer descubiertos y el sostén colgando del cogote. La de la jovencita enjabonada. Se supone que se da un baño, pero lleva puesto un delgado vestido que pese a la espuma del jabón deja entrever los senos y las olorosas braguitas plagadas de orificios. La del pequeño negrito sandía que duerme boca abajo sobre el piso de tierra. Su cabeza y brazos descansan en una almohada. Está descalzo y sin camiseta, mientras que entre sus piernas duermen un par de marranitos cachorros, de esos que en los ranchos suelen corretear de un lado a otro y dormir la mona por aquí y por allá

incluso dentro del jacal. Esa foto, cuya gramática deviene de la antigua y no pocas veces idealizante tradición de la estética de la pobreza, muy arraigada en la foto no solo documental que se acuña en México, se emparentó a los numerosos niños durmientes, indígenas y de la calle, que pueblan su ascendencia y árbol genealógico. Por ejemplo, dos niños durmientes se titulan El sueño de los pobres, circa 1940, de Lola Álvarez Bravo. Una es una pequeña doverol que duerme sobre un costal de yute que se halla entre los huaraches de un puesto callejero o del mercado. La otra, un fotomontaje, es un escuincle de overol que sueña recostado en una pendiente que se halla bajo unas grandes ruedas que imantan unas descomunales monedas. Y por ende, resultan un atisbo de la onírica corporificación del inacible dorado. Cinco imágenes de Tierra Negra aparecieron en Crónicas Fotográficas 1994, la minúscula agenda disque cultural que coordinó Alberto Tobalín con el apoyo fotográfico de 12 fotógrafos, entre ellos él, Yolanda Andrade, Ignacio Rivero, Francisco Matarrosas y Gilberto Chen. En Crónicas Fotográficas, las imágenes de Maya Godet figuran, cada una con un pie de foto. Estos revelan que sabe titular con efluvio y cincel poético. Y puede citarse, por ejemplo, la fotografía que deviene de la también antigua tradición de retratar, con pintura o cámara, a los niños muertos, y que es la de un bebé arropado para su entierro, cuyo pie reza: cuando muere un niño, es como tirar flores al cielo. No asombra entonces que su composición incluya las corolas de unas grandes flores que parecen de un cromo. Otra es Levantando la sombra, donde todo sugiere que se trata del encuadre de una cura o de una limpia tradicional que pergeña una anciana de huipil, arrugadísima y sabia. Cuando el calor está duro, en cuya perspectiva escenográfica hay una negra de edad madura recostada en una cama. Sus retorcidos cabellos, para disminuir el calor, han sido desplegados con un peine, de modo que, sin quererlo, no deja de ser una reminiscencia de la cabellera de Medusa, pero también de la de Don Quijote.

dado el vínculo denotativo o connotativo que se establece entre imagen y texto, los pies de foto, además de evitar equívocos y confusiones, pueden enriquecer y precisar ciertos datos tácitos. Por ejemplo, Día de Muertos, foto que congeló el baile o guaracheo de una alegre y astrosa pareja. El lector podría pensar que es la escena de una fiesta carnavalera, de una boda o de otro tipo, pero no, es parte de una consabida fecha sancionada por la tradición y las costumbres que en ese sitio, sin duda, tiene sus propias particularidades. Emparentada con la también antigua tradición de la foto antropológica, muchas veces anodina, aséptica, idílica o turística, Tierra Negra está diciendo que Maya Godet tiene virtudes para la foto documental, etnográfica, por lo que podría coparticipar en alguna investigación o reportaje impreso, audiovisual. Al mismo tiempo, es notorio que pese a ser una diestra fotógrafa, a veces le falta sutileza, misterio, seducción, creatividad, esa dosis inefable para concebir fotopoesías, ya sea que intervenga o no en la pose y en el montaje de las escenas.

y para las páginas interiores, papel japonés Matte Art de 157 gramos. Sin embargo, pese a los papeles importados y al hecho de que se terminó de imprimir en el mes de septiembre de 1994 en los talleres de Mandarin Offset en Hong Kong, la impresión no es del todo óptima. Numerosas veces desfavorece las imágenes, es decir, es obvio que faltó limpieza y fidelidad en la luz y en los tonos, e incluso una gran mancha dañó la foto de la negra recostada que en crónicas fotográficas se titula Cuando el calor está duro. Por si fuera poco, entre las imágenes que lamentablemente ocupan dos páginas, figura la de la negra que se halla en medio del texto de José del Val. Es una de las pocas imágenes eróticas. En ella, una cocurumbé descansa en una hamaca. Sus sensuales ojos miraron hacia el objetivo y únicamente lleva pantaletas y sostén. Así, su nocturno cuerpo, ineludiblemente destinado al goce visual, ha sido fracturado por la raya que divide las páginas.

Y este título de Maya Godet, Tierra Negra, fotografías de la costa chica en Guerrero y Oaxaca, con un prefacio de José del Val, se halla en la serie Luzbel, coeditado por el CONACULTA y la Dirección General de Culturas Populares, impreso en Hong Kong, año 1994, con 80 páginas.

Con el título de Tres motivos de son y la música de Emilio Grenet, vamos a escuchar a Bola de Nieve y su piano, cantando unos versos surgidos de los poemas de Nicolás Guillén, Tú no sabes inglés, Búcate plata y Mi chiquita.

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Buenas tardes. Hoy es martes 19 de mayo de 2026. Desde la ciudad de Xalapa, Veracruz, les habla Hugo Pérez Alejo. Sean bienvenidas y bienvenidos a este espacio ciudadano difundido por Radio Universidad. Les invitamos a un momento de relax escuchando cuentos de misterio de mi autoría. Historias que hablan de amor, traición, muerte, entre otros sucesos que se dan en lo oculto y en la realidad. En este espacio ciudadano difundido por Radio Universidad les platicaré la historia llamada Desvalido. Sin olvidar mencionar que estamos en una transmisión completamente en vivo que puede ocasionar errores involuntarios. Comenzamos. Qué hermosa es la época en que Dios te da imaginación y alas para volar sin despegar los pies de la tierra. Desvalido es una historia original de Hugo Pérez Alejo, registrada en la Dirección General del Derecho de Autor mediante solicitud de fecha 19-11-25. Después de realizar un viaje fugaz e inesperado, atendiendo a una llamada de apoyo, estaba pasando

pasando una noche espantosa. Sin poder conciliar el sueño y con miles de pensamientos en mi alocada mente, en el sillón destinado para dormir, tras un largo rato de tratar de conciliar el sueño sin lograrlo, me sentaba, me paraba, me acostaba, mi espalda me dolía y mi cabeza me estallaba. El sueño había huido de mí y, sin saber el porqué o la causa que hacía que me encontrara tan inquieto e impaciente, levantándome del sillón comencé a caminar despacio, dando vueltas alrededor de esa casa tan enorme que era de un familiar, pero para mí era totalmente extraña. Porque estaba tan inquieto e impaciente, me levanté del sillón, comencé a caminar despacio dando vueltas alrededor de la amplia sala hasta que llegué al comedor donde encendí el televisor para distraerme y que la noche transcurriera más rápido, pues el sueño, como dije antes, había huido de mí. Mi familiar dormía en su habitación y yo deambulaba en la enorme sala como un fantasma. Como suele ser en esas largas noches de insomnio, trataba de encontrar la razón de mi terrible estado de ánimo sin encontrar el origen de mi malestar anímico. Tal vez sería por la inesperada visita que realizamos a la tumba de mis padres, que hacía años me había prometido realizarla, que hasta esa tarde, por fin, la pude hacer de manera circunstancial, casi sin pensarlo. O tal vez porque no dejaba de mirar la foto de mi Angus, nuestra mascota, fallecido apenas hacía unos meses, y todavía se me hacía un nudo en la garganta o se me escapaba una lágrima cuando veía su camita vacía. Lo sentía ausente en su lugar junto a mí, en el sillón donde jugábamos. Por eso, a raíz de su ausencia física, la foto de mi Angus siempre la llevo conmigo a donde vaya. Va en mi cartera, va en mi mochila o en algún libro. No lo podemos olvidar y más que poder, yo no quería olvidar. Angus era un pug verdaderamente hermoso. Era una ternura observarlo y, consecuentemente, inevitablemente acariciarlo y convivir con él. Aunque siempre me llamaba la atención en la familia, pues todo lo que yo hacía con sus fotos y recuerdos me decían que yo no lo dejaba descansar. Dios sabe que dejarlo descansar era mi prioridad, a pesar de lastimar mi corazón al hablarle y recordarle todos los días. Tal vez por eso, esa caótica noche en mi obligada estancia en esa casa extraña fue desesperante. Con ese propósito, apenas unas horas antes, había realizado un viaje en autobús con penurias y sobresaltos. Ese mismo día, a las 3 de la tarde, tenía una cita importante con un abogado tranza para que regresara el dinero a mi hermano el flaquito, motivo por el cual fue que tuve que transbordar en 2 ciudades anteriores y para poder llegar a tiempo a la cita. En el interés de evitarme 3 horas o más de tráfico espantoso, empujones e inútil pérdida de tiempo, además del temor fundado de ser asaltado, busqué la manera de no llegar hasta la central de autobuses y después verme obligado a regresar otra vez y al mismo lugar donde pretendía bajarme del autobús, cuyo destino final era precisamente la central de autobuses ubicada en la gran ciudad. Siempre era un caos transitar por esa ciudad tan enorme, y con millones de personas moviéndose de un lugar a otro, sin parar, cruzando sus caminos involuntariamente. El chofer del autobús en que me transportaba, atendiendo mi solicitud, me hizo la parada, entre comillas, de cortesía, que según ellos no era permitida, ya que me tenía que bajar a la orilla de la amplia, peligrosa y transitada autopista. Cuando descendí del autobús y los automotores pasaban cerca de mí a velocidad temeraria, comprobé que verdaderamente era peligroso. Por suerte, la amabilidad del chofer me ayudó a conseguir mi propósito de evitarme muchas más molestias y peligros. Después de esto, tuve que caminar varios kilómetros y subir y bajar un laberinto de altísimos, larguísimos, incómodos y solitarios puentes peatonales para llegar a una plaza comercial llamada Sendero. Eso me tomó más de una hora caminando para situarme en el paradero de combis y continuar el trayecto a la cita. Eché una ojeada alrededor del lugar donde me encontraba y todo era diferente. Grandes edificios y cientos de hileras de casas que obstruían la vista. Esa plaza comercial y otros muchos comercios asentados a todo lo largo de la kilométrica carretera federal no existían en mis tiempos de infancia y adolescencia cuando vivía cerca de allí. Hacía muchos años, y otros muchos comercios asentados en todo lo largo de la kilométrica carretera federal no existían en mis tiempos de infancia y adolescencia. Esa vieja carretera anteriormente era flaca y angosta, de un carril de ida y otro de vuelta nada más. Hoy día, esa misma rúa es muy ancha y excesivamente transitada, de 2 amplios carriles de cada lado y con camellón en medio, y ni así caben los miles y miles de automotores que a diario y a todas horas circulan por allí. Es asombroso observar

llevar el enjambre de personas y autos que se detienen al interior de sus enormes estacionamientos, de la larga e interminable hilera de negocios establecidos en todo el trayecto. Hombres, mujeres, niños, adolescentes, constantemente de manera apresurada, suben y bajan de las combis para perderse al triángulo de las Bermudas en las miles de casas y negocios, pues solo se les ve entrar a la zona comercial, pero ahí mismo desaparecen. Antes, cuando yo vivía allí, todos eran anchos espacios verdes con ambos lados de la carretera donde la vista se recreaba y el espíritu se aquietaba. Recuerdo que en esos años más de una vez detuve mi buchito, un momento para de espaldas tranquilamente descansar sobre el fresco y verde césped bajo la sombra de los erguidos pinos que tampoco están. Hoy ya no es así, los espacios verdes desaparecieron, ya están ocupados por la interminable hilera de casas que están llenas de polvo y de smog. Al parecer, desde que Dios amanece, todos los que ahí habitan, a todas horas, andan corriendo presurosos sin detenerse, inclusive ni se diga, atreverse para cruzar al otro lado de las magnas avenidas es toda una proeza, pues esquivar a los cafres del volante es casi imposible. Los que así lo hacen, sin exagerar, es verdaderamente, se juegan la vida. Sin poderme mover del paradero de combis, vi la hora en el celular, otra media hora más, sin mover desde este mismo sitio. Las combis pasaban una tras otra y todas llegaban llenas de pasajeros, sentados y de pie. Algunos no se detenían y los que lo hacían solo abrían la puerta para bajar un pasajero y rápidamente arrancaban. Sin querer, igual que la veintena de desesperados por abordar un transporte, le tuve que entrar al corretadero de combis a ver en cuál lograba un espacio para continuar mi trayecto. Por fin la suerte me sonríe. Una se detiene frente a mí, baja un pasajero con todo y empujones, luego le para la combi. Al interior se encuentra entre 10 y 15 personas apeñuscadas en los pequeños y escuetos asientos, igual que los que van encorvados y van de pie. Hacinados, casi metidos un cuerpo en contra del otro, viajan todo el tiempo en sus diferentes destinos. Siempre como una penitencia, cada quien va inmerso en sus pensamientos y desviando las miradas a donde sea, menos atreverse a ver los rostros compungidos de sus compañeros de viaje que comparten un pequeño espacio sin querer, de manera momentánea. Todos muy serios y nerviosos vamos cabizbajos, tal vez rezando para que no tengamos la mala fortuna de toparnos con los asaltantes de mala entraña que impunemente y todos los días secuestran o roban las pertenencias de personas honradas que regresan o van a trabajar. No solo es dinero lo que se llevan a la mala, también despojan a las personas de sus relojes, teléfonos celulares, algunos de ellos carísimos y las muchas de las veces que aún no acaban ni de pagar. Los dejan con la deuda y sin el ultra necesario teléfono móvil. Lo peor es que si te atreves a enfrentarlos sin piedad y de manera cobarde y alevosa, te pegan uno o dos balazos o más y a la mala acaban con tu vida de manera estúpida. Parece que no hay nadie que detenga a esos asaltantes de mala entraña que se sienten valientes por tener un arma en la mano. Fácilmente amedrentan y matan a personas desarmadas porque saben que llevan ventaja frente a las víctimas que el mismo gobierno se encarga de desarmar mediante campañas periódicas donde les ofrecen dádivas miserables a las personas que quedan desarmados y sin defensa a merced de los asaltantes. A casi 3 horas y media después de mi llegada a la peligrosa y transitada autopista, llego a mi cita, por cierto, frustrada, pues el abogado tranza no acudió a regresar el dinero que de mala fe aceptó, sin hacer nada del trabajo que ofreció al que pagó. Es más, no tuvo ni el valor a presentarse. Hablando de rateros, ¿quién será peor? ¿El ladrón que roba en la calle o el ladrón que defrauda a sus clientes amparándose en un título y en una oficina? ¿O los funcionarios de gobierno de cuello blanco que se roban millones del erario público y que siguen viviendo en libertad impunemente, como burlándose del pueblo y de las autoridades complacientes que pareciera que en lugar de castigarlos, los protege? Después de eso, y al ver el resultado frustrado de la devolución del dinero, me vino una cruda moral espantosa. Yo me sentí mal por haber primero alentado al flaquito y después decepcionarlo al no recibir su dinero. El abogado ratero y fraudulento vía telefónica había prometido regresar el dinero y como un vulgar truán y estafador, no cumplió. Se esfumó por varios días de su oficina que estuvo cerrada. No creo que se haya sentido mal, pues su trabajo era mentir y engañar. Por la falta de ética profesional de unos cuantos indebidamente, se generaliza a todos. Como le dije a mi hermano el flaquito a manera de consuelo, a veces perdiendo se gana. Y si para reclamar ese dinero de manera legal habría que contratar a otro abogado al que también se le tenía que pagar sin tener la certeza de ganar el caso, y la cantidad estafada no era como para
meterse en un lío legal, ni

mucho menos personal. Y si el dinero bien habido no rende, pues el dinero mal habido, mucho menos. Y las gentes que venden su honra por unos cuantos pesos siempre acaban mal. Mejor sería dejar las cosas como están, le dije. Al final, el karma existe y se ha comprobado mil veces que todo lo que en la vida haces, así es como te regresa. Y como dice aquel poeta, cuando sembré flores, coseché siempre rosas. Ya era tarde y la oscuridad caía plomo sobre las grises y empolvadas paredes de las viviendas. Flaquito insistió en ir a visitar la tumba de nuestros padres, aunque no me pareció horario apropiado para acudir a un cementerio, pues ya era de noche. Accedí ya que con ese pretexto para distraernos la mente de tantas cosas y frustraciones que ese día habíamos pasado. El lugar era agradable y pintoresco, y el enorme volcán que pareciera proteger al poblado aún de noche se sobresalía. Ya pasaban de las 8 de la noche. El encargado ya cerraba el enorme y pesado zaguán del panteón. Cuando llegamos ya salían las últimas personas de visita. Aceptó darnos paso mediante una cooperación monetaria. Casi a oscuras, solo alumbraba un foco del poste que estaba a lo lejos. Caminamos con dificultad entre las tumbas desiertas que apenas se distinguían debido a la oscuridad de la noche que ya se había adueñado de todo. El silencio del cementerio imponía. Después de dar varias vueltas por los descuidados pasillos del cementerio, allí estaba la tumba de mis padres perfectamente cuidada, sus rejas blancas, los tálamos mortuorios limpios con flores frescas y sus veladoras encendidas frente a los retratos de nuestros difuntos. Qué agradable fue estar allí después de muchos años, en ese lugar de reposo de cuerpos y almas. Qué silencio tan profundo, qué angustiosa quietud. Fue inevitable que en mi mente se agolparan los recuerdos de algunas vivencias con ellos, mi padre, mi madre, dos de mis hermanas. Después, el silencio, la oscuridad y la quietud del lugar se volvía más pesado. Se sentía en la espalda como si algo o alguien que no es se recargara en ti con todo su peso sobre tu cuerpo. Después de un rato salimos del cementerio, pues el que cuidaba nos surgió para salir. Ya de regreso a su casa, en la cena platicamos Flaquito y yo de asuntos de familia. Antes de las 10 de la noche, él se fue a su habitación, mientras yo me quedé en el sillón de la enorme sala y ahí justamente dio inicio a la pésima y larguísima noche que sufrí. Fue desesperante. Al fin, cansado de que el reloj no avanzara y platicara cada rato con el retrato de mi Angus, mi adelante deseo que amaneciera, llegó. Serían las 5:30 de la mañana cuando guardé la foto de mi Angus que como siempre me cuidaba. Fui al baño y regresé y, cosa curiosa, apenas se percibía la llegada de la luz matinal cuando me empezó a dar sueño. De modo, con coraje me quité la pijama prestada, le voy al baño matinal, pues el agua tenía hielo como consecuencia de las bajísimas temperaturas del lugar, entonces que se encontraba cerca y se situaba cerca del enorme volcán. La verdad, aquí entre nos, lo que más deseaba era ya salir de allí, no porque me hayan tratado mal, sino por estar encerrado tantas horas en vela. Me vestí, doblé las cobijas también prestadas y escuché ruido en la cocina de las personas que vivían con mi hermano, que me ofrecieron café y desayunar. Con enfado a cuestas, solo agradecí sin aceptar. Dejé un recado para Flaquito, que aún dormía, y salí dispuesto a regresar lo más rápido posible a mi lugar de origen. Otra vez las combis apretujadas, las largas caminatas, las prisas de los cientos de personas que se encontraban en la calle. Casi 2 horas para llegar donde el autobús un día antes me había dejado. Cerca de ahí se encontraba la terminal de paso de los autobuses de segunda que me acercarían al transborde del autobús que me regresaría por fin a casa. Pero antes tenía que sortear los inconvenientes que ya había pasado anteriormente y caminar kilómetros para llegar al laberinto de puentes peatonales. Iría subiendo al tercer o cuarto puente cuando lo vi. Increíblemente, en el último escalón para acceder al corredor del tercer puente, allí estaba. Era un perrito de tamaño mediano sentado sobre sus 2 patas traseras esperándome. Y digo esperándome porque en kilómetros no había otra persona sobre ese puente ni sobre otro más que yo. Los puentes peatonales de esa zona casi siempre se encontraban solos, ausentes de personas y animales. Por esa razón, ese agradable encuentro me causó sorpresa y contento. Enseguida de la sorpresa vinieron a mí las preguntas: ¿cómo se subió el perrito hasta arriba del puente que fácilmente rebasaba los 30 metros de altura? ¿Quién sabe? Y si para subir los incontables escalones metálicos es pesado y difícil en 2 pies, ¿cómo será de penoso escalar los escuetos escalones en 4 patas? Sí, el perrito ahí estaba en la soledad del puente peatonal sentado, impasible, con un gesto de ansiedad y desesperación en su mirada. Debajo de él, la vida continuaba, era rápida y fugaz. El flujo de miles de autos y camiones pasaban uno tras otro sin detenerse jamás. Pero él, solo unos metros arriba, sentado en esa fría estructura de metal, ansiosamente

esperaban. Entre el asfalto y el cielo luminoso se encontraba solo, en ese terrible abandono de personas que pululaban allá abajo de los puentes peatonales y que solo ven por sí mismos, sobre todo porque el perrito estaba hambriento y muerto de sed. Cuando lo vi echado sobre sus patas traseras, desconfié. Nadie se imaginaría toparse con una criatura así en ese lugar, pero sus ojos suplicaban compañía y compasión. La negra sombra que rodeaba sus grandes ojos hundidos por el hambre y la sed casi me gritaban. «Ven, sigue subiendo los fríos escalones. Acércate a mí sin temor. Lameré tu mano para que me obsequies un mendrugo de pan y un sorbo de agua. No sé cómo me subí hasta acá, pero estoy más solo que cuando me encontraba abajo. Acércate, hombre. Se asoma en tus ojos una esperanza de bondad y, mi hambre es tan prolongada e inmensa y mi sed es insaciable, largamente insaciable. Nadie se ha compadecido de mí por mucho, mucho tiempo, en largas noches y fríos días. No desconfíes, no te atacaré ni mucho menos te morderé. Lameré tu mano y tú me regalarás un mendrugo de pan y un sorbo de agua. Solo eso pido. Ahora ya no recuerdo si alguna vez he tenido un rincón para mí, en un hogar donde me dieran amor, techo y comida. Sí, pudo ser. Debió haber sido así. Pero no duró mucho tiempo, ya que de pronto me encontré en la calle y alguien de malos sentimientos me puso una soga al cuello y aunque me resistí, los palos, las patadas y los golpes que desde ese momento me dio, me doblegaron. Y si te fijas, en mi cuello se asoman verdugones y cicatrices de cuando me encadenaban a un poste y me pateaban y golpeaban mi frágil y pobre cuerpo. ¿Por qué existirán esas personas de mala entraña que solo viven para lastimar y causar mal? ¿Por qué descargan sus frustraciones y mal carácter en nosotros, sus mascotas que desde el principio de los tiempos hemos demostrado fidelidad y cariño a quienes nos cuidan y tratan bien? Nada es más terrible que te priven de la libertad casi sin poderte mover medio metro. Apenas la cadena atada a mi cuello me permitía echarme, por eso la cadena cortaba mi piel. Estar encadenado a expensas de la lluvia, del sol y del frío, tirado ahí por días en un solo lugar entre la tierra y el lodo, y solo recibes golpes, patadas y maltratos, y casi te matan de hambre y de sed. Por eso esperé una oportunidad, y en cuando me soltaron de la cadena un segundo, aproveché para correr con todas mis fuerzas, buscando escapar lo más rápido posible de aquella persona llena de maldad y de odio. Y aunque me persiguió varias calles, logré escapar. Sigo pasando hambres, sed y fríos, pero camino en libertad, a donde la vereda me lleve sin recibir sobre mi cuerpo un palo, una patada, un golpe. Por eso no temas, acércate a mí, buen hombre, que lameré tu mano y tú me regalarás un mendrugo de pan y un sorbo de agua. Eso me decían los desorbitados ojos del perrito, que en la calle de la cumbre del puente desesperaba por tenerme cerca, pues por la edad y el cansancio tardaba yo en subir los fríos peldaños de metal. De mi mano pendía una bolsa de plástico que contenía un bolillo con un tamal en medio, de un buen tamaño y que había comprado unos bajos de los puentes peatonales para comerlo en lo que esperaba el autobús en el que iniciaría mi retorno. Al acercarme más, observé que en el semblante del animalito asomaba el hambre y la sed. A legua se notaba y existía la posibilidad de que me atacara para quitarme la bolsa, pero no fue así. A pesar de su marcada necesidad de engullir algo que le llenara su estómago, su nobleza se hizo evidente. A pesar de su desesperación, el perrito se movió de un lado para dejarme pasar. Sus ojitos tristes casi saltaban por la ansiedad de que yo pasara frente a él y no le convidara un trozo de pan. De manera inesperada, vino a mi mente el recuerdo de mi Angus, el pequeño pug de la familia que habíamos dormido hace unos meses a causa de su corazón. Ya no respondía. Por eso se desmayaba continuamente y sus piernitas casi no lo sostenían y se ahogaban cada rato. En fin, para quitarlo de sufrir a Angus, decidimos dormirlo para que no siguiera padeciendo y descansara en paz. Sin embargo, lo extrañábamos, sobre todo yo que siempre estábamos juntos y casi dormía con él todos los días. El amor que nos dio Angus es invaluable, no tiene igual. Era un amor tan puro, tan sincero. Siempre lo voy a recordar porque Angus vive en mi corazón. Entonces di unos pasos, pero me detuve. Di la vuelta, abrí la bolsa de plástico y le ofrecí al perrito un pedazo de bolillo con tamal caliente y oloroso que él, presuroso, devoró todo, ese trozo que le ofrecí. Seguí caminando y a poco el perrito me alcanzó corriendo y brincando con la alegría reflejada en sus ojos. Volví a detenerme y pensé, es que el perrito se come todo el pan. Aquí nadie le va a dar algo porque para comer. Yo veré qué consigo después para alimentarme. Y con gusto vi cómo en segundos el perrito engulló el alimento completo. Así que continué mi desolado camino. El perrito ya no me siguió.
Me sentí

contento, pues fue bueno quitar de su rostro, aunque sea un poco de tiempo, esa mirada de hambre, de sed y sufrimiento. Tal vez, le dije, si no estuviera tan lejos de mi casa, te llevaría conmigo, para que me acompañaras y mi soledad ya no fuera tan pesada. Al terminar de bajar la larga y empinada escalera, volví la cara buscando su figura. Pensaba verlo arriba, al pie del corredor del puente, pero no fue así. Escudriñando con la mirada, con el interés de encontrarlo, lo busqué por todos los puentes. De donde me encontraba se distinguía perfectamente si alguien subía a algún puente peatonal. Tristemente para mí, pero el perrito ya no estaba y extrañamente, de manera misteriosa, había desaparecido. De pronto sentí que en el encuentro con ese pequeño ser de cuatro patas estaba Angus, nuestra mascota que nos seguía y buscaba la manera de estar con nosotros, que al igual que nosotros no podíamos olvidarlo. Sus ojos y su forma de correr me decían que era él. Los fieles puentes metálicos estaban como al principio vacíos, ausentes de personas y de todo. Esos puentes peatonales siempre lucían abandonados, eran estructuras fantasmales que nadie necesitaba. Me detuve pensando que a través del tiempo esos hermosos seres peludos que andan en cuatro patas le han demostrado tener mejores sentimientos que los humanos. Su amor incondicional, fidelidad a toda prueba, nos dan calor y compañía. Alivian nuestra soledad, son dulces y amorosos y fieros cuando nos defienden. Con sus ladridos han salvado vidas, por mucho han demostrado tener mejores sentimientos que los humanos. Quien tiene la fortuna y dicha de tener cerca a uno de ellos confirmará lo que afirmo. Si tú les das cariño, amor y alimentos y lo tratas bien, ellos te devolverán el doble de lo que les das. Nunca los maltrates ni les des vida de perro. Una caricia en su lomo, en su cabeza y ellos te besan la mano. Apapáchalos, se lo merece. Yo continué mi camino triste, ya que quería ver al perrito feliz otra vez, y correr hacia mí nuevamente para que con su triste mirada me dijera: acércate a mi buen hombre, no temas, lameré tu mano y tú me darás un sorbo de agua y un mendrugo de pan. Cuando has tenido la suerte de convivir con un gran perro, nunca lo pierdes de verdad. Nos hace compañía durante toda la vida. Se quedan en tu corazón, dándotelo todo siempre. En memoria de Angus. Fin oscuro.

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0: 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Bienvenidos a un viaje más en el On Observador Nocturno. Y bueno, esta tarde, hoy nos sumergiremos en las sombras y la genialidad de una figura mitológica del post-punk. Hoy nos preguntamos quién fue Ian Curtis detrás de la historia. Aquí en el On Observador Nocturno por Radio B90.5 FM. Y bueno, les saluda desde las consolas nuestra amiga y operadora Soledad Macías. Muchas gracias, Sol. Y su servidor Edgar Romero. Y bueno, comencemos para entender el mito. Hay que entender primero al hombre en carne y hueso. Ian Kevin Curtis no nació bajo las luces de un escenario iluminado por la tragedia. Bueno, su historia comienza en Inglaterra en la posguerra, en 1956, atrapado en la monotonía industrial. Cierren los ojos e imaginen un momento en el paisaje de Macclifer, en los suburbios de Manchester. Un horizonte dominado por las chimeneas, los ladrillos rojos, el humo denso de la fábrica,